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3: Asociación de Consumidores y Usuarios de la Argentina contra BMW de Argentina S.A. sobre ordinario. La Actora es Asociación de Consumidores y Usuarios de la Argentina, acuda con domicilio en Ramón L. Falcon, número 6380, piso 1, Departamento E, Ciudad Autónoma de Buenos Aires. Página web www.acuda.org.ar, representada por su presidente Ricardo Espinosa, junto a su letrado patrocinante doctor Juan Pablo Mosquera. La demandada es BMW Argentina S.A. con domicilio en Avenida Corrientes 420, piso 3, Ciudad Autónoma de Buenos Aires. Conforme a la certificación de clase dispuesta en los autos referenciados, el grupo afectado estará integrado por personas físicas, consumidores y usuarios directos e indirectos que posean vehículos de la marca BMW Argentina S.A. comercializados con airbag defectuosos. Según la demanda, los airbags, sean de la marca Takata u otra, podrían presentar defectos de fabricación o ensamblado que representarían un grave riesgo para la salud e integridad física de los consumidores. La acción judicial procura que BMW Argentina S.A. repare integralmente a los consumidores afectados.

0: revertir de manera inmediata los airbags defectuosos instalados en las unidades involucradas, especialmente aquellos de marca Takata Corporation u otras, y que se aplique la correspondiente condena económica prevista por la Ley de Defensa del Consumidor. Quienes se consideran afectados podrán comparecer en la causa para ejercer el derecho de exclusión previsto en el artículo 54 de la Ley 24.240 dentro del plazo de 30 días contados desde el último día de la publicación, manifestando su voluntad de no quedar alcanzados por la sentencia que eventualmente se dicte en estos autos.
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2: Buen día, buen día, buen día, buen día para todos. Sí, arriba Jujuy porque llegó agosto. Hoy lunes 3 de agosto, nuestro primer programa y lo voy a saludar a mi amigo Carlín. Buen día. ¿Cómo le va a usted? ¿Cómo amaneció hoy?
3: Buen día, Agustina. Buen día para toda la gente que está del otro lado. Bien contento, feliz, chocho con esta, con este comienzo de esta semanita espectacular. Que
2: primer
3: va...
2: programa de agosto.
3: Primer programa del octavo mes del año. ¿Cómo anda? ¿Todo bien? ¿Qué tal el fin de...? Semana cortada, porque el miércoles tenemos feriado.
2: Exactamente, exactamente. Va a haber feriado. Entonces vamos a estar nosotros ahí pendientes a todo lo que sucede. Te voy adelantando, Carlín, ya que lo mencionaste.
3: Contame.
2: Debido a esto, hay algunos colegios, porque seguimos en modo FNE, más que nada con este fin de semana vamos a hablar de todo lo que sucedió. Va a haber elecciones este miércoles, van a haber elecciones aprovechando el feriado justamente, y van a haber elecciones también el día viernes, así que seguimos recontra en modo FNE. Y poneme algo de Tambiónica, Alan. Sí, vamos a arrancar. La verdad, usted como siempre excelente, dando la primicia ahí.
3: ¿Viste?
4: De Buenos Aires.
2: Veníamos tirando pistas igual, ¿o no?
3: Lo que pasa, bueno, yo en Todo Se Ve dije que esperemos hasta el domingo,
2: sí,
3: o hasta hoy, que entre el domingo y hoy ya se confirmaba.
2: Se confirmaba, así que qué lindo, vamos a tener a Tambiónica en la provincia.
3: Y vamos a esperar hasta hoy o mañana para confirmar el otro grupo que va a venir a la provincial.
2: Ay, me encantó. ¿Se sabe si es grupo, si es cantante solista, si hay algún indicio de algo? Todavía nada.
3: La banda de Carlitos.
2: La banda de Carlitos
3: con el joven Quevedo.
2: Muy bien, claro.
3: Pero bueno, obviamente lo tienen que confirmar, lo tienen que oficializar. Están en un 8 punto, ponerle ayer, nos dijo la contadora. Así que bueno, yo calculo que hoy o mañana ya estaría como para destacar.
2: Qué lindo. Che, muy bien recibido por la gente también, Ica. Muy bien recibido. Ayer estuve scrolleando un poquito redes sociales. Luego de que usted dijo la primicia, Carlín, bueno, yo después fui ahí un poquito a resolver y dije, a ver, ¿cómo recibe Tambiónica la gente? No, la gente ya está desesperada.
3: No. Yo en algún momento mi celular preguntaba si era verdad, si era cierto. Bueno, por eso agarré la transmisión en vivo que tienen ahí y dije, sí. Para mucha gente que está preguntando en casa, ya está confirmado, Tambiónica. Eso va a estallar, va a explotar.
2: Va a explotar. De hecho, ya hay gente preguntando cuándo salen a la venta las entradas.
3: Exacto. Ya, o sea, esta semana van a poner en venta, o por menos van a decir cuándo van a poner en venta las entradas.
2: Totalmente. Bueno, recordemos que Carlín el año pasado, cuando vino a Airbag, la gente ya empezaba a acampar días antes. Vamos a ver qué pasa con Tambiónica. Pero yo creo que sí, está buenísimo porque Tambiónica es un grupo que

0: acapara varias generaciones ahí, ¿no? Entonces, yo creo que tanto los más grandes como los más chicos, si le sumemos todo el estudiantado que ya de por sí va a querer estar presente en la elección nacional. Así que, bueno, todo esto recontra primicia y muy bien recibido por la gente.
1: Pero totalmente. Así que, bueno, a prepararse con todo, porque, bueno, la verdad ya tenemos ese anticipo, ese adelanto. Y bueno, tenemos antes toda una fiesta de los estudiantes por delante.
0: Sí.
1: Las dos reinas ayer, la provincial y la nacional.
0: Hermosas, hermosas. Divina. Bueno, estuvimos charlando con ellas también el día sábado. Divinas, divinas. Estuvimos charlando con Sofi, que nos contó un poco cómo fue volver a la provincia. Quedó fascinada con el sábado estudiantil. Me dice, Abus, en Buenos Aires no hay nada parecido, nada parecido. Así que venir a Jujuy a vivir todo esto es fantástico. Ya con Vicky y Samar, Sofi y Vicky ya son íntimas. Sí. Íntimas, amigas. Me dice, nos llevamos
1: hoy,
0: de contra
1: hoy,
0: bien.
1: Hoy o mañana se van a una chaya de mojones.
0: No, pero escúchame. Escúchame, ¿querés que te lo adelante ya?
1: Dale.
0: Hoy las vamos a tener a ambas acá en Arriba Jujuy, así que les vamos a preguntar todo, Carlín.
1: Ok, buenísimo.
0: Todo. Hoy las tenemos a las chicas acá en Arriba Jujuy, así que cualquier consulta que ya quieran ir dejándole, tanto para Sofi Massino, nuestra representante provincial, o para nacional, perdón, o para Vicky Samar, también nuestra representante provincial, ya lo que quieran, le vamos preguntando. Igual a Vicky, ¿qué le preguntas? De todo le preguntamos ya, Carlín.
1: Sí, no, cada vez que... una fenómena.
0: Vicky
1: una
0: ya fenómena. Es una más de nosotros.
1: Una fenómena la Vicky, así que la verdad, bueno, felicitar a toda la gente. Después vamos a estar haciendo un bloque especial, por supuesto, pero felicitar a todos los que han trabajado, los chicos, los profesores, los docentes, la gente
0: de
1: la
0: comisión. Vamos a hacer un resumen después.
1: Sí, la gente, todo, la verdad, todos colaboraron para que sea una verdadera fiesta ayer. Mucho calor ayer también, mucho, pero mucho calor. La verdad, pero bueno, no nos paró nadie, la verdad.
0: Se me están pelando los hombros, Carlín.
1: Sí. Sí. ¿Sabés qué hora terminamos ayer?
0: ¿A qué hora?
1: 5:10 de la tarde.
0: Ay, bueno, un poco más temprano que el día sábado. El día sábado estuvimos terminando 6:30 prox. Sí, entre las 6:30 y las 7. Pero bueno, también tiene que ver, creo yo, con la cantidad de colegios, ¿no?
1: Claro.
0: Obviamente eran muchos más colegios. El día domingo, si mal no recuerdo, fueron 19 en total. Y el día sábado 34.
1: Ajá.
0: Entonces me parece que ahí justamente, pero hermoso, hermoso.
1: Así hicimos cantar a los chicos a capela.
0: ¡Qué lindo!
1: No, muy bueno, la verdad, muy bueno. Muy, pero muy bueno. Así que, bueno, tenemos un montón de cosas como para poder disfrutar hasta las 10 de la mañana con esto que es Arriba Jujuy y con distintos títulos. Deporte, perdió el Lobo, empató Boca, perdió River. Así que, bueno, vamos, ganó La Valle, que es importante también.
0: Muy bien, usted ahí.
1: Ganó La Vallito.
0: Bueno, Carlín, como vos decís.
1: Agarró una. Claro, de tres agarró una.
0: Bueno, tampoco así. Bueno, Carlín, como vos lo decís, hasta las 10 de la mañana, con mucha información, con buena música, por supuesto, y con mucha buena onda.
1: Exactamente. Señores, arrancamos, saludamos el plantel.
0: Saludamos. Buen día para Malgui Miranda, que está en la producción. Buen día para Alan González, que vino en modo cambiónica, Alan, ya nos dijo desde entrada.
1: Sí.
0: Y buen día también para Mantequita Martínez, que hoy nos va a llevar a pasear por todos lados, me dijo, todos lados.
1: Vino enojado por su derrota ayer frente
0: al
1: proceso central, así que bueno.
0: No, pero él viene con una sonrisa de todas maneras. Sí, sí, les mandamos un saludo enorme. Bueno, Carlín, primera pausita del día de hoy.
1: Dale.
0: Y ya venimos con información.

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0: Ciudad Capital, en algunos lugares de la provincia de Jujuy. Arrancamos con nuestra Ciudad Capital, 11 grados la mínima, 26 la máxima, mayormente nublado. Para Palpalá, la mínima 11 grados, 27 grados la máxima, mayormente nublado. En Perico, la temperatura, la mínima 12 grados, 27 la máxima, soleado. En San Pedro de Jujuy, mayormente nublado, con 14 mínima, 30 de máxima. En Libertador, General San Martín, 16 en la mínima, 30 grados la máxima, mayormente nublado. En Purmamarca, cielo completamente soleado, con 8 de mínima y 20 de máxima. Y en La Quiaca también soleado, con 4 de mínima y 14 de máxima. Esto es el dato que tenemos en la jornada del día de hoy, con el clima en algunos puntos de la provincia de Jujuy.
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0: Y arrancamos con todo Jujuy. En estos primeros datos que tenemos, obviamente, de esta jornada, transporte urbano, qué líneas cambiaron y cómo serán los recorridos en Alto Comedero, Fiesta Nacional de los Estudiantes 2026. Emoción, ritmo y lágrimas en el último baile estudiantil, del fin de estudiantil. Incendio en Tiraxi, Chico, continúa el operativo para contener el fuego. Más títulos en la mañana del día de hoy. Fiesta de los estudiantes, las napolitanas coparon el fin de estudiantil con mensajes que emocionaron. Tambiónica tocará en la elección nacional. Solidaridad, el lobo solidario del ENEL número 1. Y alumnos, docentes, ayudan a perros en situación de calle. ¿Cuánto cuesta armar un outfit para bailar en el fin de semana estudiantil? Bueno, te lo contamos a través del diario Todo Jujuy. La información, a medida que vaya pasando la mañana, vamos a ir actualizando en el diario más importante de la provincia.
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3: Y a esta hora de la mañana te vamos a informar sobre el estado de las rutas para hoy, 3 de agosto. Y te vamos diciendo, sí, que precaución sobre Ruta Nacional 9, altura Cuesta de Bárcena. El estado de transitabilidad es media calzada con precaución debido a un camión que está varado allí. Reiteramos, Ruta Nacional 9, altura Cuesta de Bárcena. Estado de transibilidad a media calzada con precaución por un camión varado en el lugar. Además, te decimos, tramo Ruta Nacional número 34 en el kilómetro 1190. También desvío de tránsito permanente debido a una obra que se está realizando. Y Ruta Nacional 34, altura acceso norte a la localidad de San Pedro. Desvío de tránsito temporario también debido a obras que se están llevando a cabo allí. Como siempre te decimos, el resto de las rutas a esta hora transitables, pero con mucha, mucha precaución. Y si vas en auto, cinturón bien abrochado, luces bajas obligatorias. Si vas en moto, el casco bien puesto. Vamos a la página de Aeropuertos Argentina para ver el estado de los vuelos hoy, 3 de agosto. Arrancamos con las partidas. 9:50, Aerolíneas Argentinas, es el vuelo 1565 con destino Córdoba. Este vuelo se encuentra en horario. A las 11 de la mañana, también Aerolíneas Argentinas, el vuelo 1513 con destino Aeroparque también se encuentra en horario. Por la tarde, 19:20, Aerolíneas Argentinas, el vuelo 1515 con destino Ezeiza también en horario. Nos vamos ahora sí para los arribos. Vamos a ver quiénes están llegando a la provincia el día de hoy. 9:20 de la mañana, Aerolíneas Argentinas, el vuelo 1514 llega desde Aeroparque y está todo programado. A las 10:20 también, Aerolíneas Argentinas, es el vuelo 1512, llega desde Ezeiza y está todo programado. Por la tarde, 18:50, también Aerolíneas Argentinas, el vuelo 1564 llega desde Córdoba y está todo programado. Como siempre, te decimos y te recomendamos que estés al menos 2 horas antes. Si querés ganar algo de tiempo, haces el check-in online. Y por supuesto, recordá siempre chequear toda la documentación y las medidas de tu equipaje.
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3: Y por supuesto, ya se puede.

0: pueden comunicar con nosotros al 388-473-7873 o también nos pueden buscar por nuestro canal de YouTube. Así ponen la transmisión en vivo, Carlin, canal Exacto. 4 en vivo, así de fácil. Y ahí le ponen un me gusta al vivo, lo comparten y nos van dejando algún comentario lindo como varios que... ¡Ay, tío, reactivo el chat de YouTube! Arrancamos muy Mirá bien vos, este lunes.
1: ¿En cuánto estamos?
0: Buen día. Mira, ya te digo, a ver... Llegando a las 300 personas.
1: Ah, muy bien.
0: Muy bien. Muy Buen día para Pablo Darío Jiménez. Buen día para Elvio. Para Cintia Flores, que nos dice: chicos, un saludo para los chicos, para los titanes que la rompieron bailando ayer. Muy sí, bien, los muy titanes. Bien.
1: Todos,
0: Un placer haber conocido al señor Carlín, nos dice acá. Mira, placer haber conocido a don Carlín, un gran referente de la fiesta de los estudiantes. ¿Qué le responde acá?
1: Señor
0: mucha gente.
1: Carlín, no, dijo
0: don, usted. don, dice. No,
1: vos le pusiste el don.
0: Señor don Carlín.
1: No, muy bien, la verdad, muy bien. Ayer conocimos muchas personas, muchos chicos, muchos
0: en
1: estudiantes.
0: En este caso, una mamá que se te acercó, me parece.
1: Sí, no, una fenómena, la mamá son una fenómena.
0: Muy bien.
1: Aparte de las profesoras ayer, bueno, tuvimos siempre el diálogo, ¿no? Lo que pasa es que uno cuando va a este tipo de manifestaciones... estudiantiles, trata de poner un poquito, porque son muchas horas, y trata de jugar un rato con la gente.
0: Muy bien,
1: se trata de jugar un poco con la gente, no centrarse todo en un solo lugar. Charlamos con los periodistas ayer, con los chicos.
0: Claro, ¿Calor ayer, Carlino, no? Sí, en el estadio.
1: Sí, mucho calor.
0: ¿Te hidrataste bien vos?
1: 35.350 vasos de agua.
0: Más o menos.
1: Sí.
0: Buen día también para nuestro amigo Ramón Barro. Buen día para María Rosa Oliva, para Matías Cáceres. No. Realmente un montón de gente conectada, así que bueno. Hoy, que dejen sus consultas para las chicas, ¿te parece?
1: Sí, ¿cómo
0: que
1: no?
0: ¿Le preguntamos a Sofi, a nuestra representante nacional? ¿Qué le preguntamos a Vicky, a nuestra representante provincial también, que los vamos a tener hoy aquí a las chicas?
1: Sofi es de Cava, ¿no es cierto?
0: Sí, Ciudad Autónoma.
1: Bueno, la última reina de Cava fue en el 2019.
0: Sí, la recordamos por supuesto también, muy hermosa y muy querida. Acá.
1: La Cami Iglesias.
0: Exactamente.
1: Hoy creo que está en una agencia de modelos, si no me equivoco.
0: Ella sigue triunfando en el mundo del modelaje. Sí, sí. De hecho, le hemos hecho varias notas, si mal no recuerdo, también con todo Jujuy, debido a eso. Y también no recordemos otra de nuestras representantes, en este caso tucumana, ¿sí? ¿No me va a salir el nombre ahora? Decime, Carlín. Tucumana. Que estuvo con Will Smith, mira, la José Astorga. Ahí está, me acordé. José Astorga también está triunfando, pero a otros niveles. Si ahora mal no recuerdo, que él no sé si se va a Israel a seguir trabajando como modelo. No, una locura. Anduvo por el Cairo, realmente fantástica. Bueno, como recién decía, conocí a Will Smith. Bueno, una cosa de loco, así que las vamos a tener a las chicas hoy con nosotros para que ellos nos vayan dejando sus consultas.
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0: Cambiaron los recorridos del transporte urbano en Alto Comedero. El nuevo esquema rige desde el 1 de agosto. La línea 22 reemplazó a la 49 y llega a las 14 hectáreas El Cañito. La 45 incorporó Aires del Alto y la 13 conecta con las 150 hectáreas. La municipalidad aseguró que ningún sector quedó sin servicio y dispuso inspectores para orientar a los usuarios.
1: Tambio Nica tocará en la elección nacional de la fiesta de los estudiantes 2026 y la banda se presentará el viernes 25 de septiembre de las 21 horas en el estadio 23 de agosto. El anuncio fue confirmado por autoridades del ente autárquico permanente durante el segundo día del fin de estudiantil.
0: Interrupción programada en Libertador General San Martín. Este lunes 3 de agosto el servicio estará interrumpido de 8 a 13.30 en la zona de Sausalito y sectores aledaños. La tarea fue aprobada y corresponde a trabajos en la red de distribución.
1: Detectaron marihuana en un oso de peluche enviado desde Jujuy. Gendarmería interceptó una encomienda con destino a Buenos Aires durante un control sobre la ruta nacional número 9. Un perro antinarcóticos marcó el paquete y al abrirlo encontraron 66 gramos de marihuana ocultos dentro del muñeco. Interviene la justicia federal.
0: Gimnasia de Jujuy perdió ante Colegiales y sigue como puntero. El Lobo cayó 2-1 como visitante por la fecha 23 de la Primera Nacional. Emiliano Andrisi descontó sobre el final, pero no alcanzó para empatar. Gimnasia continúa líder con 41 puntos y el miércoles enfrentará aquí.

0: Martínez. 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
2: Bueno, vamos a encontrarnos con la primera noticia del mundo de Infobae. Paro docente, el gobierno va a controlar las escuelas, pero ya se prepara para un conflicto con los sindicatos. El precio del petróleo se desploma ante la expectativa de un posible acuerdo de paz entre Estados Unidos e Irán. River perdió 1-0 con Rosario Central en el Monumental y sumó su quinta derrota consecutiva. Más títulos a la mañana del día de hoy. Tras el receso invernal, el gobierno retoma la actividad legislativa y encara un agosto clave para las reformas. Se conocieron la autopsia del cuerpo de la joven asesinada en Mar del Plata. Las protectoras de la yunga, la comunidad guaraní, apuesta por la conservación del bosque con una de las mayores biodiversidades de la región. Más títulos en la mañana del día de hoy. ¿Qué va a pasar con las acciones argentinas? Bueno, el Merval sube el 8% en el 2026, pero pierde contra la inflación. En el orden internacional, Trump dijo que hoy comenzarán las conversaciones con Irán tras frenar los ataques previstos contra el régimen. El contundente mensaje de Marcos el Huevo Acuña tras la derrota de River frente a Rosario Central. Elecciones en Santiago del Estero. Con el 66% de los votos, el Frente Cívico de Zamora ganó en todos los municipios. En lo que va a la gestión libertaria, el personal del Congreso se redujo un 25%. En el orden del espectáculo, Zaira Nada realizó un topless en un lugar y un comentario de un seguidor generó debate. Son los principales títulos que tenemos en Infobae.
0: Y nos vamos directamente a la página de Clarín también para ver cuáles son los principales títulos. Y en su portada, encuestas, el 59% dice que la está pasando mal, pero Milei continúa con ventaja para 2027. Son dos de las principales conclusiones que surge del análisis de 17 estudios nacionales difundidos el último mes. Otro dato que preocupa al gobierno, las expectativas económicas resultan mayormente negativas. Seguimos con algunos títulos. Mikes le propuso candidatos. El presidente afirma que por ahora no avanzará con designaciones en la Corte Suprema. Controles en las escuelas. Vuelve a parar hoy. El gobierno aplicará la nueva ley sobre huelgas que exige un 75% de clases. Insultos a jugadores. River perdió con Rosario Central. Histórica quinta derrota seguida. Chicos que no deberían estar muertos y otros resortes que fallan. En foco, grietas en el blindaje electoral de Milei y la bomba de tiempo que nadie desactiva. Nueva embestida, Milei redobló las críticas contra Lula. Es un ladrón, corrupto y lo liberaron por una falla en el procedimiento. Estrategia con el tipo de cambios, la cotización oficial del dólar. Señales de que el gobierno le puso un techo de 1.500. Torneo clausura, Boca reaccionó sobre el final y rescató un empate 2-2 con Newell's en Rosario. Se fue sin hablar el respaldo de los dirigentes de River a Coudet, pese a la quinta derrota consecutiva. Y por último, femicidio en Mar del Plata. Le engañaron con una falsa entrevista de trabajo y apareció asesinada en una playa, que reveló la primera autopsia. Estos son los principales títulos de la página de Clarín.
2: Nos vamos rápidamente a otro de los diarios a nivel nacional, en este caso Minuto 1. Ladrón y corrupto. Milei redobló los ataques contra Lula y justificó sus declaraciones. Con gol de Otamendi en contra, River cayó ante Central y el Monumental explotó. Femicidio, se conocieron el resultado de la autopsia del cuerpo de Mailén Antonich. Milei inicia esta semana una nueva gira internacional con viajes a Ecuador y Colombia. En el mundo del espectáculo, Lali sorprendió a Rosalía con una insólita historia de amor, desnuda por todo el hotel. Revelan qué les dijo Chacho Coudet a los jugadores tras la nueva derrota. River en crisis. Lula buscará un histórico cuarto mandato. En este caso oficializó su candidatura. Prefiere que lo roben. Milei reconoció a los gritos tener formas horribles. Más títulos en la mañana del día de hoy de Minuto 1. Gremio docente van a un nuevo paro nacional este lunes. Quienes se adhieren. Flojas vacaciones de invierno, se cayó un 5.6% de gastos en términos reales.

0: Deporte, River sumó su quinta derrota al hilo por torneo AFA, racha que no sufría desde el año 1911. Bueno, son los principales títulos que tenemos en la mañana del día de hoy y está todo referido también a la derrota de River, que hace referencia, por supuesto, a la parte deportiva.
1: Y nos vamos directamente a la página de Ámbito para ver cuáles son los principales títulos en economía. En su portada, la paciencia popular aprueba. ¿Alcanza con bajar la inflación para que Milei sea reelegido? Seguimos con algunos títulos. Charlas de quincho, cristalina en Turrio Platense, el PJ entre La Rioja y el conurbano y un extraño souvenir limeño. Nostalgia por acuerdos anuales, paritarias cortas y cláusula gatillo. Las opciones que barajan los gremios para impardar la inflación. Libra, Adorni y Andis en el foco. La justicia vuelve a moverse, se activan las causas que inquietan a Casa Rosada. Sería candidato en 2027, Milei ya definió a su compañero de fórmula y va por la reelección. Semana de protestas, paro docente y movilizaciones. El gobierno busca contener la conflictividad social. Del 3 al 7 de agosto, agenda económica de la semana. Se publica el REM y 9 empresas argentinas presentan balance. Escrutinio a la conducción de Walsh. La Fed no tocó las tasas, pero disgustó a los mercados. Opinión, la trampa de los pesos esterilizados. El riesgo oculto en el balance del Tesoro. Acciones argentinas, las tres que más subieron en julio y por qué todavía podrían tener recorrido. Y por último, casi 600.000 personas votaron. Elecciones en Santiago del Estero, Zamora ratificó su poder y el Frente Cívico ganó en Capital y La Banda. Estos son los principales títulos en la página de Ámbito. Y una vez ya bien informados, Carlín, les decimos a todos que se pueden comunicar con nosotros al 3884-737873.
0: Pueden mandar sus mensajes. Bueno, mucha gente que ya se está preparando para ir al colegio, para ir al trabajo. Bueno, saludamos a los amigos remiseros, tacheros, colectiveros, que están a esta hora de la mañana, bueno, ya conectados con la 107.1.
1: Muy bien, Carlín. Bueno, pausita y volvemos con un despabilador hoy dedicados a los chicos que se lo merecen, ¿no?
0: Dale,
1: después
0: completamente.
1: De un gran fin de estudiantil, despabilador para ellos.
0: Exactamente, así que le mandamos un beso muy grande a todos los que estuvieron sábado y domingo.

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0: Qué lindo, Evanero, por Dios. 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
0: Correcto.
1: Muy bien, muy bien.
0: Bueno, todo tuyo, Agus.
1: Noticias nacionales, Carlín. Y prepárate, hoy sí, hoy vamos a hacer un poquito de música a la carta, un poquito, porque Alan vino demasiado bueno hoy. Y dijo, bueno, a ver, ya que estamos arrancando un nuevo mes, que la gente nos mande, ¿qué canción te levanta? Ya que es lunes, viste, por ahí arrancamos, viste, el lunes cuesta un poquito más de lo normal. Así que, canción que te levante este lunes, y acá, Alan, hoy te cumple los deseos.
0: Ok, bueno, bárbaro, 3884737873, vamos por ahí, ¿qué tema te gusta? ¿De qué tema te levanta?
1: Y a mí sí,

0: Hablamos de levantar, tiene que ser algo bien de cachengue, bien así. Onda la promo 26, yo voy por ese lado.
1: Un tan biónica te levanta.
0: No, bueno, siempre. Aparte, tan biónica es re un lunes, ¿eh? Ojo, me da lunes tan biónica para levantar y arrancar bien arriba.
1: Bueno, para mí los piojos.
0: Los piojos, bueno, sí, listo.
1: Los persas,
0: me gusta.
1: Un antes y después, un insisto.
0: Muy bien, ¿usted?
1: Sí.
0: Bueno, noticias y venimos.
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4: Javier Milei reiteró que la reforma del Banco Central es una prioridad. Es el proyecto más importante que vamos a impulsar este año. El presidente aseguró que el objetivo es blindar al directorio de la autoridad monetaria. No alcanza con haber saneado el balance si una próxima gestión populista puede volver a prender la maquinita y sumir a los argentinos nuevamente en un infierno inflacionario, manifestó. Joana Mailena Antonich, de 24 años, fue asesinada de una puñalada a la altura de la cervical, que le provocó una hemorragia y derivó en un paro cardíaco, de acuerdo con los primeros resultados de la autopsia. El cuerpo de la joven fue encontrado en las últimas horas en una zona de Playa del Sur de Mar del Plata, en inmediaciones de Punta Cantera y Waikiki. Es un sector donde funcionan instalaciones vinculadas a los balnearios y donde también hay casillas utilizadas por los serenos que trabajan en el lugar. Javier Milei reavivó este domingo el conflicto diplomático con Brasil al ratificar sus dichos contra Lula da Silva. Mentí, fue condenado por ladrón y corrupto. Estuvo preso, con lo cual también es cierto, lo de presidiario, lanzó el presidente. Las declaraciones de Milei llegaron luego de una semana atravesada por la tensión diplomática entre la Argentina y Brasil, luego de que la Cancillería del país vecino llamara consultas a su embajador en Buenos Aires en repudio a los dichos del mandatario contra Lula. Desde La Libertad Avanza relativizaron una posible alianza electoral con el PRO. Ni siquiera sabemos si vamos a compartir el proyecto de ciudad. La jefa del Partido Libertario en CABA, Pilar Ramírez, dijo que todavía falta mucho para las elecciones. El jefe de gobierno porteño, Jorge Macri, había respaldado la posibilidad de llegar a un acuerdo con el oficialismo. Estoy muy entero, aseguró este domingo el presidente de Brasil, Luis Inácio Lula da Silva, de 80 años, al lanzar su candidatura para un cuarto y último mandato que buscará contra el derechista Flavio Bolsonaro en las elecciones del 4 de octubre. Quiero luchar contra la vejez. No quiero andar arrastrando las piernas, indicó el líder izquierdita al ser proclamado como candidato durante la convención de su Partido de los Trabajadores en San Pablo.
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0: arrancamos ahora sí este despabilador de día lunes. Para vos, que ya te estás preparando con los chicos para ir al cole, para los peques que recién se están levantando, también vamos, desayunamos algo rico.
1: Exacto.
0: Y salimos con la mejor de las ondas, Carlín.
1: Sí, una tostadita, los dulce leche,
0: oh, manteca. Hoy va espectacular, ¿eh? Sí. Hoy va, pero viene pega, perfecto.
1: Pega.
0: Hoy va.
1: Bueno, señoras y señores, empezamos a... Escucha. Ya no llora,
0: antes que mal acompañada sola. Pero ese es himno, ya Carmen, ese es himno.
1: Bueno, arrancamos en día lunes con el despabilador, señoras y señores. Activamos la mañana de arriba, Jujuy.
0: Buen día, chicos. Pueden saludar a toda mi familia, nos dice César Tolay. Un saludo enorme para toda la familia Tolay.
1: Mirá, beso grande para toda la familia. Desde la abuela hasta el sobrino, nieto.
0: Muy bien, un saludo enorme para Ivón, que nos dice buen día.

0: día, chicos. Un tema para levantar la mañana. Antonio Virabem, ¿puede ser? Salgo a caminar.
1: Antonio Virabem.
0: Es. Yo no tengo eso. Y empiezan a llegar los audios también. Buen día, chicos. A mí, cualquier tema de BTS, sobre todo la que fue performance del mundial. Muy bien.
1: Mira. Estamos en lunes, levantando tu estado de ánimo. Sé que venís con flojera hoy lunes, pero no te olvides que el miércoles es feriado en nuestra ciudad capital, en San Salvador.
0: Buen día para César también, que ya nos consulta. Perfecto, vamos a ir averiguando todo lo de las correcciones, Carlin, principalmente, y las nuevas modificaciones de las líneas de colectivo, que también hay mucha gente consultando.
1: Sí, hay una familia que nos está escuchando en Colombia.
0: ¿En serio?
1: Sí, sí.
0: Muy bien. Buen día, Martín, ¿cómo estás? Sí, así es.
1: Dice, buen día, muy buena, muy linda la compañía de ustedes por la mañana. Por favor, quien corresponda, necesitamos un colectivo que pase por la avenida Fuerza Aérea. Están todas las líneas.
0: Muy bien.
1: Están todas las líneas.
0: Buen día, chicos. Arriba, Jujuy. Pueden saludar en su cumple, mirá. Brunito Cruz, de parte de toda su familia. Que pase un hermoso día para Bruno Cruz. Un muy, pero muy feliz cumpleaños.
1: Bueno, saludo grande para Alberto de Nicolás Zambrano y a mi cuñado Guillermo Wenceslao, que se encuentran en Bogotá. Gracias, saludo muy grande para ustedes. Los escucho todas las mañanas. Au, sos genial.
0: Ay, muchas gracias.
1: Te vi el sábado, me quise sacar una foto, pero...

0: Y bueno, pasa que yo estaba ahí trabajando, Carly. Chicos, a mí me levanta un tema de Daniel Agostini. Bueno, sí, creo que a todos, ¿no? Buen día, nuestro amigo gringo que como siempre arranca con toda la energía. Mario Montaña nos dice, buen día chicos, los saludo desde Los Perales, abrazo grande. ¿Cómo están Los Perales a esta hora?
1: Es verdad, dice Carlita, está diciendo que el miércoles es feriado, es el jueves, es verdad, el jueves es feriado.
0: El jueves.
1: Sí, es verdad, me encanta cuando hay corrección.
0: Muy bien, aparte siempre con siempre atenta a nuestra audiencia.
1: Sí, no, espectacular, espectacular.
0: Empiezan a llegar los audios. Y sí, Carlin, ¿qué manden? ¿Qué tema los levanta este lunes?
1: Un montón, así que bueno, enviando tu mensajito al 3884737873. Estamos el lunes arrancando con este mes, camino a la primavera, Agus. Ya con la noticia bomba.
0: Ay, ojalá. Mira, Carlin, no te lo quería decir, pero debo. Este fin de semana vuelve el fresco a la provincia. Yo creo que es el último tirón ya del invierno.
1: Ajá.
0: Vuelve el fresquito este fin de semana. Durante la semana vamos a tener unos días lindos, pero el fin de semana nos vuelve a agarrar el frío.
1: ¿A cuánto?
0: Ay, ese es el tema. Mínimas bastante bajas, Carlin. Ya te voy a estar dando la información, pero nos vamos anticipando, ¿eh? Pero para mí ya es el último tirón del invierno y después seguimos con primavera.
1: Pero puede cambiar.
0: Sí.
1: Puede cambiar.
0: Buen día, chicos. Un saludo para mi princesa Agus. Te amamos y siempre te vamos a acompañar. Aguante la pre-promo 27, nos dicen. Lo más lindo de la fiesta es verte disfrutar a full. Te amamos, Agus Valdés. Qué lindo mensaje. Siguen llegando audios. Los peques, los más chiquitos, sí. Que nos empiecen a mandar todos sus audios. Enseguida, Carlin, hacemos una lluvia de audios, ¿te okay. parece?
1: Hola, buen día. No es feriado, es Asueto Capital. Perdón por la corrección. Está correcto, está espectacular.
0: Muy bien. María Rosa Oliva que nos dice, buen día chicos, ya lunes otra vez. Ay, sí. Bueno, cuestan los lunes, pero para eso estamos nosotros acá, Carlin. ¿Algún tema que te levante, María Rosa? Nosotros lo ponemos acá.
1: Escucha, subilo. Cantalo, vos que vas en el auto, vos que vas en el colectivo. En 3, 2,

0: buen día. Jime, que nos dice, buen día, chicos. Lunes, recontra activos. Muy bien.
1: Ajá. Bueno, vayan preparándose porque se viene el casting también, ¿eh?
0: Ay, este fin de semana los bailarines de la provincia se van a estar presentando. Casting para ser parte, me imagino, del elenco provincial y del elenco nacional, ¿eh?
1: Vamos a ver si podemos mañana hablar con el profe.
0: Ay, sí, claro.
1: Con JJ.
0: Buen día, chicos. Saludos para Iván Flores, alias El Moquillo. Dice, bueno, le mandamos un saludo.
1: Qué buen despabilador, por Dios.
0: El mundo gira. 7:16, Carlín, ¿te parece que hacemos una breve pausa? Nos quedamos con buena música y volvemos con
1: Dale.
0: Lluvia de audios.
1: Ok.
0: 388-473-7873 para que nos mandes tu audio de cómo arrancaste este nuevo mes y este lunes.

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0: día, Carlina, acá yendo al trabajo, mi nena al colegio, al comercial. Dale el loro, dale el loro. Y contenta porque ayer fue un amigo, un buen amigo, fue una, bueno, ya sabe Carlin quién fue, fue el señor gobernador, apoyó a ese colegio, al amor de su vida, al comer uno. Dale el loro, dale el loro.
1: Hola Radio City, soy Joaquín Belmón. Y le quiero mandar un gran saludo al tercero A y bueno, bla, bla, bla, bla, bla, bla. Y quiero pedirle un tema llamado, que es de rock, llamado, ay, no me acuerdo, ay, ese cuál es, el de Master of Puppets, por favor. Gracias.
2: Hola Radio City, soy Santino del Colegio de El Salvador. Solo les quiero decir esto.
3: Ah, bueno. Me encantó que advirtió ahí en el auto. Fue como, che, más, tapate los oídos, más. Y ahí va.
4: Hola Radio City. Estoy yendo a mi escuela.
3: Muy bien.
4: Me llamo Julieta González Najar.
3: Hola, Juli.
4: Les mando saludos a mi mamá y a mi hermana. ¡Levántate!
5: Hola, Radio City, ¿cómo están? Yo estoy acá en mi auto, estaba por salir. Les mando saludos a los chicos, a mis hermanos, a mi papá, a mis gatos. Y a mi mamá.
3: Sí.
5: Y a mis compañeros que están en el San Alberto.
3: Muy bien.
5: Me llamo Ariamba. Le mando saludos a usted también. Abrazos. Y ¡a levantarse!
3: ¡Qué hermosa, Ari! ¡Qué hermosa!
6: Hola, Radio City. Soy Nueva Torrejón. Y de hecho, llegamos al colegio muy temprano y hay que esperar hasta que se abran las puertas.
3: No me digas.
6: ¿Será que nos encontramos con más personas?
3: Sí.
6: Y bueno, hay que esperar hasta que se abran las puertas.
7: Eso tiene buena onda.
6: Y también esta es una linda semana para nosotros.
3: ¿Por qué?
6: Ya que mañana es el cumple de mi papi.
3: ¡Qué lindo!
6: Y lo vamos a festejar.
3: Muy bien. Che, no, hay que decirle a mami o a papi que no nos lleven tan temprano.
7: Claro, sí, tampoco.
3: Que lo dejen dormir 5 minutos más.
7: Si entra a las 8 no lo están llevando a las 7 de la mañana, una
3: claro,
7: grande,
3: claro. Pobrecito, pobrecito.
8: Hola Radio City, soy Aria y les quiero decir algo. ¡Levántate!
3: Bueno, bueno, están a full los peques.
7: Hoy se levantaron con todo.
9: Hola Radio City, soy Alba. No me quedan con mi papá. No, es que... Qué flojera levantarse a las mañanas con fiesta, con sueño. Bueno, adiós.
3: Claro, sí, yo estoy... Qué flojera levantarse a la mañana.
7: Yo creo que agarró el celular, bien abrió los ojos, agarró el celular y mandó el mensaje.
3: Dijo, primero Radio City, después me levanto, me cambio, desayuno. Escucha,
7: ¿puede llegar a pasar eso? Vos por ejemplo, decís... Como esta chiquita, como esta nena.
3: Sí.
7: Se abre los ojos, agarra el celular.
3: Sí.
7: Y me tira un lance. Total, están escuchando a mis viejos.
3: Claro.
7: ¿Se puede quedar en casa?
3: No sé, yo ahí no me
7: Porque,
3: meto.
7: Digo, ese es el lance, ¿no? Agarre, nos manda mensaje a nosotros.
3: Claro, como, che, Radio City, qué claro. Flojera hoy levantarse, ir al colegio. Semana cortada. Claro. Pero yo diría igual que no falte, Carlin, porque tenemos ese changuín. Esta semana

0: Ya.
1: Aparte, ¿qué vas a hacer? O sea, si ya te despertaste, ya está, ya no te vas a volver
0: claro,
1: a dormir.
0: Claro, ya está, ya te levantaste.
1: Claro.
2: Hola, Radio City, buenos días, buen comienzo de semana para todos.
1: Igual, papá.
2: Acá Nico, camino al colegio El Salvador a dejar a los peques.
0: Muy bien,
2: trabajar.
0: Nico.
2: Y acá mis copilotos están todos durmiendo, así que si me pueden dar un buen levantamiento.

0: chicos, saludos para Gabriela Tejeda, que está de cumpleaños, de parte de su familia y de su hermana, que la quiere un montón. Así que, Gaby Tejeda, feliz cumple. Che, arrancamos agosto con muchos cumpleañeros, ¿no?
1: Sí, hay muchísimos, muchísimos, muchísimos. Bueno, y el jueves es el Día de la Independencia de Bolivia también, ¿eh? Hay un montón de actividades.
0: Muy bien, vamos a estar con esa agenda también.
1: Mucha picanteada.
0: Buen día, chicos, buen día, buen día. ¿Sabes de dónde nos están escuchando?
1: ¿En dónde?
0: Desde Buenos Aires, exactamente. Les mandamos un saludo enorme. Y bueno, hoy les vamos a tener a la representante de CABA acá justamente. Así que, ojo, lo que le quieran preguntar a las chicas, ya está habilitado nuestro WhatsApp y nuestro chat de YouTube, Buen día también para toda la gente que ya nos escucha. Mira, desde la ciudad de Palpala. Vamos, ¿te parece si hacemos un breve recorrido, Carlín?
1: Dale, muy bien la gente de Palpala, ayer la ENET de Palpala, ¿eh?
0: ¿Qué dicen los chicos del ENET?
1: Muy bien, ¿eh? Cantaron muy bien.
0: Oh.
1: Todo, la verdad, todo.
0: ¿Sí? Bueno, si Mantequita nos acompaña, entonces hacemos un breve recorrido, Carlín, por las cámaras de la ciudad para ver cómo se encuentra San Salvador de Jujuy a esta hora. Mirá, 19 de abril, sí, tal como lo esperábamos, Carlín, ¿no? Colmado de gente hasta ahora, muchísimo tránsito. Muy bien la gente que se dirige hacia la esquina para cruzar la calle. Vos el otro día los estabas retando, don Carlín.
1: Es que tienen que hacer esa senda peatonal, ¿eh?
0: Te pusiste en modo don Carlín y los empezaste a retar.
1: Mirá, Checo, mirá.
0: No.
1: Mirá el señor cruzando.
0: Mirá esa seguidilla de tres.
1: No, pero no puede cruzar corriendo.
0: No. Don Carlín los reta. Muy mal. A ver.
1: Muy mal,
0: Carlín.
1: ¿Dónde vamos ahora?
0: Peatonal excelente, mira, muy bien. Che, les mandamos un saludo a Tarjeta. Y capaz que hay alguien, mira, nuestros amigos taxistas también que ya van recorriendo la ciudad. Si alguien que está pasando en este momento por la peatonal nos escucha, que nos haga después alguna seña, un saludito a la cámara.
1: Un juego de luces.
0: Mira, nuestro amigo ahí que ya están ahí con la limpieza. Uy, no me podés poner ese amanecer. No, qué espectacular. Lindo día vamos a tener hoy, buena temperatura. Yo estoy en estos días en los que, Carlín, digo, no me toques el clima, no me toques nada, por favor.
1: Ya me la rebajaste con el fin de semana, ¿no crees?
0: Sí.
1: Ojalá Dios quiera te puedas equivocar.
0: Ojalá, Carlín, pero según lo que ya estuve viendo, me estoy adelantando un poco y va a descender la temperatura en el fin de semana. Buenas. Nos vamos, mirá, Sarmiento y San Martín, mucho tránsito también a esta hora. Bueno, recordemos, San Martín a esta hora... No, bien, igual. Por la esquina. Don Carlín, no sea malo, por favor. San Martín, igual. Mucho tránsito a esta hora porque hay gran cantidad de colegios. Usted se ríe.
1: Pero no puede cruzar así. Tiene que esperar darle paso al vehículo.
0: ¿Cómo? ¿El peatón al vehículo?
1: No, pero vienen una cantidad de vehículos. Tiene que esperar un toquecito.
0: Bueno, pero él dijo, yo soy peatón. Cruzo por la senda peatonal, que pare. Sí.
2: Muy mal, Carlín.
1: A veces por ahí nosotros como peatones nos equivocamos. Y nos equivocamos mucho, ¿eh?
0: Tiene razón usted también, ¿eh?
1: Cruzamos por la mitad de la calle.
0: Eso está mal. Sí. El peatón también se equivoca, es verdad. Nos vamos, mira, rotonda allí, avenida Balbín, bajo la Viña también. Mucho tránsito a esta hora y le mandamos saludo a todos los chicos que van ahí al colegio. Ay, mira, ahí cerquita nomás, ahí en la esquina, un saludo enorme para todos ellos que también siempre van escuchando la City. Carlín, tenemos consejos en esta mañana.
1: Exactamente. Así que nos vamos a meter con los primeros consejos de este lunes 3 de agosto. 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
0: Muy bien.

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1: Che, le mandamos un saludo enorme para Luca, Alfon y Nico, que nos escuchan desde La Almona. Un saludo enorme para ellos, siempre prendidos a la City. Buen día, nos dice Sonia desde el Edema. Hola chicos, buen día. Siempre levantando el ánimo. Gracias por la buena onda. Un saludo especial a mi compañera de vida, a mi esposa, Silvana Ibáñez. Solo es para recordarle cuánto la amo. Y también a mi hijo Tiziano, que está con ella esperando para entrar al cole. Qué lindo mensaje. No, me encantó, ¿eh? Oh, buen día, chicos. Hoy clase normal, así es.
0: Buen día, Agus y Carlin. Que tengan un excelente inicio de semana. Se arranca la mañana con Arriba Jujuy, acá en la localidad de Turbio, con el amigo Bubu. Les mando un fuerte abrazo a la distancia. Mira.
1: Ay, ¿vos lo conocés a Bubu?
0: No. ¿Gallo?
1: No, escúchame.
0: Al perro. Yo lo he visto mal.
1: Pero nuestro amigo, pero le gusta jugar en la nieve, por eso nos manda el... No, siempre los saludamos a ellos también, que siempre prendidos a la City y Arriba Jujuy. Bueno, Carlín, 7:35, noticias y seguimos con más. Dale.

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1: El gobierno controlará las escuelas durante el paro docente. Capital Humano realizará inspecciones este lunes 3 de agosto para verificar que se garantice al menos el 75% del servicio educativo. Si detecta incumplimientos, podría iniciar sanciones contra los gremios responsables. CETERA reclama mejoras salariales y mayor financiamiento.
2: Inicia el reempadronamiento del BEGU para universitarios y terciarios. Desde este lunes hasta el 16 de agosto, estudiantes universitarios y terciarios de San Salvador de Jujuy podrán renovar el BEGU. Deberán presentar constancia de alumno regular vigente, DNI actualizado y tarjeta SUBE registrada a su nombre.
1: Buscan padrinos para niños del merendero a pulmón. El espacio lanzó una campaña solidaria para reunir ropa, calzado y regalos por el Día del Niño. Quienes deseen colaborar podrán apadrinar una cartita hasta el 15 de agosto y comunicarse al 3885-018949.
2: El quirófano móvil de Zoonosis inicia hoy su recorrido. La atención comienza este lunes a las 8 en el polideportivo del barrio 13 de julio. Durante la semana también habrá castraciones en Guayco y en el SIC Che Guevara con turnos previamente solicitados.
1: Jujuy logró 7 podios en el argentino de tenis de mesa. 4 deportistas jujeños consiguieron un título nacional, 2 subcampeonatos y 4 terceros puestos en Buenos Aires. Sofía Rocha se consagró campeona argentina en damas mayores de 50 años. Esta información y mucho más en todojujuy.com.
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0: 7:41, Carlini, por supuesto estamos siempre, siempre atentos a lo que la gente quiere saber. Por eso nos vamos ya mismo, ¿a dónde? Al portal más actualizado de la provincia, a todojujuy.com. La mayoría de las consultas que nos fueron llegando el día de hoy, Carlini, sí, tienen que ver con el transporte urbano. Y bien lo mencionábamos apenas arrancaba el programa, hay algunas modificaciones en cuanto a esto, así que para que la gente esté muy atenta, ¿cuáles son las líneas que cambiaron y cómo serán los recorridos principalmente en el barrio Alto Comedero? ¿Sí?
1: A ver.
0: Tras la puesta en marcha del nuevo esquema de transporte urbano de pasajeros, vigente desde el 1 de agosto, la Municipalidad de San Salvador de Jujuy brindó detalles sobre las modificaciones en algunos recorridos y llevó tranquilidad a los vecinos de Alto Comedero. Desde la Dirección General de Tránsito y Transporte aseguraron que ningún sector quedó sin servicio, esto es lo fundamental, y explicaron cuáles son las líneas que ahora cubren los recorridos que generaron dudas durante las primeras horas de implementación. Ahora, para tener en cuenta, la línea 49 fue reemplazada por la 22 interbarrial, ¿sí? Reiteramos, la línea 49 fue reemplazada por la 22 interbarrial. Uno de los principales planteos llegó desde vecinos de los sectores 79 viviendas, remanente y 14 hectáreas, donde anteriormente circulaba la línea número 49. El director general de Tránsito y Transporte, Fernando Frías, explicó que ese recorrido fue reemplazado por la línea 22 interbarrial, antes denominada 48 bis. El nuevo trayecto fue extendido hasta 14 hectáreas y también llega al sector conocido como El Cañito. De esta manera, los vecinos de la zona mantienen conexión con el barrio Bicentenario, uno de los puntos que más preocupación generaba entre las familias.

0: Ahora, ¿qué pasa con los estudiantes, Carlín? Porque una de las consultas también fue ¿qué iba a pasar con los chicos que asisten a la escuela Bartolina Sisa, ubicada justamente en el barrio Bicentenario? Bueno, aclararon que los chicos en ningún momento se iban a quedar sin transporte urbano, ya que ese servicio va a ser cubierto por la línea 22. Además, el recorrido permite conectar Bicentenario, Valle Grande, 8 de marzo y 14 hectáreas, con puntos de referencia como el Hospital Snopec, el Registro Civil, la Delegación Municipal de Alto Comedero y la Feria de Valle Grande, ¿sí? Algunas cosas para tener en cuenta. Además, Carlín,
1: sí,
0: cambios en la línea 45 y en la 13, ¿sí? Informaron que la línea 45 ahora presta servicio en Aires del Alto, un sector que hasta el momento no contaba con transporte urbano, así que esto es una buena noticia. Ese recorrido se realiza por Avenida Intersindical y Ruta Nacional 66, lo que permite un trayecto más ágil y evita la congestión habitual sobre Ruta Nacional número 9. En cuanto a la línea 13, fue modificada para conectar con el sector de las 150 hectáreas y también se aclaró que las familias de estudiantes que asisten a establecimientos educativos del barrio ADEP continuarán teniendo cobertura mediante la línea 48 interbarrial. Además, habrá inspectores, ¿sí?, para orientar a los vecinos. Por ejemplo, en 79 viviendas, Aires del Alto, 14 hectáreas y remanente, justamente para que los vecinos se vayan guiando y vamos a ir explicando de a poco estos cambios, ¿sí? Se adelantó que también que estarán desde las 4 de la mañana para poder orientar a los vecinos, así que ya los debemos tener ahí para responder las dudas y aclarar cualquier consulta sobre los nuevos recorridos y paradas. Ahora, ¿cuáles son las líneas que va a operar la empresa del urbano? Son realmente muchas, Carlín, pero vamos a resumir. Línea 1, 7, 9, 31, 13, 14, 22, 23, 42, 43, 47 y 48. Ahora, líneas que va a operar Santa Ana, 2, 3, 4, 5, 6, 8, 10, 11, 12, 15, 16, 17, 18. Son un montón y llegan principalmente, Carlín, 41, 44, 45, 46, 49 y 52.
1: Paciencia.
0: Fundamental.
1: Paciencia.
0: Fundamental. Paciencia para el día de hoy.
1: Aparte, así bueno, que se van a ir, perdón, aparte se van a ir acomodando de a poquitito, la gente como que se va a ir conociendo con el colectivero, con los horarios.
0: Con el recorrido.
1: Con el recorrido,
0: con
1: paciencia.
0: ¿Cuánto tiempo tardaríamos? Lo que sí recomendamos, Carlina, hasta que esto se vaya adecuando, hasta que nos vayamos adaptando, ¿no?, un poquito a estos cambios, siempre por las dudas que salir un poco antes, ¿no?
1: Claro.
0: Si
1: claro.
0: Sabemos, ahora ya tenemos la información de que van a haber algunas modificaciones que ya están desde el día sábado. Entonces, teniendo en cuenta esto, por ahí, si tenemos que llegar al trabajo a cierto horario, si tenemos que llevar a los chicos a cierto horario, salimos con un poquito de anticipación para que nos, exacto, vayamos adecuando un poco más al recorrido. Así que bueno, allí están todos los cambios que surgen. Por supuesto, toda esta información, Carlín, en todojujuy.com. Buen día para toda la gente que se sigue conectando. A ver, un audio más de nuestro amigo, el mejor 5, ¿qué nos dice?
2: Buen día arriba Jujuy, buen día Carlín, buen día Agustina, el mejor 5 de Río Turbio, les desea un buen y bendecido inicio de mes, a full usted ahí con la pacha, qué lindas tradiciones que tienen allá, y de paso saludar a Palpalá, a mi querido barrio General Sabio, que ahí donde yo hice mi adolescencia, parte de mi adolescencia, así que saludar a mi Palpalá querido, que ya muy próximo se viene el día de San Cayetano, el día del patrón de Palpalá, así que saludando a mi querido Palpalá desde Río Turbio, el mejor 5.
0: Qué lindo. Vamos. Carlín, el fin de semana, ¿sahumaste? ¿Te invitaron a una pacha? ¿Hiciste algo?
1: No.
0: ¿Todavía no?
1: El 17 voy a sahumar.
0: Ah, muy bien, ya, fecha todo definido.
1: 17 de agosto, sí.
0: Perfecto.
1: Salimos de acá y nos vamos directamente al... hasta Omar.
0: Perfecto, perfecto.
1: Lo que sí tiré el viernes a la noche, tipo 11:30,
0: sí,
1: metí un poco de incienso.
0: Ah, muy bien, muy bien.
1: Metí
0: ahí
1: un poco
0: está.
1: De incienso.
0: Como
1: sí,
0: para
1: sí.
0: ya ir entrando en el mes de a poquito, en todo lo que significa. Me encantó, me encantó. 7:47, Carlín. Pequeña pausa y seguimos con más mensajitos e información.

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0: minutos, 3 minutos, Carlín, para llegar a las 8 de la mañana. Y ahora sí nos vamos a extender y queremos hablar. Tenemos, y por supuesto allí estuvieron las cámaras de Canal 4, estuvo todo Jujuy, Estudio Rabbit, Radio City también, para ver el detalle a detalle, el minuto a minuto de lo que estuvo pasando en este fin de estudiantil. Y me dijo Charlie que se levantó tempranito, como siempre, alarma 5:50, para ver cuál fue el resumen. Que le agradecemos un montón, él estuvo ayer con vos, Carlín.
1: Exactamente, estuvo el señor Charlie, que anda por ahí dando vuelta, ¿no?
0: Charlie, ¿ya estás ahí? Hola, Charlie.
2: Hola, chicos.
0: Ay, no, siempre, él siempre ahí, atento, como si... Bueno.
1: Se devoró dos facturas de Charlie.
0: Ah, estaba con un poquito de hambre. No, le mandamos un saludo enorme, enorme. Bueno. Vamos a arrancar con el día sábado, ¿te parece, Carlín?
1: Dale, vamos.
0: Recordemos, el día sábado tuvimos 34 colegios dándole inicio a este fin de con los chicos del Marina Bildu.

0: Lo que estamos viendo en pantalla son los chicos del Remedio de Escalada recién, que también hacían su video. Te digo que me sorprendieron mucho los vestuarios, Carlino.
1: Muy
0: buenos. Año muy protagonistas, ¿no?
1: Muy, pero muy bueno, la verdad, espectacular. Hay una nota en Diario Todo Jujuy de cuánto vale, ¿no?
0: ¿Cuánto le salió el vestuario a los chicos? Exactamente. Bueno, viste que esto generalmente depende mucho, yo te diría, del colegio, de cómo se organizan los chicos, por supuesto, pero además también depende de la creatividad de cada uno. Sí, yo me quedé con eso, porque le estuvimos preguntando a la mayoría de los chicos el día sábado cuánto les habían salido, por supuesto, los vestuarios, ¿no? Y decían desde 60 mil pesos, 70 mil pesos, algunos muy elaborados que, de hecho, dicho sea de paso, hermosos, hermosos.
1: Agus, lo que pasa es que acá, esto de las 7 de los estudiantes es un emprendimiento para todos.
0: Obvio, por supuesto.
1: Porque vende el que vende telas, vende el que vende, no sé, qué sé yo, un, ¿cómo se llama? Un botón, una mercería.
0: Sí.
1: Todo está prácticamente, digamos, en un contexto donde se puede laburar tranquilamente.
0: Exacto. Y bueno, con el tema del vestuario, como vos lo decís, Carlín, muchos chicos que se hacen hacer el vestuario, algo muy elaborado, realmente precioso. Y otros chicos que por ahí recurren también a la creatividad, ¿no? Dicen, bueno, chicos, a ver, nos vamos a poner un jean, por ejemplo, con remera blanca. Recuerdo que uno de los chicos decían, sí, pero este jean lo personalizamos nosotros. Compramos las pinturas, nos juntamos en el colegio, nos pusimos a pintar cada uno a mano sus propios vestuarios. Y esta cosa también me encanta porque demuestra, ¿no?, las ganas de participar que tienen todos los chicos. Ahí estamos viéndolos, mira, los chicos de El Salvador también, que estuvieron participando. De paso, le mandamos un saludo a la Queen, ¿eh? A la Queen Anita, que siempre está presente con nosotros. Prendía ella siempre a la City, me dijo, ¿eh? Así que
1: sí,
0: mandamos un saludo enorme.
1: Tantos años.
0: Sí, totalmente. Y te digo, furor, Carlín, confirmame vos si el día domingo fue similar. Furor con la bandera de las Malvinas son argentinas.
1: Sí, aparte del que nos salte es en inglés, interpretado por los chicos de la Escuela de Comercio número uno, y todos, todos se cansaron. Muy bueno. Ayer por lo menos se vivió una jornada espectacular. De hecho, bueno, estuvimos probando sonido antes de la 1 de la tarde, tipo 2:30.
0: Sí.
1: Porque, a ver, el sonido para el estadio 23 de agosto es realmente muy grande, es muy fuerte. Entonces, bueno, por ahí tenés delay. Entonces estuvimos probando, cosa que no haya delay, y arrancamos a la 1:05 más tarde, ya estaba el primer grupo bailando.
0: Muy bien, muy bien. Bueno, y también estuvimos viendo, como hablábamos de esto de las banderas, la ornamentación. Che, muy bien las mascotas, muy bien las mascotas ahí bancando toda la tarde, tanto el día sábado como el día domingo, porque un calor, Carlín, eso lo tenemos que tener en cuenta. Si bien los chicos ahí, botellita de agua al lado, el vasito térmico, ¿no? Bien hidratados los chicos, pero hacía bastante calor, estaba lindo igual.
1: Bueno, yo charlando con el doctor Jure, me decía que hubo menos atenciones el sábado que el año pasado. Después de ayer, no sé. Pero hubo menos atenciones que el año pasado, y eso es un buen dato.
0: Exactamente, es un buen dato y es una buena noticia principalmente, ¿no? Porque, recordemos, los chicos tienen que ir bien hidratados, vi mucha gorrita, vi mucha sombrilla también por la tribuna, y ahí las tenemos a las chicas que en breve, Carlín, las vamos a tener acá en vivo con nosotros en Arriba Jujuy. Vamos a estar con Vicky Samar, nuestra representante provincial, y con Sofi Massino, nuestra representante nacional. Ahora hablemos del día domingo, Carlín. El día sábado teníamos muchos colegios y realmente los trabajos fueron hermosos. Las hinchadas, las napolitanas, los bailes fueron fantásticos. Pero si nos vamos al día domingo, son menos colegios pero más estudiantes.
1: Claro, no, la verdad que estuvo impresionante. Un colorido, ya vos entras al estadio 23 de agosto ya con la ornamentación, con todo el colorido que le ponen cada uno de los colegios. Realmente es espectacular. Nuevo Horizonte, allí los chicos del Santa Teresita, el número 2, el número 1, siempre protagonista, Nacional número 1, que es uno de los colegios que inició la fiesta de los estudiantes junto con el Comercial número 1. Así que bueno, se vivió una fiesta muy, pero muy linda, los chicos piratas, del Provi número 3. Así que bueno, se vivió una fiesta muy, pero muy linda. Yo, quiero destacar esto que es muy importante. En Jujuy hay muchas escuelas donde, o muchos clubes, donde la mayoría de los adolescentes van a bailar, van a aprender baile. y quedó demostrado, ahí están los chicos en el

0: número 2. Quedó demostrado en la jornada del día de ayer que la mayoría de los colegios, ahí lo tenemos el gobernador de la provincia también, que la mayoría de los colegios o de los chicos que participaron en baile, bueno, están adaptados a este sistema de baile, hip hop, breakdance, bueno, todo lo que se refiere a los distintos géneros. Así que bueno, se vio un muy buen nivel y un jurado, bueno, obviamente catalogado como el mejor.
1: Ay, yo te digo, no me gustaría estar en esa silla, no me gustaría estar en esa silla. Qué difícil, Carlín, con el nivel que estábamos viendo en cada una de las coreografías, con el nivel que estábamos viendo en cada una de las hinchadas. Yo te pregunto, Carlín, siempre hacemos enfoque, obviamente, en esto de la competencia sana. Pero había pica ayer porque había cada colegio. Uy, estoy viendo ahí algunas imágenes increíbles.
0: No, muy buenas, la verdad espectacular. Aparte, bueno, creo que el agite a los chicos es fundamental.
1: Sí.
0: El agite, hay que agitarlos, hay que darle toda la fuerza del mundo a cada uno de los chicos porque, bueno, están de... Hay chicos que ni durmieron. O sea, para ellos es un desafío muy grande. Es un desafío muy, pero muy grande.
1: Qué lindo. Bueno, un poquito de cómo se vivió el fin de estudiantil. Día sábado, día domingo en el Estadio 23 de Agosto. Una cantidad de estudiantes realmente increíble. Bueno, nos decían, ¿no? Tanto sábado como domingo, me parece, Carlín. Un montón de estudiantes, capacidad casi completa del Estadio 23 de Agosto. Así que realmente fantástico todo lo que se vivió.
0: Hay un colegio que hizo de Michael Jackson.
1: ¡Ay, me encanta!
0: De Britney Spears.
1: Por muy
0: ejemplo,
1: bien.
0: La chica que estuvimos viendo hace rato, ¿sí?, con la onda estudiantil, hicieron de Britney Spears.
1: Me encanta, me encanta. Bueno, mucha onda 2000era también en algunos, ¿no? Mucha onda 2000era.
0: Yo digo, bueno, este año el ENDE le dio la opción, yo siempre digo esto, ¿no? Le dio la opción de elegir los temas. Ayer los temas casi eran todos los mismos. Daddy Yankee, Wisin y Yandel. Bueno, por ahí, como te digo, algún cambio como Michael Jackson, Britney Spears. Pero, por ejemplo, estaría bueno meter un carnavalito, ponerle.
1: ¿Algo más local?
0: No te digo todos los colegios, pero por ahí decir, bueno, yo soy de tal establecimiento y quiero hacer un carnavalito.
1: Claro.
0: ¿Sabes cómo pegaría?
1: Uy, bueno, es verdad, es una buena idea, ¿eh? Por ahí, si algún colegio se anima ya para el año, claro, que viene, es una muy, muy buena idea. Bueno, les mandamos un saludo enorme a todos los chicos, Carlín. Ocho.
0: Estos chicos hicieron de Britney Spears.
1: Muy bien. Qué hermoso, qué hermoso. Bueno, imágenes exclusivas, por supuesto, de las cámaras de Canal 4, de todo Jujuy, de Radio City. 8:00 a.m, 5 minutos, noticias, Carlín, y seguimos.
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4: Javier Milei ratificó que ya eligió a su compañero de fórmula para buscar la reelección, pero aún no revela su nombre. En Casa Rosada comenzaron a trabajar con el objetivo de conseguir un nuevo mandato libertario. Sin embargo, el presidente no dio precisiones sobre los plazos para la presentación del candidato a vice ni los criterios de su decisión. Lo tengo definido, aunque prefiero reservármelo por el momento, dijo. Axel Kicillof acusó a Javier Milei de extorsionar financieramente a las provincias con fines electorales. El gobernador bonaerense aseguró que el objetivo del presidente es conseguir los votos para suspender las PASO. La investigación por el femicidio de Joana Mailén Antonich, de 25 años, en la ciudad costera de Mar del Plata, avanza sobre la responsabilidad de dos detenidos que trabajaban como serenos en el balneario donde apareció el cuerpo. Los sospechosos tenían sangre en la ropa, lesiones compatibles con una pelea e intentaron escapar cuando llegaron los familiares de la víctima y la policía. Los sospechosos son Agustín Nicolás Bartolomé, de 26 años, y José Luis Aquino, de 27, que cumplían tareas de vigilancia en el predio. Crisis migratoria en Ceuta. Decenas de personas están desaparecidas y crece la desesperación en la frontera con Marruecos. Un nuevo balance afirma que hay 72 muertos. Se viralizan fotografías de jóvenes buscados por sus seres queridos.

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0: 8 de la mañana, 15 minutos. Bueno, Carlin, tenemos que empezar a hablar. Viste que pasa algo con el clima y lo veníamos diciendo. Estamos teniendo temperaturas que no son habituales, primero para la temporada de invierno en la provincia. Y temperaturas un poco elevadas. Entonces, a raíz de esto, si bien a nosotros nos gusta el calor, hay muchos que lo disfrutamos, temperaturas un poco más lindas. Pero no somos los únicos que empezamos a salir en esta época, claro. Carlin. Hay que tener cuidado con las arañas, hay que tener cuidado con los escorpiones. Para eso ya los tenemos acá, nuestro especialista, el biólogo Eduardo Vargas, quien nos va a dar más información sobre esto. Edu, muchísimas gracias por venir.
1: Buen día, gracias por invitarme nuevamente.
0: Bueno, nosotros fascinados, te digo que lo de las víboras tuvo mucha repercusión, mucha gente consultando, entrando a la nota también en todo Jujuy, por supuesto, para informarse bien. Y ahora, debido a las altas temperaturas, no solamente las serpientes, sino que también las arañas y los escorpiones, ¿es así?
1: Así es. Lamentablemente, a los que nos gusta los que somos del Team Calor, también tenemos que estar preparados para la aparición de todos estos bichitos que, bueno, producen rechazo, ¿no? Mucho a muchas personas.
0: Exactamente. Bueno, queremos saber principalmente, Edu, ¿cuáles son las especies, ¿no?, que nos podrían llegar a aparecer? Porque uno siempre piensa, bueno, no sé, nos vamos, ¿qué pasa? Hace un poquito calor y viste que mucha gente, che, nos vamos al dique, vamos a pasear acá, aprovechamos el fin de semana. Y también, ¿cuáles son algunas de las que nos podrían llegar a aparecer en casa también, ¿no?
1: Bueno, en casa tenemos una que, justamente la que estamos viendo en pantalla, es la araña del rincón o araña del violín, que le dicen, que lamentablemente es una araña peligrosa por el veneno que tiene y causó algunos accidentes, ¿no?, en la Argentina y en Jujuy también. Pero los accidentes son, las mordeduras, como te digo, son accidentales. Es decir, no es una araña que va a venir a atacarnos, como sucedía con las serpientes, sino que por ahí muchas veces uno a veces la aprieta, a veces durmiendo

0: tal vez pueda subir a la cama, la aprieta sin querer y te muerde. Y en la mayoría de los casos son casos leves, pero pueden llegar a tener complicaciones en algunos.
1: ¿En qué lugares aparece?
0: Bueno, esta se encuentra siempre en el interior de los domicilios, siempre. De hecho, se dice que siempre en todas las casas hay, aunque sea una de estas. Y bueno, generalmente se encuentran detrás de los muebles, detrás de los cuadros, en los rincones, por eso le dicen araña del rincón. Es una araña pequeña.
2: Iba a preguntar, ¿qué dimensiones más o menos, Edu?
0: No, más o menos con las patas extendidas debe llegar a 2 centímetros.
2: Bueno, es pequeñita realmente.
0: Es pequeña, sí.
1: Pero ¿cómo combatirla? Por ejemplo, decir, bueno, si es peligrosa no quiero tenerla en casa.
0: Y mira, lo ideal es por ahí limpiar de vez en cuando detrás de los muebles, detrás de los cuadros. Y lo que sí no recomiendo yo es ponerse a tirar veneno por toda la casa, porque muchas veces no le afecta a esta araña, pero sí le afecta a otras arañas y a otros bichos que pueden llegar a depredar sobre esta. Entonces, nosotros tiramos veneno, capaz que terminamos matando a una araña que es inofensiva para el ser humano, pero que se puede llegar a comer a esta. Y a esta no le pasa nada. Así que lo ideal por ahí es no usar veneno, porque aparte también podemos terminar intoxicándonos.
2: Bueno, esta que vos nos decís, porque ¿qué pasa? Muchas veces vamos a hablar del famoso beso de la araña, ¿no? ¿Qué pasa? Cuando uno a veces dice, bueno, che, yo no le hice nada, ¿no? Yo estoy en mi casa y de la nada uno aparece con algunas marquitas, me duele algo, tengo algún síntoma raro. Esta es una araña que, si bien no nos va a ir a atacar directamente, pero puede llegar a pasar algo así. Si nosotros estamos tranquilos en casa, se nos aparece, ¿qué pasa si la intentamos matar?
0: No pasa nada, si la intentás matar va a tratar de huir. Como te digo, es una araña bastante tranquila y huidiza, es decir, no viene a atacarnos, y si por ahí se encuentra en problemas va a tratar de irse lo más rápido posible. Los accidentes ocurren porque a veces se pueden llegar a meter en los calzados, en la ropa que a veces dejamos tirada en el suelo o en las toallas. Y ahí es donde ocurren los accidentes. O por ahí durmiendo, uno se mueve, la aprieta, justo andaba por ahí la arañita y te muerde. Y tiene un veneno que puede llegar a causar necrosis en los tejidos. En el peor de los casos, si es que el veneno circula y llega a los riñones, es cuando se dan los casos graves.
1: ¿Y qué hay con esas arañas que uno dice, no la toqué porque es suerte? O no sé, qué sé yo, sacala porque es mala suerte.
0: No, esos son mitos que...
1: Son muy...
0: Sí, son mitos que no son reales.
1: No existen.
0: No existen.
1: La araña blanca, la araña negra, la araña de este color también amarilla.
0: Claro. No. Son todos mitos de eso. Por ahí pueden llegar a dar suerte o mala suerte en cualquier animal, no tan solo en las arañas. Son mitos totalmente.
2: Bueno, ¿tenemos algunas otras que sean peligrosas acá en la provincia, Edu?
0: Acá en la provincia tenemos también el grupo de las viudas negras, también pueden llegar a causar
2: casos
0: graves.
2: Esa es la que más miedo me da.
0: Y son muy pequeñas, ¿no? Son muy chiquititas.
2: ¿Estas aparecen en casa o no?
0: No, estas generalmente no se encuentran en casa, sí, en ambientes peridomiciliarios y en ambientes rurales.
2: Bien, por ejemplo, si nos vamos a toda la zona del ramal, algún fin de semana de picnic, de campo, deberíamos tener en cuenta esto. ¿Qué dimensiones tiene la viuda negra?
0: La viuda negra incluso es un poquito más chica que la otra.
2: Son bien.
0: Bastante chiquititas. Pero
2: es totalmente negra y estoy viendo la imagen con alguna manchita roja.
0: Sí, no necesariamente con la mancha del reloj, como un reloj de arena, como se la ve en la imagen. Pero sí, son chiquititas, casi totalmente negras. El opistosoma, que sería la cola, es bastante globosa, bastante más grande que el cuerpo, y siempre va a tener algunas pintitas rojas, perdón.
2: Bien, bien. ¿Y qué pasa con la mordedura de una de estas?
0: Y esta causa efectos a nivel sistema nervioso. O sea, es un veneno neurotóxico. Puede llegar a causar sudoración, a causar mareos. En algunos casos ya graves puede causar lo que se llama pavor mortis, que es el miedo de muerte inminente. Es decir, yo nunca lo sentí por suerte, pero dicen que uno siente que se está muriendo. Por más que no te mueras, siente que se está muriendo. Así que debe ser un síntoma bastante feo de sentir.
1: Hay que revisar bien la ropa, hay que revisar bien las zapatillas, los zapatos.
0: En este caso no, porque generalmente no van a estar adentro del domicilio. Sí, hay que tener un poco de cuidado, más que nada cuando uno

0: se va de picnic, se va de camping.
1: ¿Pero estas las tenemos acá en Jujuy?
0: Sí, sí, sí. Existen casi toda la Argentina, está presente en la vida. En
2: Edu, ¿cómo es la reproducción de las arañas?
0: Macho y hembra. Este, el macho deposita el esperma en la hembra y, la hembra después pone los huevos en una oteca que se llama, que es una bolsita donde contiene todos los huevos y después de esos huevos...
2: ¿En cuánto tiempo?
0: Y depende de la especie.
2: ¿Las viudas negras?
0: Y las viudas negras puede ser un par de meses.
2: Sí. ¿Y tienen cuántas crías?
0: Muchas, no sé cuántas, pero muchas, porque ponen, cada hembra puede poner muchos huevos. De acuerdo a las especies, por ahí se sabe que entre 100 y hasta más huevos.
2: ¿Más de 100?
0: Sí.
2: Ay, no, eso es por ahí lo que nos preocupa. Bueno, Edu, y al inicio nos decías, no solo salen las arañas, y ya vimos, sí.
0: Antes de terminar con las arañas, hay otra especie.
2: Hay una más, sí. ¿También peligrosa?
0: También peligrosa.
2: Ay, ¿cuál es esta?
0: Que es la foneutria o araña del banano, que es una araña grande, en este caso sí es una araña bastante grande.
2: ¿Qué dimensión más o menos?
0: Y más o menos debe tener unos 10 centímetros con las patas estiradas, bastante grande.
2: O sea, nos entraría en la mano, básicamente.
0: Un poco menos, perdón, un poco menos.
2: Un poquito menos que la
0: 8,
2: mano.
0: 7 centímetros, sí.
2: Ay.
0: Y en este caso es parecida, pero no justamente esa. Es una araña agresiva que, como te digo, no es tampoco que nos va a venir a atacar, pero sí en el momento que se siente
2: amenazada
0: se planta y quiere morder a la primera, digamos.
2: ¿El,
0: si vos te
2: el
0: acercás,
2: nombre
0: te
2: es por algo en particular? ¿Dónde las encontramos? ¿Dónde
0: Porque
2: las
0: generalmente se encuentra, la ven en las plantas de banana, pero no necesariamente tiene que estar ahí. De hecho, acá nosotros encontramos algunas veces en la zona de Higuerilla, de Yala, y está ampliando un poco su distribución. También escuchamos que puede aparecer en los perales, todavía no tenemos datos certeros, pero puede llegar a andar por ahí también.
2: ¿Y si nos muerde, qué pasa? Ay.
0: Y si nos muerde, esta también tiene un veneno que afecta al sistema nervioso y que también puede llegar a causar...
2: ¿Similar a la viuda negra?
0: Sí, no son los mismos síntomas, pero también tiene algunos efectos parecidos. Por ejemplo, el tema de la sudoración, de la cialorrea, de babear. Sí, esa es.
1: Cara mala tiene, ¿no?
2: Qué fea que es. Sí, perdón, sí. No. Edu capaz que la mira y dice, es hermosa.
0: Es hermosa.
2: No. Es hermosa, dice Edu. Yo acá tengo un terror. Edu dice, son hermosas. No,
0: son bastante grandes.
2: Hay que tenerles respeto a estas.
0: Se paran cuando se sienten amenazadas y levantan las manos delanteras y te muestran los colmillos, que
2: los
0: son
2: colmillos.
0: Los quelíceros, que son de color, tienen recubiertos con color rojo, entonces pareciera como que tiene la boca roja.
2: No, parece de película lo que contó. Es realmente, bueno, ahí está. Tenemos ya entonces los tres tipos que son potencialmente peligrosos acá en la provincia. Y además también tenemos los escorpiones, Edu.
0: También tenemos escorpiones peligrosos. Sí.
2: Bueno, vamos a arrancar con este dato que fue, a mí me llamó muchísimo la atención, que tiene que ver con la reproducción. ¿Qué es lo que nos comentabas acerca de los escorpiones?
0: Bueno, que en el caso de los escorpiones se reproducen de manera partenogenéticamente porque generalmente no se encuentra machos. Es decir, todos los escorpiones que encontramos son hembras.
2: O sea, todos los escorpiones son hembras.
0: Sí, y se reproducen y obviamente las crías todas son hembras.
2: Wow. ¿Y cómo se reproducen? Porque por ahí uno empieza, ¿qué pasa? Encontramos uno en casa, por ejemplo, Edu, y nuestra pregunta es, bueno, agarramos uno, no sé, lo metimos en un frasquito, ya está, lo sacamos, nos salvamos, pero viene con familia, viene con más, ¿es probable que haya dejado algo en casa o no?
0: No, a menos, o sea, puede ser que haya dejado algunas crías, porque generalmente los escorpiones también ponen huevo y tienen cuidado parental, en este caso, cuidado maternal más específicamente. Entonces las crías cuando nacen son cuidados por la madre, de hecho se suben al lomo de la madre y andan unos días con ella y después se dispersan. Y después a veces cuando se dice que encontramos un escorpión,
2: sí,
0: que puede haber otro, eso también es un mito. O sea, puede que haya otro.
2: Ahí está, a eso quería llegar.
1: Acá sí encontramos los zapatos, las zapatillas, pueden estar también, ¿no?
2: ¿Pueden estar en casa?
0: Sí, pueden estar en casa, sí.
2: ¿Y cuáles son los potencialmente peligrosos?
0: Tenemos tres especies en Jujuy, todas pertenecen al género Titius, y tenemos, bueno, el Titius carriroi, el Titius confluens y el Titius argentino.
2: ¿Cómo los diferenciamos, Edu?
0: En este caso,

Los escorpiones son todos venenosos, no así, por ejemplo, las arañas. Hay grupitos de arañas que no son venenosas. En el caso de los escorpiones, sí son todos venenosos, pero no necesariamente peligrosos para el ser humano. Los que no son

0: de los no peligrosos.
1: Ahí está.
0: En este caso estamos viendo un escorpión peligroso y se lo puede diferenciar, por un lado, por las pinzas. Las pinzas de los peligrosos son delgaditas, son como delicadas, son como finitas, ¿sí? Y aparte, en la cola, puedes ver que tiene en la punta el aguijón y del otro lado del aguijón tiene como una espinita, como si fuese doble aguijón. Eso es una característica de los peligrosos. En el caso de los no peligrosos, van a tener una pinza globosa, como más fuerte, como más fornida. Y el caso del aguijón va a ser únicamente el aguijón y no tiene esa otra espinita, ese doble aguijón que tienen los peligrosos.
2: Ahora, ¿qué diferencia hay entre un escorpión y un alacrán?
0: Es lo mismo.
2: ¿Es lo mismo?
0: Sí, nada más que son vocablos que vienen de orígenes diferentes, pero hacen referencia al mismo animal.
1: Perfecto. Y ante la picadura de un alacrán, ¿cuáles son los síntomas? En el caso que sea uno peligroso, ¿no?
0: Sí. También puede tener dolor a nivel local, es decir, en el lugar de, sí, de la picadura. Y en los casos leves, que generalmente casi siempre son casos leves, también un poco de sudoración, un poco de cialorrea, un poco de mareo. Por ahí, bueno, siempre es importante ir al médico, al centro asistencial más cercano.
1: ¿Y qué hacemos cuando le intentamos sacar una foto?
0: Sí, sí, lo ideal siempre es sacar una foto para que el especialista que lo pueda llegar a reconocer,
1: lo pueda diferenciar.
0: Sepa que se trata de un escorpión peligroso y no de un escorpión no peligroso que solamente va a curarse con hielo en el lugar de la picadura y nada más.
1: Perfecto. Edu, como siempre, fantástico. Nosotros le hicimos un montón de preguntas.
2: Claro, no,
1: pero sí, me imagino que es también lo que la gente quiere saber en casa, ¿no? Carlín, ¿se reproduce o no se reproduce? ¿Qué hacemos? ¿Este pica, no pica? ¿La araña muerde, no muerde? Bueno, Edu, como siempre, un lujo tenerte acá y vamos a sacar muchísima información de esto.
0: Muchas gracias a vos.

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1: Salta y Jujuy recibirán un desafío de ultraciclismo. Pedaleando sobre las nubes. Se disputará del 19 al 23 de septiembre con recorridos de 631 y 216 kilómetros. La competencia atravesará caminos de altura de ambas provincias y mantiene abiertas las inscripciones.
2: ANSES confirmó el cronograma de jubilaciones de agosto. Los pagos para jubilados y pensionados que cobran la mínima comenzarán el 10 de agosto. Según la terminación del DNI, quienes superen el haber mínimo cobrarán entre el 25 y 31 de agosto.
1: 5 detenidos tras allanamientos por narcomenudeo en Jujuy. Se realizaron 12 procedimientos en Libertador General San Martín, Palpalá y San Salvador de Jujuy. Secuestraron más de 2 kilos de cocaína y pasta base, marihuana, celulares y más de 800 mil pesos.
2: Cerraron 62 bocas de expendio de drogas en Jujuy. Entre mayo y julio se realizaron 277 procedimientos y fueron demoradas 323 personas. Además, secuestraron casi 400.000 dosis de cocaína y marihuana junto con más de 13 millones de pesos.
1: Jujuy logró 7 podios en el argentino de tenis de mesa. 4 deportistas jujeños consiguieron un título nacional, 2 subcampeonatos y 4 terceros puestos en Buenos Aires. Sofía Rocha se consagró como campeona argentina en damas mayores de 50 años. Esta información y mucho más en todojujuy.com.
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1: Bueno, repasamos el clima en algunos puntos de la provincia de Jujuy, en nuestra ciudad capital. Cielo parcialmente nublado con una mínima de 11 grados, 26 la máxima para el día de hoy. Pálpala, 11 grados la mínima, 27 la máxima, cielo mayormente nublado. En Perico, 12 la mínima, 27 la máxima, con cielo completamente despejado. En San Pedro de Jujuy, 14 la mínima, 30 la máxima, con cielo mayormente nublado. Nos vamos para Libertador, 16 la mínima, 30 la máxima, con cielo mayormente nublado. En Purmamarca, cielo soleado, 8 la mínima, 20 la máxima. Y en La Quiaca, 4 la mínima, 14 la máxima.
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1: Bueno, son los principales títulos del diario Todo Jujuy. Contuvieron el incendio forestal en Tiraxi Chico. CEDENS, ADEP y ADUNJU se adhieren al paro docente nacional de este lunes. Más información, transporte urbano, qué líneas cambiaron y cómo serán los recorridos en Alto Comedero. Incendio en Monterrico, el fuego llegó cerca de las viviendas pero fue controlado. Los Pumas tendrán entrenamiento abierto y actividades con el público en Jujuy. Trata de personas en Jujuy, el delito cambió y la frontera norte aparece como una zona muy, pero muy clave. Bolivia va a celebrar 201 años de su independencia con actos en Jujuy. Único en el mundo, las 13 enfermedades cardíacas raras en un paciente de Jujuy. Algunos de los principales títulos que tenemos en el diario más importante de la provincia.
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3: Y a esta hora de la mañana, 8:43, te vamos a renovar el estado de las rutas en la provincia. Vamos a arrancar diciéndote que en el tramo de la ruta nacional número 34, kilómetro 1180, hay un desvío de tránsito permanente debido a una obra. En colectora izquierda, ruta nacional número 66...

0: altura, Avenida El Congreso en Palpalá, también circular con extrema precaución porque se está llevando a cabo la construcción de una dársena. Y además, sí, también entramos Ruta Nacional 34 y Ruta Provincial número 56, habilitado para todo tipo de tránsito, pero con extrema precaución. Ruta Nacional 34, acceso a terminal de ómnibus en la localidad de San Pedro, habilitación de acceso, pero con extrema precaución. Las demás rutas en la provincia hoy, 3 de agosto, habilitadas, pero con mucha precaución. Y te decimos, si vas en auto, cinturón bien abrochado y además luces bajas obligatorias. Si vas en moto, el casco siempre bien puesto. Nos vamos a la página de Aeropuertos Argentina para ver el estado de los vuelos. Arrancamos con las partidas. 9:50, Aerolíneas Argentinas, es el vuelo 1565 con destino Córdoba. Este vuelo está en horario. A las 11 de la mañana, Aerolíneas Argentinas, es el vuelo 1513 con destino Aeroparque, también está en horario. A las 19:20, ya por la tarde, de Aerolíneas Argentinas, el vuelo 1515 con destino a Ezeiza también se encuentra en horario. Nos vamos para los arribos. Vamos a ver quiénes están llegando a la provincia el día de hoy. Hoy 9:20, de Aerolíneas Argentinas, es el vuelo 1514. Llega desde Aeroparque. Se estima que este vuelo podría estar adelantado unos 5 minutos. A las 10:20, también de Aerolíneas Argentinas, es el vuelo 1512. Llega desde Ezeiza y está todo programado. Por la tarde, 18:50, Aerolíneas Argentinas, el vuelo 1564, llega desde Córdoba y también está todo programado. Como siempre te decimos y te recomendamos que estés al menos 2 horas antes. Si querés ganar algo de tiempo, haces el check-in online y recordá siempre chequear toda la documentación y las medidas de tu equipaje.
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0: Y se pueden comunicar con nosotros por WhatsApp al 3884-737873. Mirá, nos dicen, chicos, gracias por visibilizar todo el trabajo de los chicos. La verdad que hay que destacar semejante trabajo. Las napolitanas, los vestuarios, todo a pulmón de los chicos, así que se lleven todos los laureles, nos dicen por acá. Muchísimas gracias por este mensaje y tiene toda la razón, Carlín, ¿eh?
3: No, bueno,
0: gran trabajo de los chicos.
3: Exactamente, aparte siempre lo destacamos, no solamente ahora, siempre destacamos el trabajo de los chicos en este tipo de actividades, en las carrozas también, bueno, cómo van armando, aprendiendo. Así que bueno, muy pero muy bien los chicos ayer. Y la verdad, ¿no? ¿Cuánto cuesta hacer un lo de Michael Jackson, por ejemplo?
0: Sí.
3: Los chicos del Eren número 2 de esta ciudad. Bueno, un laburo realmente, los chicos, las chicas del huerto, bueno, un montón de cosas. Las piratas, por ejemplo, del Provi 3.
0: Sí, no, fantástico, fantástico. Mira, saludo, me voy al chat de YouTube. Para sí. Santi Mauricio, que nos dice, buen día, chicos, saludos para mi hijo Benja, desde las 6 escuchándolos. Y para la amiga acá, que tiene el usuario Antitóxica.
3: Ah, mirá.
0: Que, bueno, no voy a decir nada. Para la vida leído también, que se puede ir a nuestro chat de WhatsApp, 3884-737873. Estamos siempre leyéndolos, ¿eh? Siempre atentos a lo que ustedes necesitan. Así que le vamos a dedicar después un temita de eso también para que relaje este lunes, para que arranque con mejor onda, le diría.
3: Mirá vos. Epa. ¿Suena reclamo eso?
0: No, jamás.
3: No, jamás.
0: Jamás, bueno, jamás. Bueno, siempre bueno. Atentos a lo que la gente quiere. 8 de la mañana, 47 minutos, Carlín.
3: Nos debemos a la gente.
0: Nos debemos a la gente, por supuesto. Pequeña pausa, ¿te parece?
3: Ok.

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2: La justicia de Río Negro dispuso una nueva medida contra un hombre que incumplía de manera reiterada con el pago de la cuota alimentaria de su hija. El juzgado de familia del Bolsón ordenó su desafiliación del club donde practicaba fútbol y le prohibió participar de partidos, entrenamientos y cualquier otra actividad organizada por la institución hasta que regularice su situación. La Liga Profesional confirmó cuándo se jugarán las próximas 4 fechas del torneo clausura. Se oficializó la programación de las fechas 4, 5, 6 y 7 del campeonato de Primera División. Se destacan los duelos Boca Vélez, Tigre, River, Racing, Boca y el clásico entre San Lorenzo y Huracán. El gobierno avanza con una revisión integral del Estado y prepara más recortes del gasto público antes de 2027. El Ejecutivo prepara cambios en distintos organismos y mantiene el objetivo de reducir otro 10% la dotación estatal durante lo que queda del año. Además, busca sostener el ajuste como eje de la futura reforma tributaria. En las últimas horas trascendió el salario que habría cobrado Gianni Infantino si se hubiera aprobado el proyecto para que la FIFA abriera parte de su negocio a inversores privados externos. De acuerdo a un artículo publicado en el medio británico The Times, de implementarse el proyecto denominado FIFA Forward Enterprise, Infantino buscaba convertirse en el administración delegado de ese órgano y habría pasado a percibir un salario anual de alrededor de 30 millones de euros, 34,3 millones de dólares más bonos.
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0: la mañana, 7 minutos. Ajá. Y nos debemos a la gente, Carlin.
1: Sí,
0: siguen muchas consultas sobre qué pasa con las clases el día de hoy y qué pasa también, por supuesto, con el paro. ¿Qué medidas está tomando el gobierno y demás? Para eso nos vamos, como siempre, al portal más actualizado, a todojujuy.com. Y allí tenemos la información correcta. CEDEMS, ADEP y ADIUNJO se adhieren al paro docente nacional de este lunes. La medida convocada por CETERA se lleva a cabo este lunes 3 de agosto en todo el país, en la provincia de Jujuy. CEDEMS, ADEP y ADIUNJO adhieren al paro docente nacional. La Confederación de Trabajadores de la Educación de la República Argentina anunció un paro docente nacional de 24 horas para el día de hoy. La decisión fue tomada durante el Congreso Nacional del Gremio y, según explicaron desde CETERA, responde a la permanente negativa del gobierno de convocar a la paritaria nacional docente. En el comunicado, el gremio también cuestiona el desfinanciamiento del sistema educativo y aseguran que esta situación impacta en los ingresos de los docentes. Entre los principales reclamos, el gremio incluye, por supuesto, la convocatoria inmediata a una paritaria, una recomposición salarial para recuperar el poder adquisitivo y la restitución del Fondo Nacional del Incentivo Docente. Ahora, ¿cuáles son los gremios que se adhieren en la provincia de Jujuy? ¿Sí? La información que acá nos interesa. Distintos gremios docentes de Jujuy anunciaron adhesión a la medida. La Junta Provincial de ADEP hizo el comunicado mediante redes sociales, donde ponderaron que va

0: falta de ajuste a la educación. En tanto, Adi Unjo anunció que se plega a la medida nacional y llevó a cabo una convocatoria a Plaza Belgrano desde las 10 de la mañana bajo el lema Bajo de ajuste a la educación. También por su parte, SEDEMS en asamblea estableció adherirse al paro del día de hoy y expresó su más enérgico repudio a las inspecciones y eventuales sanciones anunciadas por el Ministerio de Capital Humano. ¿Sí? El gremio sostuvo que la docencia jujeña ejercerá ese día un derecho constitucional, el derecho a huelga. Y el mismo comunicado SEDEMS reclamó un incremento del presupuesto educativo, mejoras en la infraestructura escolar y salarios acordes. Ahora, Carlín, debemos también ver cuál fue, por supuesto, la respuesta. Y el gobierno, sí, el día de hoy, va a controlar las escuelas durante el paro docente. Capital Humano realizará inspecciones este lunes, ¿sí? Para verificar que garantice por lo menos el 75% del servicio educativo. Si detecta incumplimientos, podrá iniciar sanciones contra los gremios correspondientes. CETERA reclama mejoras salariales y mayor financiamiento, ¿sí? Esta es la información, por supuesto, que la gente necesitaba saber para el día de hoy. Por parte de los gremios, quienes adhieren en la provincia. Y más allá de eso, Carlín, también, por supuesto, la respuesta del gobierno ante esto.
1: Hay que destacar, más allá de este paro del CETERA, de los gremios, bueno, la convocatoria de los profesores que ayer, el sábado de ayer, estuvieron acompañando a los estudiantes, ¿no? Y que los profesores asesores, todo eso, ¿no? Estuvimos charlando con una directora de un colegio, ellos me dicen, los profesores están adheridos 100% a la carroza, están adheridos a lo que es, bueno, justamente el fin de estudiantil. Bueno, destacar también la actitud de ellos, ¿no?
0: Por supuesto.
1: Que es muy importante.
0: Muy bien, Carlín. Bueno, allí la información concreta y ahora, 9 de la mañana, 10 minutos, tenemos más consejos. Por eso, yo digo que escuches y que subas el volumen, porque Emanero llega a Jujuy este 8 de agosto a las 21 horas en el centro.

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0: Saludos para las chicas de Comercial que ya tienen sus entradas para ir a ver Manero.
1: Ah, muy emocionadas las chicas también,
0: la,
1: por ver Manero. Sí,
0: Natalia, le mandamos un beso muy, pero muy grande. Bueno, ¿vieron cuando entran a un lugar y se quieren llevar todo?
1: Uy, sí.
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1: ¿En dónde?
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1: Yo pasé el otro día, Carlín, te digo, me quería llevar todo. Todo directamente me quería llevar. Hermoso, le mandamos un saludo enorme.
0: Un beso enorme a todas las chicas de Ana Victoria.
1: Bueno, por acá nos dicen, buen día, chicos. Eduardo Javier Vilca, hoy fui a dejar a mi hija en la escuela Monteagudo y solamente 3 aulas tenían clases. Bueno, esta información, y les agradecemos un montón, por supuesto, a la audiencia, siempre allí atentas a la información. Nos sirve para ir recopilando un poco y avisando por ahí, más que nada en los colegios que tienen clases turno mañana y turno tarde, claro, también, para que lo vayan teniendo en cuenta, ¿eh?
0: Bueno, ¿cómo se vivió este primer fin de semana de agosto con el tema de la Pachamama?
1: Me parece que muy bien. Yo, Sahuá...

0: por lo menos el tema de las ahumadas, en todos lados, ¿eh? Uh-huh. Yo, casas, edificios, departamentos, todo.
1: Mucha gente me preguntó con respecto a lo que dijo Eusebia el otro día, con relación al tema de las dos velas, de ponerle en una esquina.
0: Sí, sí, sí, en el departamento.
1: ¿Departamento?
0: Para los que tienen departamentos, sí.
1: Está bueno, ¿eh? Está bueno. El tema del cigarro también. Así que bueno, mucha gente le debe comer a la madre tierra durante este fin de semana y ahora este fin de semana también. El miércoles 6 de agosto, que es el día de Santísimo Salvador,
0: sí.
1: Bueno, es una fecha muy importante también para muchos que le van a dar de comer a la madre tierra.
0: Muy bien. Che, qué lindo irse al norte a hacer la pacha, ¿no? Por acá Raquel nos dice, hola chicos, buen día, me fui a Maimará a hacer mi pacha y nos mandan unas imágenes espectaculares. Mira. Así que allí, por supuesto, ya algunos cumpliendo con la madre tierra en el primer fin de semana de agosto, pero bueno, seguramente durante todo el mes lo vamos a seguir viendo. 9 de la mañana, 14 minutos, Carlín. ¿Sabés quiénes van a estar en minutos nada más acá sentadas con nosotros?
1: ¿Quiénes?
0: La representante provincial Victoria Samar y la representante nacional de los estudiantes Sofía Massino, acá en vivo con nosotros en Arriba Jujuy. Así que ya, 3884-737873. Nos pueden mandar cualquier pregunta que tengan para nuestra representante nacional, para nuestra representante provincial. ¿Qué le preguntarías, Carolina, a las chicas?
1: Y a la representante provincial, bueno, momentos que está viviendo ya para despedirse.
0: Sí, sí, sí.
1: Lindo momento. ¿Qué fue lo que más le gustó, por ejemplo, de ser reina?
0: Toda la experiencia, claro.
1: Claro. De conocer gente, de conocer lugares donde...
0: De hacer amigas nuevas también.
1: También. Hay lugares, más, que han recorrido por todo el norte, que han llevado la fiesta a los estudiantes a lugares que por ahí no pueden venir.
0: Me gusta, me gusta. ¿Y qué más? ¿Y a nuestro representante nacional, a Sofi?
1: Y bueno, ¿cómo transmitió o cómo transmite lo que es esta alegría de los jujeños a nivel país?
0: ¡Ay, qué fantástico! Bueno, en minutos, en instantes, las vamos a tener a las chicas acá para que todos también se vayan haciendo sus consultas.
1: Pero vamos a tener otro tipo de pregunta para ellas.
0: Ah, no, preparamos algo especial acá.
1: Claro.
0: Pero obvio. Si la gente le quiere preguntar algo, nosotros le retransmitimos las preguntas a las chicas.
1: Además, ayer le pregunté, ¿qué onda, por ejemplo, con Tan Biónica? No, dice, yo termino y me siento ahí. Nadie me saca.
0: Ah, listo, fanáticas.
1: Claro.
0: Bueno, nos van consultando por ahí si en algunos establecimientos hay clases. Chicos, en la escuela profesional número 8, ¿hay clases? Bueno, si algún establecimiento, por supuesto, también nos está escuchando y nos quiere brindar información al respecto, acá, por supuesto, lo vamos a estar informando. 9 de la mañana, 16 minutos, Carlín. Pequeña pausa y seguimos.
1: Y volvemos, dale.

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1: 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Espectacular para ir.
0: ¿Solo
1: el
0: chiste, Agus?
1: Sí, sí, sí. De escuchar y reírme. No me va a hacer contar chiste porque no, ni uno tengo. ¿Usted?
0: ¿Sabes que con la mirada me dijiste todo?
1: ¿Por qué? Porque ya te estaba viendo las intenciones que me ibas a decir. A ver, contate uno. A ver, contate uno. No, no. Me gusta escuchar y reírme. Ya yo hacerlos no, no soy mucho.
0: ¿Vos sabés que la mujer tiene una mirada fuerte cuando quiere, cuando dice...
1: Ah.
0: Tiene paz así y te mira a los ojos así y te dice...
1: Claro, yo ya te avisé por las dudas.
0: Yo sé de reírme, de escuchar chistes y me miró así como diciendo... No se te vaya con...
1: No se te va... Es que ya te veía las intenciones a vos.
0: Tremendo, bueno.
1: 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Completo, completo. Y vamos a seguir en modo FN, Carlin.
0: A ver, ¿qué pasó?
1: No solo porque ya llegan las chicas y pueden ir mandando sus preguntas, sino también porque tenemos, Carlin, y nos vamos anticipando a lo que cada colegio necesita. Estuvimos averiguando un poco y, por supuesto, diario todo Jujuy, como siempre, ¿no? Allí atento a la necesidad de los chicos. Entonces vamos a ver cuáles son los materiales que necesita cada colegio para las carrozas. Sabemos que este es un momento crucial. Ahora, justamente que ya pasó el fin de estudiantil, los chicos ponen directamente todo el enfoque, ¿sí? Toda la atención en su carruaje y en su carroza.
0: Okay.
1: Para esto, Carlin, hay muchos colegios que van necesitando algunas cosas. Como por ejemplo el Santa Teresita.
0: Necesita.
1: A ver.
0: Cajas de televisor, cartón duro.
1: Bien.
0: Paquete de yerba de cualquier marca. Bueno, acá me encontré un montón.
1: Sí, sí, sí. Accesible.
0: Bandeja de telgopor.
1: Muy bien.
0: Tubo de servilleta de papel, rollo de cocina o higiénico.
1: Muy bien.
0: Lana de colores. Rojo, naranja, amarillo, verde, celeste, azul, colores brillantes.
1: Muy bien.
0: Dirigirse a Avenida Párroco Marsky 260.
1: En el colegio.
0: En el colegio.
1: En el colegio pueden llevar cualquiera de estos materiales. Ahora nos vamos al Colegio Nacional número 2. ¿Qué necesitan los chicos?
0: Cartón grueso de electrodomésticos.
1: Bien.
0: Cucharita transparente plástico.
1: Sí.
0: Bample de huevos. Chala de choclo seca y limpia.
1: Mirá qué interesante. Quieren hacer los chicos con las chalas. Bien, bien.
0: Bolsa de plástico. Chapita de lata. Botella de plástico lisa de 3 litros. Corchos. Rollo de papel higiénico.
1: Lo que más me llama la atención de esta

0: gusta, Carlín, son las chalas y los corchos.
1: Yo le doy una idea de la botella de plástico.
0: Sí.
1: ¿Viste la asociación boliviana? Debajo del puente hay como...

0: La verdad que yo perdí el contacto, pero siempre había una persona que buscaba, viste que las vacaciones de verano habitualmente va mucha familia ahí a la vertiente.
1: Sí.
0: Entonces, bueno, todo ese material está guardado. Así que, bueno, sería muy bueno que nos esté escuchando, nos mande un mensajito y nos diga desde cuándo pueden ir a buscar las botellitas de plásticos.
1: Perfecto, bueno. Nos vamos ahora con los chicos del bachi número 24 de Lozano. ¿Qué necesitan los chicos?
0: Telas coloridas, bolsa plástica de colores, lata de cerveza, diarios, votos, cartones duros, maple de huevo verde, bolsa de semillas, chala de choclo, bolsa salpillera, focos blancos, vidrio de espejo roto, esmalte de uñas usado y viejo. La pueden dejar en Calle Alvarado y Belgrano en Lozano.
1: Muy bien. Bueno, de acá también nos llamaron la atención varias de las cosas. Bueno, varios colegios por ahí necesitan las mismas cosas, ¿no? Y esto tiene que ver, si no me equivoco, Carlín, de que al usar materiales reciclados, esto después al momento de la puntuación en el desfile de carrozas, le suma bastantes puntos el utilizar materiales reciclados en cada una de las carrozas.
0: Completamente. Botellas verdes.
1: En este caso, los chicos del provincial número 3.
0: Los piratas. Botella verde, botella marrones. Botellas transparentes lisas, envoltorios de snacks brillantes, corchos, lana en buen estado, CD, DVDs, papel madera, bolsas de pan, saquito de té, mate cocido, envoltorio de saquito de té. Mamita, a ver, vos, saquito de té, mate cocido. ¿Qué te imaginas?
1: Ay, ¿qué irán a hacer los chicos? Bueno, acá también apelamos a la creatividad de ellos, ¿no?
0: Claro.
1: Las pueden dejar en Gaspar Rosso y Pemberton, aquí en San Salvador de Jujuy. Los chicos del Martín Pescador, ¿qué están necesitando?
0: Cáscara de maní.
1: Súper interesante.
0: Botella de 3 litros sin aplastar. O sea que te...
1: Dato no menor, que te vi en la botella.
0: Cartón grande, tapitas de botella, rollo de papel higiénico y latinchas.
1: Latinchas, muy bien. Los pueden dejar en Juanita Stevens 1350, también San Salvador de Jujuy. Nos vamos a los chicos del colegio María Antonia Gianelli. ¿Qué están necesitando los chicos?
0: Este fin de semana tienen la edición del chico 10.
1: Muy bien.
0: Del chico 10, digo bien. Botella de plástico, cartón duro, votos, tergopor, frasco de mermelada o café de vidrio, bolsa de colores, celeste, blanca, lilas y verdes, rollo de papel higiénico, CDs, maple de huevo morados y verdes. Dejaron la calle Venezuela, 1085, del barrio Mariano Moreno.
1: Frascos de mermelada o de café también, bueno. Mirá. Muy bien, muy bien. Son todos los colegios, tenemos algo más pendiente porque queremos llegar absolutamente todos y ayudarlos, por supuesto. Ahí está, mira, los chicos del colegio Blas Pascal, ¿qué están necesitando?
0: Botones, lana gruesa de colores, llamativos, retazo de tela, maples de huevo, blister de pastillas, piñas de árboles, cartón, harina, telgopor. Y también buscan lo más importante, el calzón.
1: Ay, bueno, entonces súper atentos, por si también hay alguien del ente autarquía permanente que nos esté escuchando. Los chicos del Blas Pascal están en busca de un canchón también, así que esto me parece que es lo fundamental. Si alguien tiene alguna información.
0: Yo calculo que diría que ya encontraron, calculo, porque estos venían desde el jueves teniendo la posibilidad de buscar o de alquilar un canchón.
1: Bien.
0: Así que bueno, vamos a ver. Patricias Argentinas, 433.
1: En el colegio también, para que se puedan acercar. Pero bueno, no está de más, Carlín, si alguien tiene información acerca de un canchón, allí se pueden comunicar directamente con los chicos o van a Patricias Argentinas 433.
0: Correcto. Bueno, vamos con otro colegio.
1: El Bachi 19 de Yala. ¿Qué necesitan los chicos?
0: Más tranqui. Botella de plástico, latas, cartones duros y grandes, revistas o diario, tapitas, chapita de cerveza, CD, rollo de papel higiénico o servilleta y tul.
1: Muy bien, muy bien.
0: ¿Qué tul?
1: ¿Qué tul? Y tul también. Bueno, todo esto están necesitando los chicos del bachillerato número 19 de Yala.
0: Revistas o diario. Mirá vos, revistas, podés llevar esas revistas, viste, la gente.
1: Las que, sí. O misma las cartillas, ¿no? Ahí tenés algunas que ya no te sirven.
0: El gráfico, goles, todas esas revistas.
1: Todas. Se pueden acercar a Domingo Faustino Sarmiento en Yala, por supuesto. Y además, Carlín, le decimos, si hay algún colegio que necesite también por ahí algo de difusión y que esté necesitando materiales, bueno, nos pueden mandar a nuestro WhatsApp 3884-737873, al WhatsApp de Radio City, que acá vamos a estar difundiendo la información.
0: Bueno, para destacar, este fin de

0: De semana se empezó a armar, o por lo menos gran parte de los carroceros iban a armar los canchones, 5 canchones juntos, en la Fundación Puente Otero.
1: Sí, el Proyecto Puente. Exactamente. Bueno,
0: así
1: ya,
0: que de acá le mandamos
1: ya arrancaron los chicos ahí entonces.
0: Ya arrancaron.
1: Muy bien. Ay, qué lindo. Viste que uno siempre va por ahí paseando un poco, ya sea por calles céntricas, por alguno de los barrios, Carlín. Y uno cuando pasa por el colegio va pispeando un poquito, ¿no? Quiere ver, quiere saber cómo van los chicos, cómo se puede ayudar. Y generalmente apelamos un poco a los barrios, Carlín, ¿no? Porque generalmente son los vecinos los que siempre se acercan y colaboran con algo a los chicos. Así que bueno, allí está. Entonces los materiales que necesitan cada uno de los colegios. 9 de la mañana, Carlín, ya 34 minutos. En instantes nada más los vamos a tener acá. Nuestro representante provincial y nacional para que les hagamos muchas, muchas preguntas.
0: Ok, en un ratito viene Victoria y Sofía. Bueno, que estuvieron ayer participando, ayer y el sábado participando en el fin de estudiantil.
1: Así es, Carlín, ya llegan, un saludo para toda la gente que nos escuchan desde el Carmen, ya esperando también a las chicas. Bueno, 9.35, Carlín, noticias y seguimos.
0: Ok, vamos.
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1: La asignación universal por hijo se pagará desde el 10 de agosto. ANSES informó que la asignación universal y la asignación familiar por hijo se abonarán entre el 10 y el 24 de agosto. El calendario será ordenado según la terminación del DNI.
0: Investigan la muerte de un bebé recién nacido en Jujuy. Una adolescente de 17 años fue imputada provisionalmente por abandono de persona seguido de muerte. La autopsia determinó que el bebé falleció por un shock mientras la justicia analiza el contexto y el estado de la joven.
1: Compró una camioneta por Facebook y fue víctima de una estafa millonaria. Un vecino de Perico entregó un Fiat Toro y 11 millones y medio de pesos por una Toyota SW4. 10 días después, la policía secuestró el vehículo durante un control porque tenía pedido de captura de Córdoba.
0: Otorgarán un bono de 50 mil pesos a las Fuerzas Armadas y Seguridad. El pago se va a realizar por única vez junto a los haberes de agosto. Alcanzará al personal en la actividad de las Fuerzas Armadas, Gendarmería, Prefectura, Policía Federal, PCA y Servicio Penitenciario Federal.
1: La Mona 44 se consagró campeón y jugará el regional amateur. El equipo tabacalero goleó 4-0 a Monterrico Sur en la final de la Liga Departamental. Con el título logró la clasificación al próximo torneo regional federal amateur. 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

0: la mañana, 43 minutos, y sí, le vamos a dar la bienvenida, Carlín, a nuestra representante. Las tenemos con nosotros a Victoria Samar, nuestra representante provincial, y también está con nosotros Sofía Massino, nuestra representante nacional. Chicas, bienvenidas, muchísimas gracias por venir.
1: Hola, muy buenos días.
0: Estamos no, Vicky ya es amiga de la casa. Vicky ya es amiga de la casa. Buen día, Sofi.
2: Hola, muy buen día. Estoy muy emocionada de estar acá.
0: ¿Nerviosa?
2: Sí, muy. Demasiado.
0: Bueno, mirá, acá los chicos me preguntaron, ¿estudiaron las chicas? Porque les vamos a hacer muchas preguntas. La verdad que queríamos tenerlas acá, chicas, principalmente porque representan a todos nuestros estudiantes. Eso es lo fundamental. Y venimos de un fin de bastante cargado. ¿Cómo la pasaron?
1: No, la verdad que fue un fin de hermoso compartir.

0: viendo con todos los chicos. La verdad que, bueno, tremenda la hinchada, los outfits,
1: las
0: los
1: coreos bailes, también. Sí, nosotros no podemos entender. Para ver un TikTok estuvimos como una hora tratando de coordinar y ellos a la primera lo hacían increíble.
0: No, sí, la verdad que tremendo todo, la predisposición de los chicos y, bueno, y también el ente que se pasó con todo lo que hicieron y lo armaron, así que hermoso todo.
1: Bueno, ¿cuál podría decir que fue la parte favorita de cada una? Tenemos la parte de las hinchadas, la parte de las napolitanas, la parte del baile. ¿Qué fue lo que más le gustó a cada una?
2: A mí me gustó todo, pero creo que las coreos, nada, destacaron mucho, porque aparte hacían como acrobacias, increíble fue.
3: ¿Qué se destaca de toda esta bienvenida que hiciste, por ejemplo, este fin de semana?
2: Y, o sea, muchas cosas, los estudiantes, la amabilidad de todas las personas, que siempre me recibieron muy, muy bien y... Eso me parece.
1: Bueno, chicas, ahora las tenemos acá. Les queremos preguntar muchas cosas. Principalmente, Vicky, bueno, vos que ya entregaste una de tus coronas y Sofi también ya entregó una de sus coronas. Chicas, es como que seguimos acá viviendo todo este año, pero a la vez de a poquito como que se va terminando y estamos cada vez más cerca de septiembre y vuelve ahí. Nosotros le llamamos la locura linda, ¿no? Porque es una agenda muy cargada, pero con muchas actividades hermosas para todos los estudiantes. Algo de melancolía todavía.
0: Sí, un poco de nostalgia, porque bueno, todo lo que vivimos, la verdad que, bueno, nos dejó algo, todas las experiencias tuvieron su magia y algo único, pero bueno, felices también de poderlo haber vivido y también de que, bueno, nuevas chicas también puedan vivir esta experiencia.
2: Sí, yo el fin de pasado, dejé la corona provincial y dije, no voy a llorar, porque, o sea, sigo siendo, me espera Jujuy, qué sé yo. Empiezo a hablar, a decir unas palabras, pum, mar de lágrimas.
1: Ay, qué lindo. Bueno, ya entregaste una de tus coronas y ahora nos comentabas que se viene una agenda también, Sofi.
2: Sí, bueno, mañana vamos a ir a San Pedro a recorrer escuelas. También llego el miércoles y el sábado van a elegir a la representante de Buenos Aires, que me va a estar acompañando a Jujuy, así que estoy muy emocionada.
1: A la representante de Buenos Aires, qué lindo. Bueno, ¿cómo son las elecciones allá? ¿Pudieron charlar algo de eso, chicas? Porque me parece que hay diferencias, ¿no? En cómo son las elecciones acá en Jujuy, en cada uno de los colegios, y cómo son las elecciones en el resto de las provincias.
2: Bueno, en Buenos Aires es muchísimo más tranquilo. Primero se elige a una representante de la localidad, por ejemplo, en mi caso fue Luján. Después pasamos a la etapa que sería la provincial, que se realiza en Zárate. Y ahí hacen las chicas tres pasadas. Una que es con ropa normal, la otra que es elegante sport y después una que es ya elegante. Y también hablamos con el jurado. Y ahí después el jurado elige, pero solo un día y nada que ver a lo que... lo enorme que es esto.
1: La locura que hay en Jujuy.
3: Acá comienza, es la fiesta más larga del mundo. Comienza en abril y termina fin de septiembre.
0: Claro, ya empiezan con carrozas.
3: Claro, elecciones reina.
0: Elecciones, carrozas, fin de todo.
3: Igual la el carnaval comienza el 1 de enero y termina el fin de marzo, más o menos. Una cosa de loco.
1: No, realmente una cosa de loco. Bueno... mañana entonces, Sofi, nuestra representante nacional, va a estar por San Pedro recorriendo algunas escuelas. Vicky, ¿por dónde vas a estar vos?
0: Yo voy a estar en Caspalá.
1: Uy, qué viajecito a Caspalá, ¿eh?
0: Pero bueno, me encanta también la Puna, así que no, lo voy a disfrutar muchísimo. También conocerlo a los chicos, me encanta. Bueno, ya tuve Misión Primavera, que también viajé a la Puna. La verdad que fue una de las experiencias más lindas.
1: ¿Qué te decían los chicos, Vicky? ¿Cómo fue ese encuentro también?
0: No, bueno, me recibieron con un cariño impresionante. La verdad que, bueno, un amor. Es una experiencia que me lleva en el corazón para siempre.
1: ¿Te imaginabas todo esto cuando te presentaste, cuando saliste electa?
0: No me imaginaba tanta movida. Bueno, sí tuve algunas amigas que, bueno, salieron, pero me pudieron contar un poco, pero no toda la fiesta en sí, que, bueno, es una fiesta muy grande. Así que, bueno, vivirla, la verdad que... Bueno, fue hermoso y único.
1: Muy bien.
3: Ayer cuando salía Victoria, por ejemplo, del estadio, salía con toda la sobrina, hermanita.
0: No, mi familia me acompaña en todo momento.
3: No, y la chica, bueno, le pedían foto.
0: Sí.
3: Y bueno, la mamá decía, vengan para acá.
0: Sí, es que vinieron mis primitas, que bueno, ellas también me quieren acompañar en todo, les encanta la fiesta. Bueno, dos eran de Salta, así que... Ay, vivieron un poco, bueno, también de lo que yo les fui contando, pero tampoco que tienen la fiesta, así que bueno, ayer fue el primer fin de estudiantil, así que lo conocieron y estaban contentas, no se querían ir.
1: Me imagino. Y bueno,

0: Sofi, vos también estuviste con una agenda ya en lo que va del año. ¿Nos querés comentar?
1: Sí, estuve llevando, bueno, que la gente de Buenos Aires conozca esta linda fiesta. Estuve por, fui a la fiesta de cultura y tradición, a la fiesta de la embajadora de Lima, a la fiesta del sol y la familia, que es la abertura a la costa argentina. También fui a la fiesta del girasol en Carlos Casares, así que recorrí de todo un poco.
0: O sea, fuiste también recorriendo un montón de,
1: sí,
0: de otras fiestas, ¿no?
1: Y conocí nuevos lugares yo también.
0: ¡Ay, qué lindo! Bueno, eso está buenísimo, chicas, porque van no solamente representando, sino que también una experiencia única para ustedes.
2: Sofi, tu mamá enloquecida ayer, ¿no?
1: Sí, enloquecida. Se me ríe ella de los videos porque dice que gesticulo mucho. Ayer nos hice un juego que yo tenía que adivinar como las palabras jujeñas.
0: Sí.
1: Y ella me iba soplando de atrás y yo no la entendía. Entonces nos estábamos riendo.
0: Sí, bueno, lo vimos al día de paso, le mandamos un saludo enorme a Agus también que nos está viendo acá, y un saludo a toda la gente de todo Jujuy que estuvieron ahí minuto a minuto. Chicas, el cariño de las mascotas, fundamental.
3: Ay, no, sí, la verdad, las amamos las mascotas.
1: Grabamos TikToks con ellas.
0: ¿Con las mascotas?
1: Sí.
0: Ay, no, bueno, tenemos que ver los TikToks.
3: Está nuestro perfil de TikTok. Ahí hicimos varios TikToks que se prendieron todos.
0: Qué lindo.
3: Así que, no, muy piola las mascotas.
0: Bueno, chicas, vamos a hacer ahora un juego que es muy simple y es completar la frase.
2: Súper fácil. Es facilísimo.
0: Solamente tienen que responder con lo primero que se les venga a la cabeza, ¿ok? Completan la frase. Vamos a hacer una y una, ¿les parece?
1: Dale.
0: Bueno, vamos a arrancar con Vicky. Vicky está más canchera ya. Bueno, Vicky, Jujuy es...
3: Jujuy es fiesta.
0: Muy bien. Los estudiantes son...
1: un amor.
0: Ay, las candidatas tienen...
3: brillo.
0: Brillo. Las carrozas representan... esta pensala bien, Sofi. Las carrozas representan...
1: la unión de los estudiantes.
0: Muy bien. Lo más lindo de ser representante es...
3: La amistad que generas con todas las chicas.
0: Bien. Lo más difícil de ser representante es... pensalo, Sofi. Pensalo. Lo más difícil de ser representante...
2: no tener tiempo para todo.
1: Claro, no tener tiempo, sí, o no descansar bien.
0: Ahí está. ¿Lo que más te gusta de ser representante?
3: Compartir con todos los estudiantes.
0: ¿Y lo que menos te gusta, Sofi?
1: Que no puedo dormir la siesta.
0: No puedo dormir la siesta, muy bien.
2: Somos 12.
0: Esta va para ambas. ¿El mejor recuerdo de la fiesta es...?
3: Ay, no sé, todo.
0: Sí,
3: es difícil.
0: ¿Todo? ¿No hay así algo que les haya quedado guardado? Por ahí la visita a los chicos.
3: Sí, bueno, sí, puede ser Misión Primavera, pero... ay, no sé.
0: Todo.
3: Es que todo tuvo algo único y todo fue distinto, entonces...
1: todo es muy especial, no sabes cuál elegir.
3: Así que no, perfecto. Realmente todo.
0: Y ahora, esto también es para ambas, ¿eh? La FNE no es FNE sin...
1: los estudiantes.
0: Muy bien.
3: Sin los estudiantes y, bueno, sin el ente que nos acompaña siempre.
0: Ahí está. De paso, los saludamos. Muchísimas gracias a Gastón allí, que siempre está.
3: Tapollito y Cami.
0: Ambos, acompañando a todos lados las chicas.
2: Muy rica la hamburguesa y la amiga de ayer, ¿eh?
3: Sí, tremendo.
0: Las chicas ahí probando, acompañando. Muy bien. Y ahora, chicas, no, les fue excelente en el juego. Muy bien. Y ahora, Carlin les tiene otro.
2: Hay
0: difícil.
2: Un par de canciones que tienen que adivinar.
0: Dos para cada una.
2: Ok. Vamos con la primera para...
0: les ponemos una canción y ustedes nos dicen o el nombre del artista o cómo se llama la canción.
1: Bueno, digo,
2: sinceramente no sé cuáles son, ¿eh? Así que...
1: ay, yo con los nombres soy malita.
3: Sí, no, yo
2: vamos
3: también.
2: Vamos con la primera. Vamos con la primera.
0: Pueden ayudar. Pero...
2: a ver, vamos con la primera.
0: A ver, Alan.
1: Ah, la Rosalía.
3: Antes te hubiera conocido de Karol G.
1: De Karol G.
2: Muy bien.
0: ¿Es correcto?
3: Me encanta.
0: Muy bien,
2: muy
0: correcto.
2: Callum DJ dice, sí. Vamos con la segunda.
0: Vamos con otra.
1: A ver.
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3: ¿O el nombre? ¿La M?
0: ¿La tecla M?
2: Sí.
3: ¿No? ¿Sí?
0: Muy bien, Vicky.
1: Pará,
0: listo. Ahora muda vos, Vicky. Ya está, le toca a Sofi. Le toca
2: vamos,
0: a Sofi. Muda, Vicky.
2: Vamos con la tercera canción,
0: a ver.
2: La primera para Sofi. A ver.
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1: Yo también estoy... no, es que no me sé las canciones. No sé
2: qué
1: nombre.
2: Calan, a ver.
0: ¿O artista o nombre de la canción? Tírale una pista, Alan.
1: Ah, el Lenito, sí. ¿Cómo se llama?
2: Ah,
1: sí, es el...
0: empieza con B corta.
1: Valentino Merlo.

0: muy bien. Una más para Sophie.
1: La última.
0: A ver. No. Harry Styles. ¿No?
1: Sí, Harry Styles.
0: Muy bien. Afiladísima la chica.
1: ¿Qué te gusta más, lo internacional o lo latino, digamos? No sé, qué sé yo, Becky G, Karol G, María Becerra.
0: No, creo que lo latino, sí. Soy muy fan de como la cumbia. Pues. Ay, ajá, me encanta, mira, me encanta.
2: El cuarteto.
0: ¿Algo que no sepamos de vos, Sofi? Que soy muy sensible, ¿puede ser? Ah, bueno, bien. Es que claro, nosotros acá las vemos a las chicas todas alegres, todas divinas. ¿Algo que no sepamos de vos, Vicky?
2: Puede ser, ay, no sé.
0: Ya sabemos
2: ya
0: todo.
2: Ya creo que hace tanta exposición.
0: Ya sabemos
2: no
0: todo.
2: No sé qué puede ser. Bueno, que escucho muchas canciones ochentosas.
0: Ah, mira, bueno, eso de verdad es sorpresa, ¿eh?
2: La música de mi papá.
1: Ayer, por ejemplo, con Thriller, se lo dedicamos al papá de Bailaba.
2: Sí, mi papá, bueno, nosotros siempre en mi casa escuchamos con mi papá, nos sentamos, bueno, ahí afuera y empezamos a escuchar música, bueno, en los viajes también.
0: Qué lindo.
1: Bueno, el papá de ella bailaba, por ejemplo, Venga Boys, una banda del...
0: Ah, bueno, mira, acá estamos sacando los trapitos del sol. Bueno, chicas, antes de despedirnos y les vamos a agradecer, sabemos que tienen el día de hoy también bien ajustado, les vamos a pedir, ¿no? Primero, a vos, Vicky, te vamos a pedir un mensaje para todas las candidatas. Y a vos, Sofi, te vamos a pedir un mensaje para todos los estudiantes antes de despedirlas.
2: Bueno, el mensaje para las candidatas es que, bueno, no busquen ser perfectas, sino auténticas. Que disfruten de cada experiencia desde el lugar que les toca vivir y que se animen a presentarse porque no se van a olvidar nunca más de esta experiencia. Y que no tengan miedo, que se animen, que no tengan nervios, que no le ganen los nervios, así pueden disfrutar de cada momento.
0: Muy bien. Y Sofi, un mensaje para los estudiantes.
3: Bueno, primero los quería felicitar por este finde que fue increíble. Se lucieron tanto como en la tribuna, las mascotas, en las corios. Y después le quería decir que nunca pierdan su niño interior, porque siento que es lo que les hace únicos y es donde pueden brillar.
1: Dijo que vos sos, la otra parte tuya es la sensibilidad. Yo quiero que cerré los ojos y pienses...
3: No me vas a hacer llorar.
1: Y pienses o revivas ese momento cuando fuiste reina, cuando te eligieron. ¿Y quién fue la primera persona que te recibió en tu lugar, en tu casa? No sé, por ahí tu abuela, tu abuelo.
3: Bueno, a mí el año pasado me acompañaron mis papás, mis hermanos y mi padrino, que es mi tío. Y eso me emocionó un montón porque yo cuando ni bien salgo es como que los veo y estaban todos re felices por mí, saber yo lo que había logrado. Cuando llegué a Luján estaba toda mi familia ahí esperándome en un domingo familiar. Mi abuelo hizo asado, que por fin hizo asado, nunca nos hace asado. Nos regalaron flores, después mi tía me mostró un video que justo había sido el cumple de otro tío y se habían grabado, estaban todos en el cumple de mi tío, todos los amigos, todos viendo la elección y que nada, que todos se emocionaron por mí, eso me, no sé, me llenó el corazón, me emocionó mucho.
0: Qué lindo, qué
1: mala
0: lindo.
1: Que son, ¿no?
0: No, vos, Carlin, vos. Don Carlin. Bueno, chicas, le agradecemos un montón. ¿Listas para Tambiónica?
2: Sí, obvio. Listas.
0: Ah, bueno, perfecto, perfecto. Nosotros nos despedimos. Se quedan con los chicos de Todo Se Ve. Pequeña pausa. Y ya llegan también después los chicos de Todo Se Ve.

0: oyendo, Agus.
1: Así es, Carly. Nosotros nos vamos a reencontrar mañana, como siempre, a partir de las 6 de la mañana. Se quedan con los chicos de Todo Se Ve.
0: Nos quedamos con Todo Se Ve a esta hora de la mañana. Chao. Barbra Streisand.

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2: Una denuncia por la desaparición de una adolescente de 14 años en Córdoba destapó una presunta red de explotación sexual que operaba entre el norte de esa provincia y el sur de Santiago del Estero. Tras una serie de allanamientos en Villa de María de Río Seco, la justicia detuvo a 8 hombres mayores de edad acusados de grooming y abuso sexual de menores. Los delitos imputados incluyen grooming, abuso sexual con acceso carnal y prostitución infantil, todos cometidos contra menores de edad. La justicia vuelve a moverse. Se activan las causas que inquietan a la Casa Rosada. Tras la feria judicial y con los tribunales otra vez en marcha, se vienen semanas clave en causas que preocupan al gobierno. Libra, Adorni y Andís. Los casos que concentran la atención. Agosto arranca con alta conflictividad social para el gobierno con paro docente y movilizaciones. Mientras busca avanzar con su agenda en el Congreso, el gobierno deberá afrontar una semana atravesada por huelgas, movilizaciones y reclamos sindicales. Donald Trump anunció que este lunes comienza una nueva ronda de negociaciones con Irán. No dio detalles sobre el lugar del encuentro o quiénes participarán en el diálogo.
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2: feel? Muy buen día para todos. Arrancamos, inauguramos esto que se llama
3: Todo se ve.
2: Bienvenidos al primer programa del octavo mes del año 2026 de Todo se ve. Vamos.
3: Bienvenida a vos.
2: En el mix de la Pachamama.
3: ¿Cómo anda?
2: Pero muy bien, ¿cómo anda? Lo extrañé, la verdad.
3: Yo también.
4: Sí, pero si nos vimos el viernes.
2: No nos vimos el viernes, así lo salvamos toque y toque.
4: Bueno,
2: así.
4: Pero a la tarde estuvo. Sí nos vimos.
2: Claro. Che, impactó a los chicos del José Hernández, ¿eh?
3: Impresionante, los alumnos de sexto y séptimo.
4: Tenía entre 5 y 74 años.
3: ¿No? Encima está muy buena su investigación.
4: Extraordinario. Me deja felicitarlo por dos cosas. Primero, por lo que hizo ayer en el fin de estudiantil.
3: Se escuchaba de todos lados.
4: Coronándose como el número uno de esta provincia, sin lugar a duda. Y segundo, por haber tirado la primicia de Tan Biónica antes que nadie. Bien. Y ayer se terminó de confirmar. Yo tenía alguna duda.
2: ¿Qué le dije yo?
4: Un error mío. Me lo dijo en marzo a mí.
3: Usted habló con Chano.
2: Al margen de eso, yo te dije, espera hasta el domingo o lunes que se confirma.
4: Sí. No, vos tenés data en serio. Yo quiero después ver ese WhatsApp. Bueno, en realidad no sé si quiero, pero...
3: Es peligroso.
4: Hay datita ahí. Así que estoy muy contento.
2: Por vos. Si hablaba este, ¿no?
4: No, ¿sabés qué? Ese debe estar ardiendo.
3: ¿Qué tema, no? Ese, cuando si llegas a perder el celular, si es muy bueno o muy malo.
4: No, hoy, chicos, perder el celular es 70 veces más trágico que perder la billetera. Porque de última vos hacés el documento, la licencia,
3: claro,
4: que es un poco un garrón y demás. Pero después, en este caso, perder el celular, ¿sabes qué? No sé, se transforma en el peor problema de tu vida.
2: Claro.
3: Más porque le sacan todos los contactos.
2: Mirá este, griego, todo lo que
4: a vos te asesinas. Pero hablamos de lo que pasó en el estadio 23 de agosto, ahora sí,
3: qué
4: porque
3: lindo.
4: Compartimos imágenes.
3: Qué calor, ¿eh?
4: Sábado y domingo, sí, por suerte el tiempo acompañó,
2: sí.
4: Y eso es lo positivo.
2: Muy bueno, la verdad que estuvo muy bueno el sábado y domingo. Yo tuve la posibilidad de estar el domingo. La verdad, tuvimos de las 12 y cuarto aproximadamente. Muy, pero muy bueno. Mucho colorido, mucho entusiasmo.
4: Muy, pero
2: ¿vos
4: muy.
2: Que vos entras al... Porque es distinto cuando vas a la cancha a ver al Lobo. Es completamente distinto. Porque ves los colores celeste y blanco y es todo celeste y blanco. En este caso, vos entras al estadio y ves colores de todo tipo.
3: Me encanta. Y la entrada de los chicos, o sea, al estadio... Fue muy emocionante porque todos estaban haciendo la fila y mientras hacía la fila cantaban cada uno las canciones de los colegios.
2: No.
4: Banco fuerte a las mascotas.
3: Sí.
4: Las mascotas,
3: no es fácil ser mascota.
4: Lorca,
3: sí, o sea, vos si fuera mascota,

0: ¿Qué?
1: Claro, eso estaba pensando. Y no hay jirafa, no vi jirafa.
2: Yo no sabía posta que la cebra era de El Salvador, ¿no? Una cebra es.
1: Cebra. La cebra.
2: Cebra. Yo no sabía eso. Yo mucho me crié en el colegio de El Salvador de jardincito hasta que salí o me echaron, pero nada, no, mentira, hasta que crecí de ahí, siempre en El Salvador, y no sabía que era una cebra, pero banco. ¿A vos qué mascota te gustaría ser?
3: León.
2: Sí, sí. Era obvio. ¿Y a vos, María Victoria?
1: Los Wolf. Loros. Me gustan los loritos.
2: Un lobo.
1: Sí, porque estoy todo el día taca, taca, taca. Sí.
2: Ok.
1: Soy un loro.
3: No, los piratas, bueno, también ayer estuvieron muy bien las mascotas. Sí.
1: No.
2: ¿Los piratas de qué cole son?
3: Del Prodi 13.
2: Okay.
3: Había, por ejemplo, había un montón de chicos de la comisión. ¿Alguno de ustedes pirata? Nadie.
1: Nah, mira, está bien.
3: Levanten la mano que son piratas, tanto dos, tres nomás levantan.
2: Claro, y levántate vos que son.
3: Le pregunté a una periodista, que en mi época fui pirata.
1: Y bueno, uno cambia.
3: Una periodista.
2: Tengo miedo.
3: De un diario.
2: Ok, bueno, hasta ahí nomás. Hermosa jornada se vivió en el 23 de agosto, así que felicitamos a los chicos que le pusieron todo el color en el marco de un evento tan pero tan importante y la confirmación de la llegada de Tan Biónica para la elección nacional. ¿También confirmaron el de la provincial o no?
3: No, están en un... Hoy es lunes, ¿qué hora
2: sí,
3: es?
2: Son las...
1: 10:10.
2: 10 y 10, a ver, espere que lo corra Mario Lobo del fondo.
3: Escúchame, ayer estaba en un 8 punto, hoy te diría en un 9.50.
2: Eugenia.
3: Ah,
2: okay.
3: En un 9.50.
2: Yo ya lo apuro porque me da miedo. Él tira las primicias y después se cumple. Entonces me da cosita preguntar. Él ya había anticipado.
3: Y además, para la Cultural Fest que se hace habitualmente, para regalar fondos, hay otra banda. Que no es a nivel nacional, pero a nivel local va a andar muy bien.
2: Ah, ya sé cuál es, la que me contaste.
3: Sí, va a andar muy bien.
1: Bueno, que él está en eso.
3: Va a andar muy bien.
1: Otra de las noticias del fin de semana fue que ya está confirmado el 8 de agosto para el casting del elenco de la elección provincial y nacional, que va a ser en Ciudad Cultural. Todavía no están los horarios, pero para todos los estudiantes que quieran formar parte del gran elenco que va a estar justamente en las elecciones, va a ser el 8 de agosto en Ciudad Cultural, que lo confirmó el sábado, Leandro Morales.
3: De todas maneras, sí. Mucha gente nos preguntó cuándo se van a poner en... A ver, yo creo que Tan Biónica, porque había, lo charlábamos con Agustina esta mañana, había dos o tres grupos, entre ellos Trueno.
1: Sí.
3: Bueno, pero se llegó a un acuerdo con Tan Biónica, que me parece lo más correcto, porque combina lo que es la juventud con la familia.
1: Sí. Claro, abarca.
3: Abarca todo el grupo familiar. Claro. De hecho, mucha gente grande me mandó mensajes, no gente grande, gente de distintas edades, me mandaron mensajes preguntando si era verdad, y era verdad. Era verdad, claro.
2: Siempre fue verdad.
3: Ayer utilizamos un poquito también, porque como a las 5:45 de la tarde saqué el celular y todos los mensajes eran, es verdad, es verdad, es verdad. Por eso, bueno, agarramos el vivo de la...
2: Sí.
3: De la transmisión, y dijimos para toda la gente que está en casa,
2: sí.
3: Bueno, en esta semana va a haber novedades con respecto al tema de las entradas.
2: Okay.
3: Por lo menos la primera venta.
2: Me gusta. Me voy a quedar con esa confirmación y voy a decir, es verdad, exactamente. Como lo decía Carlin, muchas cosas en esta jornada. En un rato estaremos hablando con Edgardo Escobar acerca del tiempo y la probable llegada del frío esta semana. También con el Nico Algañarás acerca del cubo Rubrix y este niño que la rompe toda. También nos va a visitar a Mariel Torres, quien es odontóloga, para hablar acerca de esta conexión que tiene que ver con el tema del sangrado, mal aliento y cómo eso puede impactar en la salud cardíaca. Y también estaremos hablando con Juan Pablo Villalba acerca del fenómeno del viento norte, porque estamos en el mes de agosto y es algo que tiene que pasar y es habitual en nuestra provincia. Ahora sí, arrancamos, ponemos primera en esta hermosa jornada. Lunes, bien arriba, 3 de agosto, acá en Todo Se Ve.
3: Lo hacemos con Dua Lipa, señores, haciendo Don't Start Now.

mañana, 19 minutos. Arrancamos este lunes hablando del tiempo para esta semana y para este nuevo mes que nos espera acá en la provincia de Jujuy. Ya lo tenemos del otro lado, Edgardo Escobar, nuestro

0: Astrólogo, que le damos la bienvenida a Todo Se Ve. Hola Edgardo, buen día, ¿cómo te va?
1: ¿Qué tal? Muy buenos días, muy bien, ¿vos?
0: Muy bien, acá con el equipo escuchándote y para preguntarte sobre cómo va a estar el tiempo en este mes de agosto, que sabemos que siempre puede estar como protagonista el viento, algunas temperaturas altas, pero por lo menos para la primera semana, ¿qué nos espera acá en la provincia?
1: Bueno, condiciones bastante agradables, las máximas promedio en 25 grados, tanto el día lunes, martes y miércoles, las mínimas entre 10 a 12 grados, con un cielo algo parcialmente nublado. Mañana podemos tener un poco más de nubosidad. El miércoles, cielo parcialmente nublado. El jueves, un día clave porque vamos a tener un incremento en las temperaturas máximas que pueden rondar los 28 grados, quizás un poco más. Las mínimas en 10, un cielo parcialmente nublado, vientos que podemos tener en zona de cordillera, zonas altas, vientos del sector oeste. Hay que estar atento ese día porque podemos tener algún informe de algún tipo de alerta para lo que es San Salvador de Jujuy, o gran parte de Jujuy también. El viernes, descenso de temperaturas, se estima una máxima promedio entre 17 y 18 grados, un cielo parcial a mayormente nublado, la mínima promedio en 8, estar atento. El sábado se vuelve a incrementar la temperatura a valores de 25, 26 grados y el domingo baja a valores de 14 a 15 grados de temperatura máxima y de ahí el próximo lunes hasta el miércoles valores que pueden estar en las máximas de 10 a 12 grados y las mínimas que pueden ser bastante bajas.
0: Por lo que decís, Edgardo, va a haber una bipolaridad de climas impresionante en estas dos semanas. Y te quiero consultar también con el tema del viento norte, porque se adelantó en las últimas semanas del mes de julio, llegó acá una alerta bastante fuerte. El año pasado había sido justamente el primero de agosto. ¿En qué momento tenemos que tener en cuenta en la provincia de Jujuy este tema del viento norte?
1: Bueno, en lo que es en la ciudad hay que estar atento cuando tenemos una temperatura alta y después vamos a tener un cambio. Por lo general podemos tener este viento, que es el efecto sonda. Este año, al estar bajo condiciones del fenómeno del Niño, vamos a tener una mayor irrupción de vientos fuertes del oeste. Entonces, hay mayor probabilidad de que se genere este efecto sonda, siempre que son vientos de laderas descendente en este año.
0: Perfecto. Por último, te consulto, Edgardo, porque siempre me llegan estas preguntas. ¿Cuál es la diferencia entre viento norte y viento sonda?
1: Ahí está. Muchos confunden el viento norte porque ingresa por el nor-noroeste. Ajá. ¿Verdad? Cruza por el oeste o nor-noroeste en la cordillera.
0: Uy, no me diga que los perdimos.
2: A ver. Edgardo.
1: Hola, ahí me escuchas.
0: Ahí está, ahora sí.
1: Cuando es un viento de ladera descendente, que es seco, cálido y con ráfagas, se denomina viento sonda.
0: Bien.
1: Pero bueno, mucho en Salta, son.
0: Uy, estamos perdiendo la señal. Edgardo, sí. Dejamos la pregunta para la próxima comunicación con vos, pero te queremos agradecer por los datos. Que andes muy bien.
3: Muy bien, hasta ahí la palabra de Edgardo Escobar. Nosotros continuamos con más información, nos vamos hacia Todo Jujuy para complementar lo que bien teníamos, porque hay tres títulos que vos tenés que conocer a esta hora y el primero tiene que ver con una estafa millonaria en Jujuy, ya que cayó en el cuento del tío perdiendo ahorros y joyas. Sin entender de qué se trataba, y que se trataba obviamente de una estafa, una mujer entregó dinero en efectivo, dólares y joyas a un falso amigo de su hija. Esta maniobra, recordemos, fue denunciada por la policía. En total perdió 3.1660 dólares y varias joyas de oro. Hay que decir que esto fue denunciado en la Dirección General de Investigaciones de la Policía, que es el lugar en donde uno tiene que realizar este tipo de denuncia, y sobre todo, y el consejo que nos vamos a quedar con lo que marcaba en algún momento el ingeniero Ramos, es ante la duda o ante un pedido así, tratar de constatar y tomarse 5 a 10 minutos y tratar de contactarse con esa persona. Yo sé que muchos te van a decir, quizás en la urgencia es muy complejo, es muy difícil, pero ante este tipo de situaciones hay que tener en cuenta, porque a medida que se actualizan las maneras de prevenir, también se actualizan las maneras de estafar. Dejamos de lado esta cuestión para ir a hablar del BEGU, porque comienza el reempadronamiento para universitarios y terciarios. Atentos a este trámite, que estará habilitado hasta el día 16 de agosto para estudiantes universitarios y terciarios de San Salvador de Jujuy. Hay que saber que esto se realiza a través de la página web del municipio, que los estudiantes deben presentar una constancia de alumno regular correspondiente al ciclo 2026, firmada y sellada por la institución, que tiene que tener obviamente un documento que tiene que incluir nombre, apellido del estudiante, carrera que cursa, curso o año en el que se encuentra, periodo lectivo, firma de la autoridad y sello de la institución, con la condición de que debe ser alumno simple o alumno activo pleno. También será obligatorio contar con DNI y la tarjeta SUBE, a tener en cuenta estos datos. Decíamos, en las instituciones universitarias y terciarias, me corrijo, deberán presentar los listados hasta el día 7 de agosto en la oficina de la calle Tumuzla 625. Estar atentos a eso para completar los datos y, por qué no, poder reempadronarse. Y finalmente hablamos de elecciones en Santiago del Estero, porque esto ya empezó. Hay que decir que el oficialismo de Zamora arrasó y ganó en todos los municipios. El Frente Cívico por Santiago obtuvo el 66% de los votos y ganó en los 26 departamentos provinciales. La Libertad Avanza quedó como segunda fuerza con el 8%. De acá hasta el año que viene vamos a empezar obviamente a tener distintas actividades que tienen que ver tanto con elecciones municipales o provinciales, o con confirmaciones, obviamente pensando en lo que serán meses intensos en nuestro país. 10:26. Acá hay una pregunta que en un ratito la vamos a estar chequeando y averiguando, porque nos hacían referencia al tema del feriado del día 17 de agosto. Bien. Lo vamos a averiguar. En un ratito le contamos a la gente.
2: Llega la muy buena música, todo se ve en este bendito y hermoso lunes. Sebastián Yatra, canción para regresar.
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5: ¿Cuál sería?
6: Paro docente nacional. Gremios jujeños adhieren a la medida. SEDEM, SADEP, Adiunju confirmaron su adhesión al paro nacional docente de este lunes. La medida reclama la convocatoria paritaria, recomposición salarial y mayor financiamiento para la educación pública.
7: Incendio en Tiraxi Chico. El fuego fue contenido. El incendio forestal en la zona de la Laguna La Guitarra fue contenido tras un amplio operativo. Brigadistas continúan con tareas de enfriamiento y monitoreo para evitar posibles reactivaciones.
6: BEGU 2026. Inicia el reempadronamiento estudiantil. Comenzó el reempadronamiento para universitarios y estudiantes terciarios que utilizan el BEGU. El trámite es obligatorio para mantener el beneficio del boleto gratuito durante el ciclo lectivo 2026.
7: Los Pumas tendrán actividades abiertas en Jujuy. La selección argentina de rugby realizará entrenamientos abiertos y encuentros con el público durante su estadía en la provincia. Esta iniciativa va a permitir a los aficionados compartir actividades con el plantel nacional.
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2: de confianza. Había quedado pendiente, Vicky, el tema del 17 de agosto.
1: Exactamente.
2: ¿Cuándo es? O en realidad, justamente, ¿cómo se va a desarrollar ese feriado? ¿Tiene a mano ahí el dato?
1: Lo tenemos. Sí. Es en dos semanas, el 17 de agosto, por el fallecimiento del general José de San Martín.
2: Sí,
1: es feriado nacional, es por eso que va a ser el fin de semana largo de agosto. Es el único que hay.
2: Cae día lunes.
1: Lunes, justamente. Por eso dije dos semanas desde el día de hoy.
2: Sí.
1: Y la gente va a poder justamente tener un fin de semana XL para disfrutar y para hacer algo en la provincia de Jujuy.
2: Ok, perfecto, tenerlo en cuenta. Entonces faltan exactamente, como bien decía Vichy, dos semanas, no el próximo que es 10, sino el día 17. Casualmente el 10 juega Gimnasia de local en la provincia, así que vamos a estar atentos a eso, porque encima juega contra Tristán Suárez. Partido clave en donde se van a estar fajando los de arriba, así que será un partido muy importante para el Lobo. Hola, Citi, una pregunta. El domo que tienen en la Ruta Nueva, a la altura de la Refinor, de Alto Comedero, graba todo el día, les pregunto, ya que el día domingo a las 6:15 de la mañana me chocó un auto, solo con daños materiales. El auto es un 206, un 207, la cual retrocede y le pega un Cronos y se ve. Si ustedes tienen algo, me ayudarían para poder hacer el reclamo a esta persona. Déjame que te lo averigüe y obviamente te vamos a estar comentando esta situación. Es un macanón lo que te pasó.
1: Otra
2: y lamentablemente
1: vez
2: que pasa eso, Vicky, que chocan y no se hacen cargo de la situación.
1: Es terrible. Cada semana pasa lo mismo. Entras a Facebook y la gente tiene que hacer este reclamo de manera pública porque no se hace cargo nadie. Se dan a la fuga, así choquen un perro, así choquen un auto que esté estacionado, no dejan ni siquiera un número de teléfono.
2: Una persona,
1: bueno, ni hablar eso.
2: Pensemos en el caso que, ¿te acordás, Carlina, acá en la bajada de Tiro?
1: Uh-huh.
2: En la calle esta que desemboca casualmente en
1: Marconi.
2: Marconi, exactamente, no me sale el nombre bien. Ahí, en ese lugar, hubo un accidente y se escaparon, una persona terminó muy grave, en Tilcara hubo fallecimientos y también se escaparon. Yo entiendo que debe ser una situación sumamente compleja y sumamente difícil, pero hay que hacerse cargo.
0: Hay que hacerse cargo, sin lugar a dudas. Así que bueno, vos sabés que ayer, haciendo referencia a esto, hay que ser más, qué sé yo, más tranquilos en la vida, tener más paciencia. Ayer
1: a la hora de manejar.
0: A manejar.
2: Es que estamos muy alterados, muy violentados.
0: Sí, estamos todos muy. Cuando le pedimos a la

0: gente el otro día, ¿qué le pedía a Pacha? Una persona nos respondió que tenemos que estar más tranquilos.
1: Comparto.
2: Yo es clave.
0: Ayer, bueno, salió mal una... No es que haya salido mal, sino que salió... no salió la introducción de un tema de un colegio.
2: Okay. Uh-huh.
0: Y justo yo estaba charlando con la mamá de la reina provincial y vi dos profesores que venían de ese mismo colegio alocados.
2: Claro.
0: Digo, ¿qué pasó, profe? Le digo, no, pero tranquilo, le digo, todo tiene solución.
1: Claro. No hay que tratar de ver teorías conspirativas y no todo el mundo te quiere cagar, y perdón por el término.
0: Claro. Yo...
2: Además, no era algo muy grave. Volvía a poner entonces, el tema.
0: Entonces, bueno, profe, pará, vamos a hablar con el jurado. Hablamos con el jurado y se vuelve todo. Paramos la coreo, se vuelve todo y todo.
2: Claro.
0: Entonces hay que bajar un cambio.
1: Comparto.
0: Hay que bajar un cambio. La gente que maneja, el tema de las motos, el tema de los autos. Hay que bajar un cambio.
1: Totalmente.
0: Hay que bajar.
2: Más en agosto.
1: Más en agosto.
0: Más en agosto, claro.
1: Totalmente, porque acá hay una cuestión, y con esto nos vamos a ir a la pausa, que tiene que ver no solo con la cosmovisión andina, sino también esto, repito, desde la época de los romanos, siempre se marcó agosto como un mes clave, difícil, complejo. Es casualmente el mes para hacer esa transición y encarar, si se quiere, el segundo tiempo. Vende a ser una especie de cooling break de este año. Bueno, por eso, con más razón, a estar tranquilos, tomen mucha agua como en el cooling break y prepárense, y siempre prendidos a la City. Música, ya venimos.
0: Llega la banda que va a estar visitando Jujuy, Tan Biónica.

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Tiene que haber alguna buena forma de escapar. 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

0: 10 de la mañana, sí. 46 minutos. Ya tenemos a nuestro primer invitado de este día lunes, quien ya forma parte de todo, se ve que es un capo y es el genio del cubo Rubik de la provincia de Jujuy, Nico Algañarás. Buen día.
1: Hola.
0: ¿Cómo estás, Nico?
1: Bien, gracias por invitarme. Gracias.
0: Escúchame, es un placer tenerte acá porque nos encanta charlar un poco de esto, porque desde el día que viniste empezaron todos a... Quiero jugar al cubo Rubik, quiero aprender. ¿Le querés contar a la gente vos hace cuánto tiempo jugás con el cubo Rubik?
1: Yo la primera vez que lo armé y lo armo desde más o menos junio de 2023.
0: Ok, ya 3 años.
1: Sí.
0: ¿Y cómo la llevas?
1: Bien, cada vez que practico voy bajando mis tiempos, intento romper mis récords, mis propios récords.
2: Ajá, ¿y cuál es tu propio récord? ¿Cuál es ese?
0: Es como meses.
2: Ese tiempo que tenés.
1: Por ejemplo, en este, mi récord es 11.
2: ¿Ese es el tradicional?
1: Sí.
2: Ok.
3: ¿11 segundos?
1: Sí.
0: En 11 segundos lo armo.
2: A ver, ándame pasando y usted me pone a prueba que en vivo.
0: Dáselo. Pero no seas tan malo, ¿no?
3: No, vamos por el cronómetro todo.
0: Es que él tiene su cronómetro acá en la manito.
2: ¿Querés o no? ¿Querés que lo hagamos?
1: Sí.
2: ¿Sí? ¿No tenés miedo?
1: Sí. Digo no.
2: Doble sí.
0: Le contamos también a la gente que estuviste participando de algunas competencias de cubo Rubik. Me acuerdo que habías venido y tenías una en Tilcara.
1: Sí, en Tilcara ahí fui, me fue bastante bien y después en mayo tuve otra en Salta.
0: Ah, pasó provincial ya.
2: Escuchame, pero tenés hasta video con los ojos tapados.
1: Sí.
0: Claro,
1: ¿sí?
0: Ese es clave.
2: ¿Y cómo hace con los ojos tapados?
1: Ahí se lo memoriza y cada pieza tiene una letra.
0: Ajá.
1: Vos vas memorizando y vas formando como palabras para acordarte.
3: Mirá, qué locura, ¿no?
0: ¿Eso lo aprendiste en YouTube o en dónde?
1: En YouTube.
0: Ah, mirá. Ah, viste que YouTube también sirve para muchas cosas.
2: No, sirve para muchas cosas buenas.
3: ¿Y ahora qué se viene, por ejemplo? ¿Te estás preparando para alguna otra competencia o algo?
1: Sí, ahora va a haber acá en la capital de Jujuy una competencia en el Centro Cultural Jorge Acame.
0: Ok. Ajá.
2: ¿Cuándo es?
1: El 15 y 16 de agosto.
2: Ok, porque nosotros nos tenemos que hacer la remera que diga Nico, así que vamos a hacer el aguante.
3: Vamos a hacer el aguante.
2: Papá nos autoriza, ¿no? Que vayamos y seamos los Barra Brava.
0: ¿Lo podemos bautizar este Nico Rubik?
2: Nico Rubik.
3: No, aparte le hacemos una remera de todo se ve.
2: Claro.
0: Pero más vale. Tenemos
2: que empezar a auspiciar de chiquito, pues si esto tiene futuro grande. Ahí, ¿estamos?
3: Sí. Está fácil.
1: Yo lo armo en 15, 16 segundos.
0: Ahí está.
2: A ver, pará que tenga listo el...
0: El cronómetro.
2: Cronómetro, exactamente, para que busque.
3: Pero le hiciste fácil, Agustín.
0: No, le cambió absolutamente todos los lados.
2: 74 vueltas. Parezco el Chacho Coudet para hacer un cambio. A ver, ahí lo corre.
0: Ahí está, el que trajo 1, 2, 3, 4, 5 cubos Rubik y uno que es como un reloj.
2: Claro.
0: Que cada vez que viene yo no entiendo cómo lo hace. Tiene que, la aguja tiene que estar en las 12, o sea, le tiene que cambiar todo.
2: 11 segundos no, pero entre 11 y 15 hay que estar.
1: Sí, 15, 16, por ahí.
2: Bueno, te doy hasta 16 y medio, ¿te parece?
1: Bueno.
2: A la cuenta.
0: ¿Estás cómodo ahí?
2: ¿Ahí estás bien? ¿Cómodo?
0: Sí, bueno.
2: Perfecto, le contamos a la gente de Radio City que vamos a hacer justamente este desafío para ver si este changuito sigue volando. A la cuenta de 1, 2, ya.
0: Perfecto, ahí arrancó.
3: Ya no, al menos de 16 segundos.
2: Está haciendo ahí sus movimientos.
3: No.
0: La coordinación que tiene es impresionante.

0: No.
1: Para mí está todo armado.
0: No, no está armado.
1: No, mira, al menos. ¡Fa!
2: 1604.
0: ¡Ah! ¡Oh! ¡Cumplió!
1: 1304.
0: Ahí está, mira, para que la gente vea, lo hizo realmente, porque Agustín le cambió todo, hasta el del medio.
3: Escúchame, y para aquel que está aprendiendo y que nos está obviamente escuchando, ¿qué le decimos? ¿Cuál es la clave para armar un cubo Rubik? ¿Cómo tenés que empezar, digamos? ¿En dónde está el primer problema a resolver?
2: Bueno, empezar con el método más básico, con menos algoritmos posible, para no exigirte tanto y todos los días practicar.
0: Pero vos me dijiste algoritmo. ¿De qué se trata?
2: Algoritmos son como secuencias de movimiento que cambian distintas piezas, ciertas piezas.
0: Muy bien. Y hablando de algoritmo, ¿en matemática en el colegio te va bien?
2: Sí.
0: Ah, por lo visto, sí.
1: Yo te voy a hacer una pregunta. Mientras vos estás armando el cubo, tenés ahí el cronómetro. ¿Te juega eso en contra o digo, para batir tu propio récord?
2: A veces cuando noto que me estoy tardando mucho, sin querer veo un poco el tiempo, solo... A veces me pongo nervioso, un poco nervioso.
3: Te pones un poquito de presión.
2: Sí.
3: Ok.
0: Bueno, pero eso capaz que le sirve para mejorar, pero que no sea una presión así como que te angustia o te pone triste.
3: Ok.
1: ¿Y cuál fue tu máximo récord? ¿En cuántos segundos?
2: En este, por ejemplo, en 11.
0: ¿Tiene otro que tiene menos lados?
2: Sí. Este, 1, 2,
0: menos cuadrados, perdón. Ok.
3: Claro, ese tiene cuatro cuadrados dentro de cada cara, si se quiere.
2: Sí.
3: ¿Está bien dicho así?
2: Sí.
3: Perfecto. Y este, Panete, está un año.
0: Es una pirámide. Creo
2: que 6 segundos.
3: ¿6 segundos con ese?
2: Sí, es más fácil que este. Es más fácil que armar el normal este.
3: Ah, ok.
0: ¿Y la posición de los dedos cómo es?
3: Para que la gente sepa también.
2: Ahí también eso también se va practicando, porque a veces capaz cuando comienzan a armar el cubo lo giran así con las muñecas.
0: Claro, no.
2: Después
0: y ahí
2: se va practicando y hay que girarlo con los dedos.
3: Ay, es todo dedos.
0: Más índice, índice y abajo también.
1: Claro, no, okay. Tremendo.
3: ¿Y qué querés hacer vos el día de mañana con tu vida? ¿Qué te gustaría estudiar, trabajar?
0: Esperá, ¿cuántos años tiene Nico?
2: 11.
3: 11, claro. Bueno, dentro de... No sé, porque ya parece grande. ¿Qué te gustaría hacer?
1: 20 años.
3: ¿Pensaste?
2: No, todavía no.
0: Okay. Está disfrutando la vida.
3: Me gusta. ¿Hincha de qué equipo sos, Nico?
2: River.
3: Ok. Bueno.
0: Está complicado, River.
3: No, bueno, bien. Casi todo estaba bien en la charla hasta este momento. Nico, ¿qué le decís a aquel niño o niña que tiene alguna duda respecto al armado del cubo Rubik y por ahí dice, che, yo no sé empezar, me da cosa, a mí no me va a salir, yo no soy muy bueno con esto? ¿Cuál es tu mensaje para él?
2: Que busque en YouTube o que siga intentando eso que le sale mal, ya que... Si lo busca, lo va a encontrar y lo va a poder resolver.
3: Ok, ¿y a quién hay que buscar? ¿Hay algún, no sé, youtuber en especial que transmita?
2: No, hay varios que hacen tutoriales. Okay. Puede buscar simplemente tutorial para armar un cubo, pone alguno y puede aprender.
0: Okay. Muy bien.
3: ¿Sos un capo, te dijeron?
2: Sí.
3: Muy capo.
0: Te queremos, Nico, gracias por venir.
2: Gracias a ustedes por invitarme.
0: Muy bien, pasaba con nosotros Nico Algañarás, nuestro verdadero genio del cubo Rubik, con todos los datos para aprender a armarlo. Suena Mike Towers.

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0: 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Vos sé que hablando de eso, por ejemplo, sí. Alejandro Sanz lleva el 80% de música
1: ¿De chicas?
0: De chicas.
1: Bueno, pasa con, bueno, Manero, la última vez que vino estaba explotada la sala de mujeres.
2: Y
1: Jorge Roja ha pasado alguna vez también, que tuvo que parar su show porque no paraban de gritar las chicas.
0: Claro, ok.
1: Bueno, así que va a pasar lo mismo.
0: Alejandro Sanz era 80% público femenino. Igual que usted, por ejemplo.
1: Él va porque le gusta. Él va a cantar ahí. Se pone nervioso. Esa es la risa de nervios.
2: Muy bien, tenemos varios mensajes, bueno, que nos fueron llegando.
0: Es como que lo agarramos mal para
1: no sé qué pasa hoy.
2: Recontra en offside.
0: Bueno, ¿cómo está para el 6? Yo no tuve la oportunidad de estar el viernes. ¿Cómo está para el
2: 6? Bien,
1: tranquilo. Claro, le contamos a la gente que va a recibir el premio San Salvador de periodista de la provincia. Estamos muy orgullosos y está ahí preparándose. ¿Va a llorar?
2: No, bueno, no sé. Es siempre una incógnita. Yo creo y voy a hacer un esfuerzo para no llorar, pero bueno, a veces la emoción puede llegar a ganar. No, tranquilo. Es parte del equipo.
0: ¿Ya se puede saber a quién se lo va a dedicar o no?
2: Y a mi familia, claro. A mis viejos, obvio. A mis viejos que son los que hicieron todo para que uno pueda estar en este lugar.
0: Espero que no cambie, ¿no?
2: Un mensajito antes de irnos a la pausa. Buen día, chicos. Les comparto la alegría enorme de poder tener la chance de verlos por la televisión con cable, ya que anteriormente los veía siempre por YouTube. Jeje.
1: ¡Vamos!
2: Están fachero los tres. Un capo nen nos dice Luquitas.
1: Gracias, Lucas.
2: Castillo, que nos está viendo. Antes nos veía en Río de Janeiro y ahora por una cuestión netamente de salud nos está viendo acá en Jujuy, pero estamos muy contentos de tenerlo a él y ojalá que su papá, él me va a confirmar, se ponga de 1000 puntos, así volvemos con el emporio de las caipiriñas en Río de Janeiro.
1: Por favor, porque es el rey de las caipiriñas allá.
2: Ya me tenemos que ir a hacer todo, se ve desde Río de Janeiro. No, así que,
0: imagínate.
1: Ya está todo ahí planificado.
2: ¿No sabían ustedes que yo lo estoy gestionando?
1: Sí, lo sabía.
2: Ok, bueno.
1: Lo necesito.
2: Prepara la mallita, preparen el protector y
0: Zunga.
2: Todo eso. 1059-3884-73-7873. Estamos acá, en todo.
0: Llega la buena música con Dani.

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2: El paro nacional docente convocado por CETERA impactará este lunes 3 de agosto en el regreso a las aulas tras el receso invernal en distintas provincias. La medida de fuerza impulsada por reclamos salariales y laborales contará con la adhesión de varios gremios, mientras el gobierno de Javier Milei advirtió que fiscalizará el cumplimiento del 75% de la prestación educativa previsto por la normativa vigente. Por la crisis de ingresos y salarios, el 62% de los argentinos se endeudó para cubrir gastos básicos. Un reciente relevamiento mostró que 9 de cada 10 personas considera que un solo empleo ya no alcanza para llegar a fin de mes. En tanto, 2 de cada 3 argentinos agotan sus ingresos.

ingresos antes del día 20 del mes. Gasto primario. Para cumplir con el Fondo Monetario Internacional, el gobierno debería continuar con la motosierra en lo que queda del año. De acuerdo a un análisis, aún bajo un escenario más favorable para la recaudación, el gobierno deberá profundizar el recorte del gasto no indexado para alcanzar un superávit primario del 1,4% del PBI. Nicolás Maduro respaldó el inicio de negociaciones entre el chavismo y la oposición. «Saludamos todo camino de diálogo», dijo. El proceso comenzó con un contacto telefónico entre el presidente del Parlamento, Jorge Rodríguez, y la exdiputada opositora, Dinora Figuera.

0: 7 minutos pasaron de las 11 de la mañana. Seguimos en Todo Se Ve en Radio City, en Canal 4. Momento de hablar de lo que habíamos anticipado, de la salud bucal y de cómo hay ciertos problemas que pueden tener una relación directa con la salud del corazón. Hablamos de encías inflamadas, de sangrado, de mal aliento, pero sobre eso no vamos a hablar nosotros, sino nuestra especialista, la médico odontóloga Mariel Torres. Gracias, Mari, por estar acá.
1: Hola, chicos. Buen día. Gracias por la invitación nuevamente. Así que, bueno, hoy vamos a hablar tal cual, como decías.
0: ¿Qué tanta relación hay entre eso? Digo, pienso, y lo charlábamos fuera del aire, el caso de algún futbolista que por caries tuvo un infarto o un preinfarto. ¿Esto puede ser así?
1: Sí, hay una relación muy directa. O sea, cuando hablamos de la salud bucal, siempre se trata de buscar y enfocar como una salud integral. Uh-huh. Si tenemos una boca sana, podemos prevenir muchas cosas. Entonces, siempre se habla quizás de tratar de mantener la boca sana para prevenir ciertas enfermedades, como vos decías, cardiopatías o infartos. Es muy común, o no sé si común, pero a ver, pacientes con alguna alteración al corazón, hay que tratar de prevenirlo de manera antibiótica, quizás, a la hora de tratarlo. Vos tenés en cuenta que en la boca tenemos muchas bacterias y tenemos un contacto directo con la sangre. Entonces, hay un ingreso de una bacteria que puede producir un infarto.
2: ¿Cuáles son las señales que hay que tener en cuenta? No sé, la inflamación, cuando te sangra un poco la encía, te estás lavando los dientes.
1: Tal cual. Síntoma principal, sangrado de encías.
2: Bien.
1: Cuando tenemos un sangrado de encías, es como, bueno, uy, hay una alerta acá que puede llegar a terminar en algo peor. ¿Cómo lo podemos tratar? Previniéndolo de entrada, yendo al consultorio cada 6 meses, haciéndose las limpiezas correspondientes, y la enfermedad esta de las encías es la periodontitis o enfermedad periodontal, que causa como unas bolsas alrededor de los dientes, que son unas bolsas que después se lastiman. Y ahí tenés el contacto directo con el torrente sanguíneo.
0: Ok. En este sentido, Mari, ¿solo cepillarse los dientes alcanza? ¿Hay que tomar alguna otra medida?

0: El cepillado de dientes nos va a ayudar, obviamente, a sacar las bacterias, pero si no tenemos una limpieza con ultrasonido o curetas en el consultorio odontológico, no completamos todo eso. El cepillado de dientes, el hilo dental, el uso quizás del enjuague bucal también nos va a ayudar un montón para eso.
1: Hay algo en el... Me vienen apareciendo cosas en las redes sociales y no sé qué es cierto y qué no. Por ejemplo, el dentífico, ¿cuáles son las... si lo damos vuelta y leemos el prospecto, ¿qué es lo que tiene que tener o qué es lo que no tiene que tener por ahí como para comprar uno bueno?
0: Mira, los dentríficos generalmente yo no los considero como lo principal de la higiene. Todos los dentríficos que están hoy en el comercio tienen la cantidad de flúor necesario.
1: Okay.
0: Entonces, sí tratar de evitar, yo siempre les evito los dentríficos blanqueadores, porque tienen quizás como unos minerales, unas arenillas, por decirte, que rayan el esmalte.
1: Ajá.
0: Entonces hacen ese blanqueo a expensas de un rayado.
1: Por ahí te lo venden como es
0: si
1: mejor
0: bien,
1: que...
0: está aprobado por la ANMAT y toda la cuestión, pero tiene como una... Es un poquito abrasivo.
1: Ok, y el cepillo sí, el cepillo
0: el
1: sí es importante.
0: El cepillo sí, el cepillo es ideal, siempre lo más sencillo posible, que sea recto, todo nivelado a la misma altura y suave.
2: Ok, no necesariamente tiene que ser electrónico, no. Tiene que ser, no sé, con algo raro digo, porque
1: sí,
2: también es parte de la comercialización, digamos.
0: Sí, no, lo más sencillo, lo mejor.
2: Ok, te pregunto, ¿cada cuánto es recomendable un control? Independientemente de que por ahí uno no sienta nada o no tenga ningún problema.
0: Generalmente cada 6 meses.
1: Seis meses es la clave.
0: Claro, la clave, se hace una limpieza, se controla que esté todo bien y listo.
1: Perfecto. Seguimos. Vamos con el ping-pong de preguntas y respuestas que son claves para esta salud bucal. ¿Enjuague bucal, sí o no?
0: Ay, para mí no.
1: ¿Para vos no?
0: Para mí no. El enjuague bucal generalmente, por más que digan sin alcohol, tienen alcohol. El alcohol barre todas las bacterias, buenas y malas, de la boca. Entonces, la idea es que las buenas se queden.
1: Buen dato. ¿Cada cuándo hay que cambiar el cepillo?
0: Cada 3 meses.
1: ¿Lo peor de los dientes, azúcar o tabaco?
0: Azúcar.
1: ¿Mate o café? ¿Cuál manchas más?
0: El café.
1: ¿Qué error ves más seguido en los pacientes?
0: El no uso del hilo dental.
1: No uso. ¿Ese es todos los días?
0: Sí.
1: ¿Hay que ir al odontólogo aunque no duela nada?
0: Sí, totalmente.
1: Y completa la frase. Una boca sana empieza por...
0: Ay, pará. Esa me mataste. Una boca sana empieza por una buena higiene bucal.
1: Muy bien, ahí está.
2: Ok, banco, tremendo. ¿Y cuál es la recomendación, sobre todo porque estamos en época también en donde los chicos regresan a casa, a clase, para arrancar la segunda parte? ¿Qué le decís a esos papis respecto al control? ¿Ahora es indicado para encarar la segunda mitad?
0: Sí, que hagan controles, que le den el cepillo para que el nene lo lleve al colegio, cosa de poder hacer su rutina de alimentación y a media mañana lavarse los dientes.
1: Bien, los
0: acostumbre,
1: chiquitos.
0: Sí, tal cual. Y generalmente hay algunos que tienen jornada completa, tratar de llevar obviamente la alimentación, una alimentación saludable, llevando al colegio un tupper o lo que fuera y llevar el cepillo dental para después cepillarse los dientes.
1: Excelente.
2: Banco. Mariel, gracias por estar acá. Bueno,
0: gracias, chicos.
2: La palabra de Mariel Torres, médica odontóloga, hablando justamente de prevención, de cómo esto tiene una relación con la salud cardíaca y algunos tips importantes. Música, ya venimos.

música de Estelares. ¿Cansado de acordarte de la fecha de vencimiento de la luz? 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Qué lindo es poder hacerlo

0: así de fácil.
1: Olvidar. Muy bien. Tenemos mensajes, varios audios. Sí. Vamos a escuchar a la gente. A ver.
2: Hola chicos, buen día.
1: Buen día.
2: ¿Cómo están?
3: Hola.
2: Hermoso los tres.
0: Muchas gracias.
2: Hablo para felicitarlo a Agustín porque me vi que está
0: nominado
2: para ser premiado por los premios San Salvador. Obvio. Me encanta. Agustín, muchas felicidades. Te habla Maggie. Qué 493. Grande,
0: May. Merecido.
1: Beso, Maggie, gracias por acordarte y por mandar ese lindo mensajito.
0: Va a haber el club de fans, me dijeron, ¿eh?
3: ¿Te imaginas salir y que haya cartel?
0: No, va a haber un club de fans. Tengo varias amigas que oyentes.
3: Está muy bien.
0: Que van a poner, Agustín, te lo mereces, te queremos, te amamos todos.
3: Los fans son necesarios.
1: Mi abuela, un par de vecinos.
0: Doctoras también.
1: Buen día, Vicky. Buen día, Gus. Buen día, Kerlin. ¿Cómo andan? ¿Qué tal su finde? Me dejaron con una duda medio tonta. No hay ninguna duda tonta, amigo. Quiero que lo sepa eso. Con esto de los apodos de los colegios, sería interesante saber qué apodos tiene cada colegio. ¿Vos le podés hacer una pequeña guía y le podés hacer un pequeño repaso al amigo Franchu?
0: Y bueno, cada colegio tiene su mascota y tiene un porqué.
1: Okay.
0: O sea, depende, de eso viene ya de tradición.
1: Yo te pregunto, por ejemplo, la NET1, ¿qué apodo tiene?
0: Los Lobos. Los Lobos, bueno, vienen desde época 40 años atrás.
1: El Provi número 3.
0: Los Piratas, que también vienen mucho tiempo atrás.
1: La Normal 1.
0: Coyotes.
1: Ok, el Comercial 1.
0: Los Loros.
1: Ok, muy bien.
0: Los más tradicionales, digamos.
1: El Nacional 1.
0: El Nacional número 1. Ah, ¿cómo era el Nacional número 1?
3: Los Linces.
0: Los Linces.
1: Muy bien.
3: El N2.
0: Los Santos.
1: Ok.
0: Tenés, por ejemplo...
1: El Comer número 2, el que está en
0: Los Libita. Cuervos.
1: Los Cuervos.
0: La EPA, por ejemplo, Los Coya.
1: Los Coya.
3: Los Coya, es verdad. Bueno, nos enteramos de la cebra de El Salvador, pero...
1: Claro, en la Independencia...
0: Nacional Pandas. Número 3, los Pandas.
1: Los Pandas, el Nacional número 3.
3: Ahí van a empezar a mandar, seguro que nos estamos olvidando.
0: Los Dragones, del Provincial número 1.
3: Bien. Okay. Bachi 2.
0: El Bachi 2, los Canarios.
3: Sí, los que están allá.
0: Los Pumas, el Bachi 6.
1: Alto apodo.
0: Los Tigres, Bachi 21, que me dijiste el otro día que estaba en Pachá Tigres.
3: Él no se olvida.
1: Mirá qué rencoroso.
3: Sí, no le gustó, parece.
1: ¿Cómo son, no? Ya va a ver. Muy bien, bueno.
0: Escuché el último así.
1: Claro, ahí sí escuchas, ¿no? La productora me dijo que te repita eso.
3: Sí, igual me encantaría saber la historia de cada uno. Está buenísimo eso.
0: Sí, está bueno, pero eso viene ya hace muchísimos años, ¿no? Viene ya destacado, por supuesto, de muchos... El sábado en la radio, por ejemplo, hicimos una... si te acuerdas, ¿en qué lugar hiciste el sábado estudiantil? Y bueno, empezó el recuerdo, la memoria... De antes, por ejemplo, se hacía...
3: ¿Antes dónde era? En la
0: Federación de Básquetbol. Claro, eran cuatro sábados en la Federación de Básquetbol. Y vos, por ejemplo, te ponían, no sé, seis colegios.
3: Ajá.
0: Habían un sobre, tenían que buscar, no sé, ponerle un jugador del Lobo a tal hora.
3: ¿El jurado?
0: Claro. No. El jurado te ponía... Eran sobres.
1: Se ponía como desafíos.
0: Como desafíos.
1: Tenían que salir
0: buscar,
1: corriendo.
0: Por ejemplo, dos gallos.
3: Difícil. ¿En serio? ¿Eso era lo desafío?
0: Y tenían un cierto horario. A las 7 de la tarde tenías que estar. Si no, perdías puntos.
3: ¿Y cuál fue el desafío más extraño que viste?
0: Es que había un montón. Un triciclo, por ejemplo. No, había un montón.
3: Las familias se tenían que poner de acuerdo
0: una
3: para ayudar.
0: Una silla también. De ruedas también, me acuerdo.
3: Ay, no.
0: ¿Dónde vas a conseguir una silla de ruedas usada a la tarde?
3: Pero qué locura.
1: Ok.
3: Muy bueno.
1: Bachi 6, Los Pumas, nos dice la Caro González. Ok, le mandamos un abrazo grande. Hola, Carlin, quiero felicitar a los chicos de la banda La Gigante de la Escuela de Educación Técnica número 2. Tiene razón, ya no es Escuela Nacional, ya no son Nenet. Ayer se lucieron, es impresionante el trabajo que realizaron. Hay que destacar que todos lo hacen ellos mismos. Ellos pintan, dibujan, cortan, cosen las banderas. Los chicos y todo lo presentan en el fin de estudiantil. Un saludo especial al profe Martínez Jorge, que está 100% con ellos y siempre los acompaña. Y qué bueno que venga tan biónica, nos dice Verónica. Exactamente. Yo quiero saludar al profe Martínez, que es un capo, un fenómeno, y es un tipazo que siempre, cuando necesitamos algún datito, está ahí atento con eso. Pero me quiero divertir, ¿me da un consejo?
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1: Excelente. Acá llega un mensaje. Hola, chicos, buen día. ¿Pueden repetir dónde y cuándo será el concurso de cubos Rubik? Por favor, saludos Laura de Palpalá.
2: Hola,
1: Laura, te cuento que Nico Algañarás, que estuvo con nosotros, que es nuestro pequeño genio del cubo Rubik, nos contó que va a ser en el Centro Cultural Jorge Acam, que queda en el barrio 12 de octubre, en el ex edificio del mercado de 12 de octubre, pero no sabemos la hora, es el 15 de agosto. Vamos a averiguar y te vamos a dar la info.
2: Hay varios mensajes en YouTube que dicen, por ejemplo, Mónica Dorman nos dice, buen inicio de semana, hermoso grupete, una linda compañía todas las mañanas. Hoy toca doble con Zona de Lobos, exactamente. Hoy a partir de las 9 hablamos del tema arbitrajes y el fútbol femenino, María Victoria.
1: Por supuesto, hoy vamos a tener al profe de las chicas que están jugando el torneo regional también, así que para darles lugar a ellas también.
2: Marineros con Popeye y Olivia, que es de la Marina Vilte, nos dicen muy bien.
1: Ah, no había olvidado.
2: Hola chicos, felicidades a Nico, es un genio y la cara que pone Vicky cuando decís la palabra matemática.
1: Sí, se nota mucho.
2: Ella quiere decir que no le nombren más a matemática.
1: No,
2: ella,
1: me da miedo.
2: Ella ya lo superó, no nombren más. Y en las Olimpiadas de Santa Rosa nos dice el Valen, había prendas, nos tocó buscar 20 pelotas de básquet, un chancho, un paracaídas, 50 polleras. Todas esas cosas raras alguien del barrio las tenía.
1: No me miento, ¿eso es verdad?
0: ¿Va a llevar el chancho o no?
1: Ahí no se sorteaba, lo llevaba nomás.
0: Claro. Escucha, vamos a hacer una corrección. Yo dije el EPA le decían el Colla. No, al EPA le dicen los Leones y al CPA le dicen los Colla.
1: Ah, el CPA, bueno.
0: Así que gracias al señor Luchito que nos está escuchando.
1: Un intercambio de letra ahí.
2: Siempre lo mismo, ¿no? 11:26. En un rato seguimos con más mascotas, audios y mucho más. Acá el 3884737873. 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
0: Benjamín Amadeo. Fuera.

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1: Jujuy se prepara para celebrar la independencia de Bolivia. La colectividad boliviana conmemorará los 201 años de la independencia con actos religiosos, culturales y protocolares. El cronograma incluye actividades entre el 2 y el 8 de agosto con el tradicional desfile en Alto Comedero.
2: Regresa el frío a la provincia esta semana. Tras varios días de temperaturas agradables desde mitad de semana, se espera un descenso térmico en Jujuy. Las mínimas van a volver a ubicarse por debajo de los 10 grados en distintas localidades.
1: Controlan el incendio que amenazó viviendas en Monterrico. El fuego avanzó peligrosamente hacia un sector poblado, pero fue contenido gracias al trabajo de brigadistas, bomberos y personal de emergencia. Continúan las tareas de vigilancia para evitar nuevos focos.
2: Gimnasia perdió de visitante ante Colegiales. El Lobo cayó 2-1 en su presentación fuera de casa por la Primera Nacional. Pese al descuento en el complemento, no logró evitar la derrota y buscará recuperarse en la próxima fecha.
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0: La empresa Egesa se encuentra realizando este lunes tareas programadas de mantenimiento y mejora en el sistema de distribución eléctrica con el objetivo de optimizar la calidad del servicio. Es por este motivo que se registra una interrupción programada de suministro en la localidad de Libertador General San Martín que afecta a la zona de Sausalito y sectores aledaños. Los trabajos se van a extender aproximadamente hasta las 13:30.
1: 11 de la mañana, 37 minutos. Momento de tocar el tema del viento norte, que ya casi es protagonista en el mes de julio, de junio, también en agosto, obviamente, porque levanta tierra, reduce la visibilidad, favorece a los incendios y cambia hasta la sensación térmica. Pero ¿por qué ocurre con tanta intensidad en nuestra provincia y qué explica este fenómeno? Lo tenemos con nosotros a Juan Pablo Villalba Ulberich, él es doctor en geología con especialidad en tectónica de los Andes Centrales. Juan Pablo, buen día y gracias por estar acá con nosotros. Bueno,
2: muchas gracias por invitarme. Primero quiero aclarar que no soy meteorólogo.
1: No, claro, justamente entonces, vamos a hablar desde otro punto de vista.
2: Voy a hablar desde lo que sé y desde la geología, lo que puedo aportar, ¿no?
1: Vale. Bueno, arranquemos desde ahí. ¿Qué pasa con el viento norte en Jujuy?
2: Bueno, primero, lo que produce el viento norte, así como el viento sonda, que son bastante hermanos los vientos, es un efecto que se llama efecto de Foehn, ¿no? Que es un efecto de compresión de aire. Es un aire que pierde humedad, muy seco, y esa compresión hace que se caliente. Y yo siempre pienso, no sé si alguna vez inflaron una pelota de fútbol o de básquet, lo que sea, con un inflador, y si tocan el pico cuando están inflando, se calienta, ¿no? Bueno, ese efecto es el que se produce con el viento norte, ¿no? Pero para entenderlo un poco más desde la geología, tenemos la puna, ¿no? La puna es una zona, un altiplano, que está a más de 3.600 metros de altura, que recibe mucha radiación solar, entonces durante el día recibe esa radiación solar, lo que produce es que se caliente el suelo, ¿no? Y las masas de aire se calienten y suban. Al ascender generan una baja presión. ¿Eso cómo se traduce? En verano, ¿no? Los vientos húmedos que vienen del Atlántico ascienden dejando toda la humedad en las yungas, y acá que tenemos un verano muy húmedo, y ese aire va hacia la puna, ¿está bien? Y hacia el Pacífico. Y puede producir ahí un viento parecido al norte, se llama Puelche, de aquel lado.
1: Ese no lo conocíamos.
2: Ahora, en invierno, esa zona de baja presión, que actúa como una aspiradora, aspira vientos del Pacífico, ¿está bien? Porque tenemos vientos que vienen de ese lado, predominantemente en invierno. Ese viento ingresa en la puna, y al ingresar, parte de ese viento cae por las laderas del este.
3: ¿Y qué influencia tiene?
2: Perdón, quiero terminar la idea. Al caer por las laderas del este, que es donde está San Salvador de Jujuy, ¿no? Entra en un frente de alta presión. Al entrar en un frente de alta presión, ese aire se comprime, que viene muy seco, se calienta y aumenta su velocidad. Okay. Y así se genera el viento norte que tenemos.
1: Por eso se produce.
2: Por eso se produce un viento. Y una cosa importante. Por cada 100 metros que cae el viento, ¿no? Incrementa un grado de temperatura. Entonces, si hablamos que son casi 4.000 metros de desnivel que tenemos, ¿no? Son 40 grados de temperatura. Okay. Si pensamos en un aire que tiene menos 5 grados, porque es un aire frío el que viene del Pacífico, estamos hablando que el aire llega con 35 grados de temperatura acá.
3: Por esta cuestión que marcabas, que tiene que ver obviamente con la geología y con la geografía de nuestra provincia, ¿es también por lo que tenemos un viento norte que creo yo es más intenso que en otros lados?
2: Sí,

0: Puede ser. Yo creo que la intensidad del viento depende de cuánto volumen de masa de aire ingrese desde el Pacífico. Cuánto vuelque para este lado. Y primero, el viento norte nosotros lo llamamos así acá en Jujuy normalmente porque geográficamente ese viento, que viene del oeste en realidad, se encausa en el valle del Río Grande que corre de norte a sur.
1: Entonces, se encajona ahí, digamos.
0: Exactamente. Entonces nosotros lo sentimos del norte, pero, por ejemplo, el viento este grande que hubo ahora, principalmente, el valle que lo traía fue el Valle de Reyes.
2: Ajá.
0: ¿Está bien? Entonces, en Reyes el viento era del oeste. Okay. Después se encausa en el norte.
1: Y por esto que marcas también, sí, para que la gente del otro lado lo entienda, porque hay varios que ya escriben y consultan en este contexto. ¿Esto anuncia un cambio en la temperatura por esto que marcabas vos de la altitud y de lo que implica en grados?
0: Exactamente. Lo que hace esto es producir un viento cálido, principalmente, con ráfagas importantes y un aumento de la temperatura considerable, como les digo. Lo notamos cada vez que hay viento norte, que hace 8 grados o 7 grados a las 5 de la mañana y empieza a soplar el viento norte y de golpe a las 7 de la mañana tenés 25 grados, 30 grados, 35 grados, entonces sí.
1: Y después vuelve a la normalidad o, si se quiere, vuelve a esa temperatura baja.
0: Después, cuando una vez que esa masa de aire pasó, vuelve el centro de alta presión que está en San Salvador, Jujuy, ¿no? que es frío, vuelve a instalarse y ahí vuelve el frío.
2: ¿Este fenómeno, Juan Pablo, supongo que existió desde siempre o cómo fue modificándose?
0: Existe desde siempre, desde que estuvo la cordillera de los Andes,
2: claro,
0: al menos, ¿está bien? Nosotros tenemos un par de estudios que hicimos geológicos, sobre todo levantamos un perfil acá del río Chico y en función de las características de las rocas podemos ver que el clima este que tenemos, ¿no? Así monzónico, que se llama, se denomina monzónico el clima que tiene una estadía húmeda y una estadía seca, ¿no? Bien marcadas. Podemos verlo aproximadamente desde los 7 millones de años, que está funcionando seguro en esta región. ¿Está bien? Y eso está vinculado justamente al levantamiento de la cordillera de los Andes y la conformación del altiplano y la puna.
1: Ok, antes de ir con el ping-pong y un video que nos va a servir obviamente para las redes, yo te quiero preguntar en este contexto, ¿es normal la llegada del viento norte como se dio a mediados de julio o usualmente lo tenemos más relacionado con otra época, más agosto, septiembre, octubre, que lo que tuvimos ahora, que fue junio, julio, y bueno, ahora en agosto claramente?
0: Bueno, ahí habría que ver series temporales de clima, yo no vi mucho de eso. Sí, lo que noto, al menos particularmente yo los últimos años, es que el viento norte se está adelantando un poco, ¿no? De hecho, creo que el año pasado, en mayo, teníamos los primeros vientos nortes. Entonces, está vinculado también con el efecto del Niño, ¿no? Y como, porque este año, por ejemplo, fue muy particular, el primer viento norte lo tuvimos ahora en julio.
2: Sí.
0: Antes tuvimos humedad, ¿no?
2: Sí.
0: Hasta fines de junio tuvimos mucha humedad presente y este super Niño que también se está viniendo ahora, parece que va a hacer que la época húmeda venga antes, principalmente en septiembre, se cree que van a empezar a llegar las primeras lluvias.
2: Muy bien. Momento de algunas preguntitas que quizás por ahí nos pueden sacar algunas dudas. ¿Es cierto que el viento norte anuncia un cambio de tiempo? Bueno, de clima.
0: Bueno.
2: Puede ser que sí, puede ser que no.
0: Sabemos que aumenta la temperatura. Después siempre se dice que 2 días después del viento norte viene un frente frío, ¿no?
1: Sí, sí.
0: Pero bueno, yo no soy, ya les digo, meteorólogo ni climatólogo, así que no me voy a meter en tema clima, voy a dejar que venga un especialista de última
2: hora. ¿Y puede haber ráfagas más fuertes en las quebradas que en los valles?
0: Sí, seguramente, sí, por supuesto. En zonas altas probablemente haya ráfagas más fuertes o en zonas que estén más desmontadas. Fíjense, por ejemplo, yo vivo en Lozano, ¿no? En Lozano el viento pega mucho más fuerte acá, estamos casi 100 metros encima de San Salvador de Jujuy y se siente mucho más fuerte, ¿no? Lo mismo pasa si subís más, por ejemplo, en Bárcena, donde tenemos un quiebre de pendiente muy grande, los vientos son mucho más fuertes.
2: Muy bien. ¿El viento desgasta los cerros?
0: Sí, claro. Eso lo vemos. Fíjense, aunque haya ráfagas o no, uno se da cuenta siempre que hay viento norte porque los cerros se ven como nublado, como con polvo, ¿no? Bueno, eso es porque el viento es un agente de transporte, ¿no? Que justamente erosiona y transporta sedimentos. Cuanto mayores son las ráfagas de viento, más capacidad de transporte tiene y es lo que vemos, ¿no?
2: Muy bien. ¿Hay alguna zona en la provincia donde el viento pegue más fuerte?
0: Seguramente.
2: No vamos a decir dónde. Juan Pablo.
0: O sea, yo creo que si están subidos al Chani un día de viento norte, probablemente debe ser.
2: Ahí lo sentamos.
1: Lo vemos pasar por Cuyaya porque van a llegar acá sin tener que hacer la bajada que corresponde. Es un verdadero placer para nosotros. Aprendemos un montón con eso.

0: No, gracias a ustedes por invitar.
1: Allá con nosotros Juan Pablo Villalba Ulberich, doctor en geología con especialidad tectónica de los Andes Centrales, hablando de el viento norte y la geografía de Jujuy.

0: Bueno, hay muchos colegios que están pidiendo colaboración, por supuesto, con el tema de materiales. Bueno, sí, pueden entrar al diario Todo Jujuy, allí está absolutamente todo. Hay muchas personas que colaboran también, así que bueno. Y hoy se empieza a armar, o este fin de semana se empezó a armar, los calzones en la Fundación Proyecto Puente.
1: Así es.
2: Son para los colegios que no tenían lugar.
1: ¿Tres colegios?
0: No, cinco.
1: ¿Cinco? Ok, buenísimo. Es un buen dato. Porque
0: cinco colegios. Vamos a ver si lo vamos a visitar hoy por la tarde.
1: Aparte socializan y comparten. Sí, sí, sí. Y están ahí compartiendo también otra realidad. Tenemos audios de la gente, antes mensajes
2: sí,
1: de YouTube.
2: Sí, y se fueron sumando las mascotas de los colegios porque nos faltaron algunas. Sí. Del Colegio La Salle, los Pitbull, dice Norma. Pitbull. Vamos los Pitbulls.
0: Aguante la Salle, claro.
1: Muy bien. Banco, alto nombre y mascota. Audio de la gente, a ver.
3: Hola, amores preciosos. Hace cuánto que no les hablo, pero ay, siempre cuando digo ya les mando,
1: horrible lo
3: pasa
1: tuyo,
3: algo.
1: Horrible.
3: Se me pasa la mañana volando. Los amo. Saben que los amo y mi Vicky que la amo. Niños, les todo lo que están diciendo, ay, Carly, de la vez pasada dije, ya voy a mandar un audio, y era de que es verdad, de que salíamos del boliche y nos íbamos a Río Blanco, a
2: ay,
3: la Virgen, ¿sí? ¿Era así? O también una vez hicimos esto, fuimos a Río Blanco y de ahí nos fuimos a la matiné de Crash,
2: esa.
3: Mortal. Y también todo esto tal cual, antes era hermoso los sábados estudiantiles. Eran una bomba. No me gustan los sábados estudiantiles de ahora. Mirá. Sorry que lo diga, pero no me gusta. Deberían vivir los chicos lo que vivimos nosotros. Es así. Y aguante el Provi 3, chicos. Sí. Había las chicas tenían su batucada. Es muy bueno. Los amo, chicos, los amo. Y bueno, siempre estoy, aunque no pueda por ahí mandar mensajitos, pero siempre estoy.
1: Bueno,
0: hay muchas cosas para detallar de este mensaje. No se puede comparar lo que eran los estudiantiles de antes con los de ahora.
2: Todo fue cambiando.
0: Claro, aparte ahora hay mucho más colegios.
1: Es como el tema del desfile. Claro. Que te dicen el desfile en Avenida Córdoba y ahora sería imposible.
2: Claro, antes bailábamos entre carros y carros.
1: Netamente organizativa, la ciudad cultural llegó, chicos, a salvarnos la vida. Porque antes, entre con los desfiles y demás, era imposible circular. Exacto. Independientemente de los gustos,
2: claro, si
1: y de lo que
2: no,
1: cada uno puede aportar. Pero sí.
0: Bueno, y el otro tema de Río Blanco.
2: Ajá. Sí, uno cuando dijimos que no estaba bueno porque quizás te podía pasar algo malo en la salud, me puso, ¿qué generación de cristal que son?
0: No, y pará, vos venías del boliche, por ejemplo, sí. Bajabas Alto Comedero.
2: Ponele, iba a Acrópolis.
0: Ponele, bajabas y sobre la avenida Párroco Márquez había, ajá, otro boliche. ¿Quién estaba en la puerta de los boliches? Las choripaneras.
2: O los
0: que vendían choripanes.
2: Claro. Ajá.
0: Entonces te quedabas ahí comiendo
2: el cooling break del choripán.
0: Claro, ahí va papá, mamá y lo enganchamos.
1: Ah, ok.
0: O la tía o el tío, ¿viste?
1: Vos sabés que alguna vez un amigo me dijo, hay un control acá en la

0: cajeras, un control de alcoholemia, por eso no voy a poder llegar. Y en un momento después apareció él, llegó porque estábamos todos preocupados, y nos dijo, en realidad no era un control, era la policía de tránsito que estaba guiando la procesión.
1: Casi.
2: Bueno, ¿sabes?
1: Muy bueno.
0: Ay, le mando un beso grande.
2: ¿Quién no ha desayunado, por ejemplo, en Río Blanco? Tamales. ¿Cómo está comiendo tamales a las 8 de la mañana? ¿Qué tiene?
1: No, pero qué pedazo de desayuno.
0: Estos sábados, en esos sábados estudiantiles que se hacían en la Fede de Básquet, entre otras cosas, había que buscar o había que llevar 5 personas nacidas el 21 de septiembre o septiembre. Saludos y gracias por los lindos recuerdos, nos dice Estela, que le mandamos un gran abrazo.
1: Esos desafíos me parecen geniales, pero claro, son muchos colegios. Es podemos antes, estar hasta las 9 de la noche. ¿Sí?
0: Claro, antes había menos colegios.
1: Y dividido en más sábados.
2: Y de hecho eran hasta las 9 de la noche.
1: Claro. Claro,
0: era otra cosa. El Nacional 1 antes no tenía mascota. Es nuevo lo de los linces. Yo soy promo 06 y antes no tenía las generaciones que vinieron y luego pusieron mascotas. Ok, ahí tiene una explicación de por qué uno no se acordaba en este caso de las cebras. Hola chicos, los del CQ2 son los demonios de Tasmania.
2: Sí.
0: Tremendo.
2: Los suris, por ejemplo, de Lore Garede.
1: Ahí está.
2: ¿Vos viste la mascota del suri ayer? Era espectacular.
1: Grande.
0: Ay, para ese soy también. Estoy pa' suria, estoy pa' eso.
2: Es verdad.
0: Carly me hiciste recordar las elecciones reina de la murga en esa época, en los sábados estudiantiles, nos dijo Rita. Y el último gracias. Nos dice, buenas chicos, acá engripados, por eso no los puedo ver toda la mañana. Pueden poner un tema de Calvin Harris, porfa. Ok, le mandamos un abrazo grande y a recuperarse, amigo.
2: Lo que sí llega es Chino y Nacho. Para vos.
1: ¿Qué?
2: Para vos. A mí no me importa nada.

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de un relevamiento oficial realizado por la Dirección de Defensa del Consumidor de la Provincia de Buenos Aires. Por fuera del esquema formal, las agresiones de los prestamistas informales en los barrios escalan hasta la violencia física y la confiscación de bienes dentro del domicilio de las víctimas. Pese al estancamiento del crédito, la mora siguió creciendo en 2026 y Javier Milei pretende acotar el margen de maniobra del Banco Central. Hackers atacaron a Oldeolval, que opera el mayor oleoducto de la Argentina. La operadora de la principal red de transporte de petróleo del país informó un incidente de seguridad informática ante la Comisión Nacional de Valores. La compañía aseguró que el hecho no afectó la operación de los oleoductos ni interrumpió el movimiento de crudo. River continúa en crisis, perdió con Rosario Central y acumula 5 derrotas seguidas en el fútbol argentino. La caída fue por 1-0 en la tercera

fecha del torneo clausura 2026. Crisis migratoria en España. El Papa advirtió sobre la alarmante situación en Ceuta y pidió paz y estabilidad. León XIV dijo que sigue con preocupación la llegada de miles de personas desde Marruecos hacia el enclave español ubicado en la costa norte de África.

0: rápidamente con Silvano Pinto, que está con el presidente de la legislatura, Alberto Berni, por este reconocimiento de los 29 años de Radio City. Adelante, Sil.
1: Bien, muchísimas gracias. Vamos a hablar con el presidente de la legislatura, Alberto Bernis, porque bueno, le acaban de entregar un reconocimiento a Radio City, obviamente por la trayectoria que tienen los medios jujeños. Bueno, vicegobernador.
2: Bueno, realmente fue un gusto poder entregar esta declaración de interés legislativo en el aniversario, los 29 años que cumple Radio City, pero que también se encuadra dentro de lo que es en el grupo, ¿no?, que compone Canal 4, que hace poco cumplió 40 años y que, bueno, y que es un medio, sobre todo la radio, y es un medio de comunicación que se transmite no solamente en la ciudad capital, sino también en varias ciudades de la provincia de Jujuy. Y es un medio que es objetivo, que es transparente, que actúa con absoluta independencia siempre en la tarea que venimos desarrollando nosotros, cada uno el rol que le corresponde, en este caso la tarea legislativa, la tarea de la gestión de gobierno, que me compete a mí como vicegobernador, junto al gobernador, al Poder Ejecutivo. Medio de comunicación. Inclusive las redes surgen a través de lo que dicen los medios de comunicación. Y bueno, y el grupo de Canal 4 realmente, con todas sus emisoras, con su canal y con todos los medios, realmente reflejan lo que se está viviendo en la provincia de Jujuy, a nivel nacional también, por supuesto, y nosotros valoramos mucho eso. Así que por eso es el reconocimiento y siempre a disposición de lo que sea necesario.
1: Muchísimas gracias.
2: No, gracias a vos.
1: La palabra del vicegobernador, presidente de la legislatura, Alberto Berniz, por este reconocimiento a Radio City.
3: Excelente. Merecido reconocimiento a Radio City, y qué lindo formar parte de esta familia.

0: Carlín de sus inicios. Vos decís Radio City, decís.
1: Totalmente. Aparte, todos crecimos. Y me animo a decir y utilizar el término todos, porque todos en algún momento, siendo niños, adolescentes, un poco más grandes, nos informamos, pero también vivimos el día a día a través de Radio Exacto. City, nos íbamos a dormir, así que es para nosotros.
2: Tantos recuerdos lindos.
1: Bellos. Por ejemplo, ¿qué podés recordar? ¿Qué nos podés traer acá para que nos emocionemos todos?
2: Y por ejemplo, cuando te llamaban por teléfono, decís, qué sé yo, quiero hacerme amigo de tal persona. Te dejaban el número, se conectaban, o por ahí conectabas. Después, por ejemplo,
0: era hacíamos como cupido de claro, amistad y de relaciones.
2: En la época de los estudiantes, por ejemplo, poníamos un tema, no sé, Man Ray, ponele. Okay. Man Ray. Tenían que cantarlo, tenían que ir a un telecentro y cantarlo.
1: Ok, qué locura. Claro. Pero nosotros estamos de vuelta en la legislatura, en la Casa de Piedra, porque continúa este reconocimiento. Silvano, adelante.
3: Bueno, muchas gracias. Vamos a hablar con el directorio de el 4 de TV Mexicao, porque bueno, ha recibido un reconocimiento importante Radio City, 29 años de permanencia aquí en nuestra provincia. Bueno, licenciado Gastón Jaquet, un reconocimiento importante.
4: Sí, para nosotros es un honor, como le decíamos recién al presidente de la legislatura, un honor recibir esta mención. Y bueno, esto hace que nosotros tengamos un compromiso aún mayor con nuestra provincia, con nuestra comunidad, que es lo que hemos intentado hacer durante estos 29 años. Radio City ha sido siempre un reflejo de las noticias y de lo que ha ido sucediendo en la provincia. Y bueno, es nuestro compromiso seguir en ese camino, aportando e invirtiendo en tecnología, en nuevos proyectos y intentando también a la brevedad llegar a nuevos destinos con la radio, que hoy ya se encuentra en San Salvador y alrededores, San Pedro y Ledesma.
3: Justamente, invertir en tecnología, eso es una apuesta también importante para la provincia.
4: Sí, por supuesto. Desde el primer momento la radio ha sido disruptiva, siempre objetiva y con seriedad. A veces comunicando las mejores noticias, a veces no tanto, pero bueno, ese fue siempre nuestro objetivo y creo que es también lo que ha hecho que la radio sea hoy la más escuchada de la provincia y bueno, que la gente nos haya elegido, a quien agradezco también a todos los oyentes de todos los días.
3: Bueno, doctor Claudio Jaquet, un reconocimiento bastante bien merecido para Radio y para todas las empresas de este.
5: Bueno, como dijo Gastón, nos sentimos muy honrados por este reconocimiento. La Radio City es el fruto del trabajo continuo, no solo de 29 años que cumplió como radio de FM aquí en Jujuy, sino que tiene sus antecedentes de orígenes en Ledesma, en Libertador General San Martín, a partir del año 1976, que éramos una propaladora que difundía los comunicados municipales, todo el quehacer de la comunidad de Libertador. Y bueno, después vino la continuidad aquí en San Salvador de Jujuy y hoy realmente agradecemos muchísimo el apoyo que hemos tenido en la audiencia y del público de Jujuy. Nuestra línea de conducta ha sido coherente, ha sido objetiva y hoy en día Radio City se escucha no solo en la ciudad de Jujuy y sus alrededores, sino también en la ciudad de San Pedro y en Libertador General San Martín. Así que nuevamente, muchas gracias por este reconocimiento.
3: Sin duda alguna, la audiencia siempre acompañada y lo va a seguir haciendo.
5: Así es, así es.
3: Bueno, licenciado José Luis Jaquet, proyectos, sin duda alguna, más allá de estos 29 años, se trabajan de manera permanente.
6: Bueno, sí, la radio siempre va a seguir creciendo, vamos a seguir apostando, invirtiendo en la provincia de Jujuy. Para nosotros, este reconocimiento implica muchísimo porque un reconocimiento de la legislatura, que justamente es en donde está la representación de la voz de toda la sociedad jujeña, para nosotros es un orgullo. En este caso nos toca a nosotros ser la parte visible que estamos recibiendo este premio, pero es un premio que nos llena de orgullo a todo el equipo humano que hacemos Radio City todos los días desde horas muy tempranas, acompañando a la sociedad jujeña y tratando de incorporar la costumbre y la cultura de la sociedad jujeña para transmitirla, para estar siempre informando a los jujeños, para acompañarlos, para transmitir buena onda, buena energía, y la verdad que poder cumplir

0: Cumplir 29 años acompañados de la gente nos llena de orgullo y nos motiva para seguir invirtiendo en la provincia de Jujuy.
1: Muchísimas gracias.
2: Muchísimas gracias.
1: Gracias.
2: Bueno, un justo reconocimiento entonces para el trabajo que viene haciendo Radio City aquí en nuestra provincia.
3: Muy bien, excelente, Silvano, y repetimos el saludo, y realmente nos pone muy contentos porque hay mucha gente que está prendida del otro lado. Es más, hoy tenemos un número altísimo en el streaming, pero aparte de eso, la gente te agradece el acompañamiento. A un gran equipo, nosotros estamos acá ahora, pero hay un equipazo atrás, técnicos, y ya lo decían, hay un gran equipo que banca esto y que le pone alma y vida día a día.
4: Ahora pregunto, ¿no? ¿Quién vendrá para los desfiles de carrozas?
5: Ah, él quiere...
4: ¡Apa! ¡Apa! No, te juro que no. Te juro que no, en serio.
3: Yo te conozco.
5: No queda mucho.
4: Te juro que no.
3: Ok. 2:16, ya venimos.
5: Suena Chayanne bailando bachata.

0: Chata, buena canción. Se vamos a dedicar a Eugenio Gallardo, que fue campeón de...
1: Abrazo a la Mona.
0: Sí, a la Mona.
1: De la Liga Departamental.
0: Saluda a Eugenio Gallardo.
2: Exactamente, la Mona que ayer venció a Monterrico San Vicente. No quiero equivocarme, pero ganó uno o dos goles, los metió Jova Pascutini, así que también le mandamos un gran abrazo a los chicos de la
0: Gallardo
2: Mona.
0: Lo tuvieron concentrado miércoles, jueves, viernes, sábado y ayer domingo.
2: Yo creo que hace como tres fines de semana, pero
0: que está concentrado, no lo deja de salir. Me parece muy bien.
2: Bárbaro. En algún momento volverá.
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1: 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A Defensores de Monterrico.
2: A Defensores de Monterrico. Era de Monterrico.
1: Es que está, Monterrico San Vicente, Monterrico Zoom, Defensores de Monterrico.
2: Anda, pero está bien, está bueno, banco. Buen día, chicos, soy un canario. En mi adolescencia fui al Bachi 2, pero ahora soy mitad leona y mitad demonio de Tasmania, porque mi hijo va a Lepa y mi hija al CQ2, así que imagínense lo que es en mi casa con dos adolescentes. Pero me gusta verlos, a mis hijos disfrutar sanamente en estas fiestas, que ellos son los protagonistas. Ah, y felicitar a Carlín, que es un genio, conduciendo y alimentando a los chicos ayer en el estadio 23 de agosto. Exactamente, es un fenómeno, mi hermano, es el número uno.
0: Ayer le pedimos a los chicos de la promo que aplaudan a los de primer año, porque era la primera vez que iban a compartir y fue muy lindo.

0: El sábado yo recibí varios mensajes de mamá, che, Karen, ¿cómo es esto? Le dieron la libertad para que puedan estar solos o solas.
1: Claro.
0: Y esto le digo, no, hay cuidado, hay atención. Destacar también la atención de los servicios de emergencias, qué sé yo, Cruz Social, Cruz Roja,
1: Exame, Defensa Civil.
0: Porque no solamente estaban en todos los costados del estadio.
2: Exactamente.
0: Bomberos.
2: Hola chicos, siempre van a decir que el tiempo de antes era mejor, pero ahora está todo organizado, lo cual banco. Lo único para comentar sería agregar más sábados como en la Fede, que era todo agosto. Participé en el Yo Sé, ganamos ese punto, por supuesto, porque se hacían preguntas de Jujuy. En el Nacional 2, los legionarios. Siempre los escucho, nos dice Romina, que le mandamos un gran abrazo y gracias por estar ahí. Abrazo grande. Y antes de la música, nos vamos a quedar con este mensaje que dice, cuando iba al bachi 2 en mi adolescencia, me acuerdo bien, había un programa en el Club Luján que se llamaba Sea lo que sea, que lo hacía Marcelito Ponzi, que tenía que ver también con ese momento. Ok,
1: sea
2: también.
1: Sea lo que sea.
2: Sea lo que sea.
1: Está buenísimo.
2: Es un buen nombre. Abrazo grande para ellos y para los chicos de la Escuela Técnica de Palpalá y para todos los que nos están escuchando y nos mandan saludos y nos dicen estos chicos, este colegio, esta promo, esta banda, son un montón. Así que gracias por elegir. Y gracias por comentar cómo estuvo esa participación. 2 y 21.
1: ¿Puedo saludar a alguien más?
0: Sí,
1: ¿a quién? A los pescadores, porque hoy, 3 de agosto, se celebra el día en Argentina, el Día Nacional del Pescador Deportivo. Y Jujuy hay muchos pescadores, así que un abrazo grande a todos los que nos escuchan, principalmente a mi viejo.
2: Ok, yo le mando un saludo a Pochito. Sí.
0: A don Héctor Matuk también, gran pescador.
2: Gran pescador.
0: Sí, tremendo.
2: Pescó lindo el coche, ¿no? Momento de música, ya venimos.
0: Llega Giorgio con Matt Baker. We'll be right back.

0: Muy bien.
1: 2 y 25. ¿De cuántos grados hace?
0: ¿Cuánto?
1: ¿En la capital jujeña?
2: ¿Cuánto?
1: 21 grados en este momento. La máxima es de 25. Y para recordarle que no estuvo prendido esta mañana cuando estaba Edgardo, dijo que el día jueves puede haber un ascenso marcado.

0: la temperatura. ¿Y qué dijo el geólogo cuando estuvo hoy?
1: Bien.
0: Que puede haber viento norte. Cuando hay mucha temperatura, puede haber viento norte, así que ese día vamos a estar atentos a las alertas.
1: Ok, me gusta. 2:25, momento de retirarnos, no. Pero renovando la invitación para esta noche a partir de las 9 de la noche, Zona de Lobos, hoy se va la camiseta de Gimnasita de Jujuy. También
0: hoy hablamos de lo que pasó el fin de semana.
1: Sí, del fútbol femenino.
0: Del fútbol femenino, que está en el torneo regional, que fueron campeonas de la apertura.
1: Yes.
0: Y obviamente de lo que sucedió frente a Colegiales. Se Ajá. viene partido el día miércoles frente a Quilmes.
1: Así es.
0: Y luego frente a Tristán Suárez el lunes, así que tenemos mucho para hablar.
2: ¿Cuándo el partido? ¿Con Tristán?
1: El 10, lunes 10, 3 de la tarde. Siempre Tristán juega con el resultado puesto.
0: Ojalá que terminen así como el Tristán.
2: ¿Ah, es feriado?
1: No, el
0: 17 es feriado.
1: 17, el lunes 10, 3 de la tarde, acá en el 23 de agosto.
2: Mira,
0: ahí la tardecita.
1: Norte, va a ver. Hermoso, no, bueno, los changos de AFA son un fenómeno.
0: Divino,
1: son es. 2:26, nos vamos.
0: Quedaron muchos mensajes, pero préndanse mañana que estamos desde las 10 hasta las 2:30 con vos. Los amamos, chau.

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0: claro que sí. Hoy te dedico la buena onda, la buena energía. Todo lo mejor en este lunes, 3 de agosto de 2026. 36 minutos pasaron ya desde las 12. ¿Cómo estás? ¿Cómo te va? Bienvenido. ¿Qué tal ese fin de tranqui? Mirá que vamos a tener una semana un poco rara, ¿eh? Sí, por el asueto. No te enteraste. Pero, ¿dónde vivís? Bueno, si vivís en San Salvador, va a ser el día 6. Ahora que si sos de Palpalá, el día 7. Bueno, ahora, en un ratito nada más te cuento todo esto, ¿eh? Soy Elina Lamas y nos vamos a quedar juntos hasta las 14. ¿Te parece música, buena onda, información, actualidad? Absolutamente todo en un solo lugar.
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0: Y para vos que estás saliendo recién a esta hora de casa porque te vas a trabajar, te vas a hacer un montón de cosas. Bueno, yo te voy pasando el dato, ¿eh? 22 grados esta hora en San Salvador, soleado, y esperamos una máxima de 25 grados. No se anuncian lluvias durante la jornada de hoy. Si hablamos de Palpalá, 22 grados esta hora, soleado también, y se espera una máxima de 26 grados. Hola, Perico, ¿cómo están? ¿Cómo les va? 24 grados esta hora y soleado, máxima de 27 grados para el día de hoy. Nos vamos a San Pedro de Jujuy. ¡Epa! ¡Qué temperatura, San Pedro! Siempre ahí, dando la nota. 26 grados. 26 grados en San Pedro de Jujuy. Soleado y aún falta para que llegue a la máxima, que se estima en 28 grados. ¿Cómo están en Libertador con estos 23 grados y algo nublado? 27 de máxima, no se anuncian lluvias. Vamos bastante bien. Ahora nos vamos hacia el norte. 15 grados en Humahuaca, soleado, y esperen una máxima de tan solo 19. Está de más decir que no se esperan lluvias. No, nunca está de más. En La Quiaca, 11 grados a esta hora y soleado. La máxima se anuncia en 15 grados. Vienen días con bastante baja temperatura, ¿eh? Nuestros amigos ahí en el norte, bueno, igual les mandamos el besote enorme. 12:39.
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0: Y para vos que querés saber qué es lo más importante del día, te invito a que pases por nuestro diario Todo Jujuy. Pero nosotros también te leemos los títulos. El gobierno de Jujuy adelantó que la idea es que se vote por separado. Desde el gobierno de la provincia se reconoció que se está analizando adelantar las elecciones a gobernador del próximo año. Así lo confirmó el secretario de Comunicación, Alberto Siuffi, al sostener que Jujuy tiene la idea de que se vote por separado. La Catedral de Jujuy seguirá cerrada. El arreglo llevará al menos 2 años más. La Iglesia Catedral de Jujuy continuará cerrada por razones de seguridad mientras se avanza con el proyecto de intervención estructural. Desde la Dirección Provincial de Patrimonio confirmaron que ya finalizó el diagnóstico técnico sobre el estado actual del edificio y que la recuperación integral demandará no menos de 2 años más. Accidente en Ruta 9, chocaron una camioneta y un auto en Huella. Un accidente de tránsito se registró este lunes 3 de agosto sobre la Ruta Nacional número 9 a la altura de Huella, en el sector de Angosto Chico, donde por causas que se investigan colisionaron una camioneta y un automóvil. A nivel nacional, Javier Milei aseguró que la situación social mejoró y defendió su gestión económica. Javier Milei destacó los resultados alcanzados por su gestión económica y realizó una evaluación favorable rumbo adoptado por el gobierno. El mandatario reconoció que el contexto todavía presenta desafíos, aunque dijo que la cantidad de personas que enfrentan dificultades para cubrir sus gastos disminuyó significativamente respecto a 2023.

0: Cheto, por el Santísimo Salvador. ¿Qué pasará este jueves 6 de agosto en la capital jujeña? San Salvador de Jujuy se prepara para celebrar este jueves 6 de agosto la fiesta patronal del Santísimo Salvador, patrono de la ciudad. En ese marco, como ocurre habitualmente, se espera que se decrete asueto en la capital jujeña. Fin de semana sin fallecidos por hechos viales, pero con más de 700 actas. La Dirección de Tránsito y Seguridad Vial dio a conocer el informe correspondiente al fin de semana comprendido entre el viernes 31 de julio y el lunes 3 de agosto de 2026, con el detalle de los controles realizados en las rutas de Jujuy. Para más información, todo Jujuy.
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0: ¿Y cómo vas? ¿Manejando? ¿Caminando? Cuéntame, ¿qué haces? ¿Desde qué lugar de este bello y hermoso planeta nos escuchas? 388-473-7873-1242, que no se te haga tarde.

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2: 6 minutos nada más para llegar a las 13, evalúan adelantar las elecciones. El gobierno de Jujuy confirmó que analiza adelantar las elecciones a gobernador previstas para 2027. El secretario de Comunicación, Alberto Siuffi, afirmó que la intención es que los comicios provinciales se realicen separados de los nacionales. Por ahora no hay fecha definida, aunque desde el Ejecutivo señalaron que el desdoblamiento es muy probable. Tucumán ya fijó sus elecciones para mayo del próximo año y Salta también evalúa esa posibilidad. Los controles viales labraron 750 actas. Durante el último fin de semana se registraron 64 siniestros viales en Jujuy, aunque no hubo víctimas fatales. Los operativos detectaron 92 casos de alcoholemia positiva y sumaron 750 infracciones en total. De ese número, 658 fueron actas varias. No se labraron multas por exceso de velocidad durante el periodo comprendido entre el viernes 31 de julio y el lunes 3 de agosto. San Salvador tendrá asueto este jueves. El jueves 6 de agosto habrá asueto en San Salvador de Jujuy por la fiesta patronal del Santísimo Salvador. La medida alcanzará las actividades administrativas y escolares dentro de la capital. El viernes 7 las tareas se retornarán con normalidad. La disposición será oficializada en las próximas horas.
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3: El presidente Javier Milei rechazó las críticas.

0: Críticas de la oposición por el desempleo y el cierre de empresas. El kirchnerismo hace una trampa estadística para instalar una idea de desastre. El mandatario afirmó que no somos Suiza, pero la situación económica mejoró desde el inicio de su gobierno. Los salarios, medidos en dólares, son los más altos desde 2017, destacó. Milei explicó en declaraciones a Radio Mitre, así como se destruyen empresas, se crean empresas. El tema es si la cantidad de empleo sube o baja, el nivel de desempleo, dijo. Rige el paro docente en todo el país en un clima de tensión por los controles del gobierno. El principal sindicato de maestros anunció que la medida de fuerza se lleva a cabo ante la permanente negativa del Ejecutivo de convocar una mesa paritaria nacional. Capital Humano anunció que aplicará sanciones si no se cumple el servicio mínimo en las escuelas. El presidente Javier Milei redobló las críticas contra su vice, Victoria Villarruel, y reavivó la tensión interna en la cúpula del gobierno. Es intrascendente, es una opositora del gobierno, dijo. Con las declaraciones que hace parece replicar argumentos kirchneristas. Eso, las expresiones de la vice, generaron tensión en Londres. Hubo comunicación con ese país, manifestó el líder libertario en diálogo con Radio Mitre. El presidente Javier Milei afirmó anoche que la anunciada reforma a la Carta Orgánica del Banco Central apunta al corazón de la decadencia argentina y a modificar la realidad de una Argentina que fue el país que en los últimos 50 años tuvo más recesión. Íbamos camino de convertirnos en Cuba, con escala en Venezuela, aseveró Milei en diálogo con la señal La Nación. La diputada nacional de La Libertad Avanza, Patricia Vázquez, y la ex directora ejecutiva del ANSES, Fernanda Raberta, protagonizaron ayer un fuerte cruce en redes sociales luego de que la legisladora recordara un pedido de acceso a la información pública realizado durante la pandemia, vinculado con la entrega de documentos de identidad y beneficios sociales. Las autoridades de Córdoba llevan a cabo la búsqueda de María Itatí Enrique, una mujer de 43 años que no había sido vista desde el 9 de abril del 2026. La Fiscalía de Instrucción 1, turno de Cosquín, solicitó colaboración a la comunidad para obtener información sobre su paradero. Según datos proporcionados por el Ministerio Público Fiscal, María Itatí es conocida como La Chaqueña. Tensión en el estrecho de Hormuz. Reportaron una explosión cerca de un petrolero frente a las costas de Omán. El Centro de Operaciones de Comercio Marítimo del Reino Unido indicó que la embarcación no sufrió daños y confirmó que no hubo heridos entre sus ocupantes.
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0: Hermosa canción. Te cuento que pasaron 3 minutos ya desde las 13. Contame cómo va del otro lado. 388-473-7873.
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0: Y hablábamos recién de temperatura. Y te cuento que las arañas ganan presencia con el calor. ¿Sabías esto? Con las temperaturas más altas aumenta la posibilidad de encontrarlas en viviendas, patios y sectores rurales de Jujuy. El biólogo Eduardo Vargas explicó cuáles son las especies de importancia sanitaria y qué situaciones pueden provocar una mordedura. Además, brindó recomendaciones sencillas para reducir riesgos y prevenir accidentes dentro del hogar. Para conocer las principales medidas de cuidado, atención con el siguiente informe.
3: Es la araña del rincón o araña del violín, que le dicen. Lamentablemente es una araña peligrosa por el veneno que tiene. Causó algunos accidentes, ¿no?, en la Argentina y en Jujuy también. Las mordeduras, como te digo, son accidentales. Es decir, no es una araña que va a venir a atacarnos, como sucedía con las serpientes, sino que por ahí muchas veces uno a veces la aprieta, a veces durmiendo, tal vez pueda subir a la cama, la aprieta sin querer y te muerde. En la mayoría de los casos son casos leves, pero pueden llegar a tener complicaciones en algunos.
0: Jujuy refuerza los controles a las bananas ante la flexibilización dispuesta a nivel nacional para el ingreso de bananas importadas. La provincia busca extremar las medidas preventivas para evitar el ingreso de plagas que puedan afectar la producción local. El ministro de Producción, Juan Carlos Abud Robles, explicó cómo serán estos controles y qué objetivo persiguen. Les proponemos conocer los detalles, las razones, la medida. Por eso compartimos su palabra a continuación.
4: Para nosotros es muy importante sostener este control fitosanitario y lo que hacía SENASA antes lo vamos a hacer nosotros con nuestra dirección de control productivo, la cual estamos reforzando y es la que va a trabajar justamente en la exigencia de todos los requisitos para ingresar y en el caso de que vengan con restos, porque en realidad esta plaga de las más importantes viene en los restos, en la planta, en la hoja. Entonces, eso directamente se va a decomisar. El problema es que el gobierno nacional no solamente ha dejado de lado a las economías regionales. Yo creo que hoy es un ataque a las economías regionales. Entonces, nosotros debemos proteger porque el daño... Jujuy produce, el norte produce.
0: Hablamos de la Catedral Jujeña, necesita una obra integral. Finalizó el estudio sobre el estado actual de uno de los edificios históricos más importantes de Jujuy. El relevamiento determinó que la catedral requiere una

0: intervención integral y que los trabajadores demandarán un plazo prolongado. Sebastián Pacín, director provincial de Patrimonio, brindó detalles sobre las tareas previstas y los tiempos estimados para avanzar con la recuperación del templo. Y si lo venimos viendo, y ellos dijeron que tardaría más de 2 años.
1: Contamos con un diagnóstico desarrollado por especialistas de acá de la provincia de Jujuy y del CONICET, así que ya tenemos una clara definición de qué ha pasado con el muro y también tenemos una propuesta de intervención para asegurar la estabilidad estructural del muro y de la catedral. Por eso es que la catedral también sigue cerrada. Esto lo hemos conversado con el obispo y él ha sabido entender y apoya esta decisión, porque bueno, principalmente hay una cuestión de seguridad hacia las personas, y bueno, estamos buscando la forma de iniciar lo más rápido posible este proyecto de intervención para asegurar la estabilidad del muro. Así que lo que se busca ahora es apuntalar todo el muro para asegurar la estabilidad. Estos no son proyectos de corto plazo, lamentablemente son proyectos de muy largo plazo y por lo menos estamos pensando no menos de 2 años más.
0: Buscan que el desafío YPF llegue a Libertador. Alumnos del Colegio Técnico Herminio Arrieta trabajan para llevar a Libertador General San Martín una nueva propuesta educativa vinculada al desafío YPF. El objetivo es participar de una experiencia que ya conocen luego de haber formado parte de otros proyectos similares. Tiago es un estudiante de la institución y explicó cómo se preparan, qué es lo que esperan conseguir con esta iniciativa y dio a conocer más sobre este proyecto.
2: El proyecto más que nada se basa en llevar lo que es la competencia del desafío EQIPF para Libertador. El año pasado fue la primera vez que participamos y fue una experiencia muy linda, algo muy innovador para nosotros porque es la primera vez. Y queremos llevarlo para la EDESMA para que siga creciendo el proyecto y cada vez sea mejor, digamos. Y llevar una competencia entre Salta y Jujuy para Libertador, que es hace unos par de meses atrás se hizo en Maimará, donde participó Salta y Jujuy. Y lo que buscamos es llevar la competencia para allá para que la gente de la EDESMA vea lo que nosotros estamos haciendo en el colegio. Mayormente del ciclo superior, que es cuarto, quinto y sexto, lo que estamos participando, más que nada cuarto y quinto, por lo que sexto ya se va. El colegio técnico hace la invitación a los demás colegios que participan en esta competencia.
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4: Este tema va dedicado para todos los que alguna vez sufrimos el corazón roto. Y dice...

0: 12 minutos pasaron ya desde las 13 y nosotros aquí en Radio City, más que contentos. Hace muy poquito tiempo nosotros cumplimos 29 años y qué mejor regalo que este. Radio City fue distinguida por la legislatura por sus 29 años de trayectoria. Luego de celebrar un nuevo aniversario el pasado 27 de julio, la emisora fue reconocida por su recorrido, por consolidarse como una de las radios más escuchadas de la provincia. La distinción fue recibida por el doctor Claudio Jaquet Matillón, el licenciado Gastón Jaquet y el licenciado José Luis Jaquet, directores de Radio City. Además, del acto participaron Alberto Bernis, vicegobernador y el presidente de la legislatura, y el diputado provincial Diego Rotella. Nos sentimos muy honrados por este reconocimiento, dijeron. El doctor Claudio Jaquet agradeció la distinción y recordó los orígenes del proyecto, incluso antes del nacimiento de Radio City en San Salvador de Jujuy. Nos sentimos muy honrados por este reconocimiento. Radio City 107.1 es el fruto del trabajo continuo, no solo de estos 29 años, sino de sus antecedentes de orígenes en Libertador de 1976, donde éramos una emisora que difundía comunicados, quehaceres de Libertador y después siguió con la continuidad en San Salvador. Hoy realmente agradecemos muchísimo el apoyo de la audiencia y el público de Jujuy. Muchas gracias por este reconocimiento, manifestó el doctor Claudio Jaquet. 29 años y un gran reconocimiento para Radio City, así es que todos muy, muy felices.
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2: 24 minutos pasaron ya desde las 13 y tenemos muchísima información para compartir. Por eso hablamos con Silvano Pintos. ¿Cómo estás, Silvano? Bienvenido.
3: ¿Qué tal? ¿Cómo estás? Muy buenas tardes para vos, para toda la gente de la radio. Un día muy especial, obviamente, para Radio City, porque hoy, a través de un proyecto de declaración que presentó el diputado Diego Rotella, se ha reconocido los 29 años de Radio City en la radiofonía jujeña. Justamente el presidente de la legislatura, Alberto Bernis, destacó la tarea que viene desarrollando en la radio, nuestra radio, en todo lo que es la comunidad jujeña, en el afán de informar, de entretener, pero sobre todo de acompañar a una audiencia que no solamente es de nuestra ciudad capital, sino también del interior, de San Pedro, Libertad, apostando siempre a la implementación de las nuevas tecnologías para mejorar justamente este servicio para todos los oyentes de Radio City. En este reconocimiento que se realizó en las oficinas de la presidencia de la legislatura, estuvo todo el directorio de Radio City, estuvo el doctor Claudio Jaquet Matillón, acompañado por el licenciado Gastón Jaquet Matillón y José Luis Jaquet Matillón, quienes justamente destacaron y agradecieron este reconocimiento que desde en este ámbito del Poder Legislativo se haya brindado para toda la gente de Radio City, que con estos 29 años sigue afianzándose en todo lo que es el trabajo diario, no solamente en brindar la mejor de las propuestas en programación, sino también en información y todo lo que la gente necesita para justamente estar acompañando estas propuestas que están día a día. Otro tema está relacionado con

0: la iglesia catedral. Recordarán que se ha instalado una carpa en la cual se dan los oficios religiosos, perdón, en donde también se vino realizando una tarea de analizar la estructura actual de la iglesia catedral, ya por lo que tenemos conocimiento, el tema de lo que es el análisis y el informe pertinente por parte del CONICET ya se ha realizado. Se debe realizar una tarea mucho más profunda en toda la estructura de la iglesia catedral, y esto calculan que puede llevar al menos por ahora un par de años más para que se la habilite, para que se deje en condiciones de poder ser nuevamente utilizada por los feligreses jujeños. El tema de las medidas de fuerza a nivel nacional, sí. Bueno, muchos establecimientos educativos hablan de más de un 50%. Nosotros recién estábamos realizando, recabando información en la escuela Ceballos, de acá de nuestra ciudad capital, 70% hablan ellos de inasistencia por esta medida de fuerza a nivel nacional, que también tiene impacto aquí en nuestra provincia. Así que bueno, hay que ver qué sucede en horas de la tarde. En Escuela Ceballos nos dijeron de que los números pueden estar iguales a los que se han registrado esta mañana de inasistencia, en un número que, como te decía, llega al 70%.
1: Bien, Silvano, ¿cómo se percibe a esta hora el movimiento, la temperatura en general?
0: Bueno, segunda hora pico de la jornada de hoy, más que nada por el retorno, y está, por ejemplo, la calle Gorriti, donde estamos ubicados, tiene una gran circulación vehicular y de colectivos también, lo mismo que todo lo que es el perímetro de ingreso a la zona de el centro y microcentro de nuestra ciudad capital. Ya están los establecimientos recibiendo el turno tarde, los que están brindando justamente el servicio docente en la jornada de hoy, y esto retrasa bastante el tránsito, principalmente en la calle San Martín. Y en cuanto a la temperatura, podríamos estar hablando de una temperatura que se acerca más al verano y al invierno que estamos transitando, ¿no? Está bastante, bastante caluroso.
1: Y de acuerdo al servicio, recién para el fin de semana va a bajar un poquito la temperatura, así es que a disfrutar de estos días y estas temperaturas que tenemos.
0: Sí, seguramente va a ser así. Por lo pronto, bueno, las recomendaciones que siempre se brindan, primero por la hidratación que deben tener las personas, porque este sol de invierno es realmente muy importante no descuidarse, y sobre todo, bueno, tratar de los que hacen ejercicio hacerlo después de las 4 o 5 de la tarde, porque a esta hora el sol está bastante, bastante fuerte.
1: Sí, sí, 22 grados es lo que dice el servicio. Y Silvano, ¿qué elegimos hoy? ¿Mandarinas, pomelos o naranjas?
0: Bueno, siempre, el invierno siempre es característica la mandarina, ¿no? Sentarse bien en la copa de algún árbol y comer mandarina en invierno. Bien. Esa sería la recomendación.
1: Perfecto, me parece genial. Que tengas una buena tarde.
0: Igualmente para vos, hasta luego.

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0: Dice 36 y muy buena temperatura a esta hora, ¿eh? ¡Ay, no! Acabamos de actualizar 24 grados. Tremenda, tremenda la temperatura a esta hora. 13.36 y tenemos que actualizarnos con deportes.
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0: Ya le damos la bienvenida a Agustín Weibel. ¿Cómo estás? Te escuchamos.
2: Hola, ¿qué tal, amigos? Nuevo resumen deportivo en este lunes y nos compete casualmente hablar del deporte jujeño. Particularmente nos vamos a centrar primero en lo que fue un encuentro de rugby interprovincial que se desarrolló en la localidad de Río Blanco, en el complejo deportivo del Colegio Fasta, en donde vino el seleccionado salteño de rugby, compartió casualmente con su par de

0: la provincia de Jujuy, en un clima con mucha camaradería, con mucho deporte, con partidos entre las inferiores, entre las chicas, pero también en la primera división, en lo que fue una jornada desde ya exitosa para el deporte de Jujuy, independientemente de cualquier resultado. Y el otro tema nos lleva hacia Gimnasia de Jujuy, que el fin de semana no pudo con Colegiales, cayó por 2-1 en lo que no fue una buena presentación del equipo de Hernán Pellerano, que había planeado un partido y lamentablemente, o por distintas circunstancias, el encuentro se fue hacia otro lado. Le costó el partido a los de Gimnasia de Jujuy, que cambió bastante para este encuentro 5 respecto a la formación que había presentado en el último encuentro de local. De igual manera, Gimnasia tranquilamente lo podría haber empatado sobre el final. La buena noticia, independientemente de la derrota, es que se dieron los resultados el día domingo. ¿Qué resultados se tenían que dar? La derrota de Atlanta y la derrota de Temperley, que dejan a Gimnasia solo en la punta, o solo, si se quiere, liderando la zona B de la Primera Nacional. Hoy estará jugando Tristán Suárez, que es otro de los inmediatos perseguidores de Gimnasia y Esgrima de Jujuy, pero las derrotas de los rivales de Gimnasia generaron algo de tranquilidad. Recordemos que el Lobo volverá a jugar el día miércoles a partir de las 7 de la tarde enfrentando a Quilmes en lo que es uno de los nuevos encuentros que, recordemos, no se jugaron por el regreso de la selección argentina postmundial. Bueno, Gimnasia estará tachando uno de los asteriscos que tiene en la tabla de posiciones, completando ese encuentro. De ahí retorna a la provincia para ya enfrentar a Tristán Suárez el día lunes 10 de agosto. Así que se viene un calendario y una agenda cargadita para el Lobo. Gran abrazo.
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3: Y claro que sí, la FN arrancó hace rato, ¿te dormiste? Bueno, te contamos todo lo que pasó este fin de semana. La Escuela Técnica número 1 se sumó a una gran causa. Toda la comunidad educativa se comprometió con una iniciativa que busca llevar abrigo y alimento a perros en situación de calle. La profesora Irma, integrante de la Escuela Técnica número 1, contó cómo nació el proyecto del Lobo Solidario y cómo participaron estudiantes y docentes en esta propuesta cargada de solidaridad. Una acción que demuestra que pequeños gestos pueden generar un gran impacto. Por eso te proponemos escuchar y conocer en detalle el siguiente audio.
4: Yo soy Irma, profesora asesora de la ENED 1, ¿sí? Este lobo representa a todos los animalitos de la calle, como estábamos viviendo inclemencia del tiempo muy bajas, decidimos hacer ropita, cuchita para los animalitos. Entonces todo lo que hicimos lo hicieron los alumnos con tela, con la ayuda de la mamá, y bueno, tenemos muchas cosas más, pero no las pudimos traer, pero queríamos hacer honor a esos perritos que están en la calle y que están solos y necesitan la ayuda, y esa es nuestra ayuda. Nosotros, con nuestra propia voluntad, recolectamos todo en la escuela, estuvimos trabajando toda la semana de las vacaciones y mucho tiempo atrás, y esta última semana mucho más.
3: Sofía Massino se animó al desafío jujeño. Estamos hablando de la representante nacional de los estudiantes que pasó por el desafío de todo Jujuy y se puso a prueba con algunas palabras y expresiones más propias de nuestra provincia. Con simpatía, mucha soltura, Sofía respondió cada consigna y dejó varias respuestas que seguramente te van a sorprender. Por eso escuchamos que tan bien conoce nuestro particular vocabulario y vos me vas a decir qué te parece. Muy simpática, Sofía.
5: Sofía. Tenés que decirme qué significan estas palabras jujeñas, ¿sí? ¿Talita?
6: Sí.
5: ¿Cococho?
6: Cococho es cuando te suben en la espalda, ¿o no?
5: Bien. ¿Esa la sabía ya?
6: Esa la sé.
5: ¿Está chispeando?
6: Está lloviendo.
5: Bien. ¿Significa compamacho?
6: ¿Compamacho? ¿Como compañero?
5: ¿No?
6: Como que no está muy bueno. Esto está compamacho.
5: La expresión chu.
6: Chu, ¿no? Ay, difícil. Como fuera, chu, chu,
5: sí. Ese es como de sorpresa, como chu, mirá.
6: Nosotros decimos chu, chu.
3: Y claro.
5: Gracias, Sor.
3: Muy lindo, muy lindo. Eso nos pasa muchas veces cuando recibimos a gente de otras provincias, ¿no? No conocen de nuestras palabras. Por otro lado, el mayor Jujuy alentó

0: a su compañero. La celebración estudiantil también tuvo un momento de enorme sensibilidad. Los alumnos del Colegio Mayor Jujuy aprovecharon la primera jornada para enviar un mensaje de acompañamiento a un compañero que atraviesa un delicado estado de salud tras sufrir un ACV, un gesto colectivo para transmitirle afecto y fuerzas en medio de una situación difícil. Compartimos cuál es el mensaje que le dejaban al compañero. Además de que llevaron carteles y toda la mejor onda para Fran.
1: Tuvo un ACV y bueno, para que se sienta querido.
2: Fuerza, Fran y familia. ¿Esto a qué se refiere? ¿Qué sucedió?
3: Un compañero nuestro del colegio está en situación muy grave, o sea, está muy grave de salud. Y bueno, para que se sienta querido, y que es muy importante para nosotros, una forma de demostrar cariño y bueno, que se mejore y pueda volver con nosotros de esta manera.
4: Tuvo un ACV. Justo cuando fue allá para Batucada la tarde ya cayó internado y bueno, siempre apoyando y todo. Fue un buen, muy buen chico y bueno, muy buen amigo para todos nosotros.

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2: Asociación de Consumidores y Usuarios de la Argentina contra BMW de Argentina S.A. sobre ordinario. La Actora es Asociación de Consumidores y Usuarios de la Argentina, acuda con domicilio en Ramón L. Falcon, número 6380, piso 1, Departamento E, Ciudad Autónoma de Buenos Aires. Página web www.acuda.org.ar, representada por su presidente Ricardo Espinosa, junto a su letrado patrocinante doctor Juan Pablo Mosquera. La demandada es BMW Argentina S.A. con domicilio en Avenida Corrientes 420, piso 3, Ciudad Autónoma de Buenos Aires. Conforme a la certificación de clase dispuesta en los autos referenciados, el grupo afectado estaría integrado por personas físicas, consumidores y usuarios directos e indirectos que posean vehículos de la marca BMW Argentina S.A. comercializados con airbag defectuosos. Según la demanda, los airbags, sean de la marca Takata u otra, podrían presentar defectos de fabricación o ensamblado que representarían un grave riesgo para la salud e integridad física de los consumidores. La acción judicial procura que BMW Argentina S.A. repare integralmente a los consumidores afectados, retire de manera inmediata los airbags defectuosos instalados en las unidades involucradas, especialmente aquellos de marca Takata Corporation u otras, y que se aplique la correspondiente condena económica prevista por la Ley de Defensa del Consumidor. Quienes se consideran afectados podrán comparecer en la causa para ejercer el derecho de exclusión previsto en el artículo 54 de la ley 24.240 dentro del plazo de 30 días contados desde el último día de la publicación, manifestando su voluntad de no quedar alcanzados por la sentencia que eventualmente se dicte en estos autos.
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Pero qué buena canción. 4 minutos nada más para llegar a las 14. Yo no te puedo creer. Entregó millones y joyas. Una mujer de San Salvador de Jujuy fue víctima de una estafa telefónica y perdió 3.1 millones de pesos, 1.660 dólares y varias piezas de oro. Una falsa hija le aseguró que debía resguardar sus ahorros y envió a un supuesto amigo a retirar el dinero. La damnificada descubrió el engaño horas después al comunicarse con su verdadera hija. La denuncia fue radicada ante la Dirección General de Investigación.

0: acciones que busca identificar a los responsables. Nunca, jamás entreguen claves, contraseñas, datos de cuentas personales, objetos de valor, jamás. Por favor, no nos cansamos de repetirle esto a toda la gente. Un choque dejó dos personas heridas, una camioneta y un automóvil protagonizaron un siniestro vial sobre la ruta nacional número 9, a la altura de Juella. Como consecuencia del impacto, dos ocupantes sufrieron lesiones y fueron asistidos por personal del SAME. Efectivos policiales y de seguridad vial trabajaron en el lugar para ordenar la circulación mientras se realizaban las pericias. Las causas del hecho son materia de investigación. Estudiantes se renuevan el beneficio del transporte. Por favor, no se dejen pasar la fecha. Desde hoy hasta el 16 de agosto, universitarios y terciarios de San Salvador de Jujuy pueden realizar el reempadronamiento del BEGU. Para completar el trámite deberán presentar constancia de alumno regular 2026, documento vigente y tarjeta SUBE registrada a su nombre. Quienes no cumplan con el plazo perderán la posibilidad de renovar el beneficio. Los estudiantes secundarios no deben realizar estos procedimientos porque su beneficio tiene vigencia anual. Y con esto nosotros nos retiramos. Mañana vamos a tener una, de acuerdo a lo que se pronostica, por supuesto, todo puede variar, todo puede cambiar. Mañana tendremos una mínima de 11 grados y una máxima de 25, no se anuncian lluvias. Y el día miércoles, mínima de 13, máxima de 24, algo nublado durante las primeras horas de la mañana. A las 11 va a mejorar un poco, ¿eh? Soy Elina Lamas. Besote enorme para todos. Que tengan una buena tarde.
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Conga con David Bisbal y Emanero haciendo Fama de Diabla, 2 de la tarde, 10 minutos. Queridos amigos, queridas amigas, bienvenidos, bienvenidas a la tarde de Radio City. ¡Qué guay! Más aplauso, más aplauso. Bueno, bienvenidos, bienvenidas. Acá estamos con todo en la tarde de Radio City en este lunes 3 de agosto. Qué lindo recibirte este lunes, ¿eh? Quiero saber qué estás haciendo. ¿Qué estás haciendo exactamente ahora? ¿Estás en tu casa, en el trabajo, pegando la vuelta, preparando el bolso, te vas a algún lado? No sé, digo, por ahí, ¿viste? Uno nunca sabe. Almorzando, justo te agarré con el primer bocado del almuerzo. Bueno, quiero saber que estás ahí del otro lado, ¿eh? 3884-737873. Mi nombre es Charlie y acá te voy a estar acompañando hasta las 19 horas. Y no se pierdan, amigos, porque hoy vamos a tener un programón. Te voy a contar todo lo que sucedió en el fin de estudiantil, el primer día del fin de estudiantil, con nuestra compañera Agus Medi, que nos estuvo acompañando también en la tarde del sábado. Y nosotros, ayer me tocó estar ayer en el fin de estudiantil. Si hay algo que me gusta mucho es ir y ver el aguante que tiene cada colegio. Es impresionante, impresionante. Bueno, hay muchas

0: muchos detalles para contar, que si quieres ir adelantándote a lo que te voy a estar contando, ingresa ahora a nuestro Instagram, Radio City FM, o te podés ir a Diario Todo Jujuy, y ahí te vas a encontrar con las fotos, con los reels, con los momentos que se vivieron ayer y el sábado en el fin de estudiantil. Así que un abrazo grande para los chicos de la comisión estudiantil también. ¿Qué la rompieron? No, tremendo. Bueno, y ayer la verdad que un día de muchas noticias y sorpresas, porque ayer Carlina Andrade, en el medio del fin de estudiantil, confirmó lo que hasta hace un par de horas era simplemente un deseo, un anhelo. Ayer lo confirmó Carlina Andrade. Tan biónica, se viene a la elección representante nacional. Tremendo, tremendo. No. Espectacular lo que se viene con Tan biónica. Confirmado ayer por Carlina Andrade y el equipo del Ente Autárquico Permanente. Muchos que decían, ¿será verdad? ¿No será verdad? ¿Será uno de los grupos que va a venir? Bueno, finalmente confirmado Tan biónica. Se viene al Estadio 23 de agosto, No, tremendo, me encanta.
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0: Bueno, y así más cosas que tengo para contarte de lo sucedido en el fin de estudiantil. El número 3884-7378-73. Nos vamos a quedar con un temazo que a mí me encanta de Tan biónica,

preparándonos para lo que nos va a ofrecer el mes de septiembre. Tremendo. Nos quedamos con este tema. Track número 6 del regreso del último álbum de los chicos de Tan Biónica, de los hermanos Charpentier. Nos quedamos con Mil Días.

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Bueno, y con saludos por acá de los amigos que se van sumando al 3884-737873. Un abrazo grande para nuestra amiga Vir por acá. ¿Cómo estás, Vir, querida?

Hola Charlie, ayer estuvimos en el fin de estudiantil. Felicitar a todos los chicos que limpiaron sus tribunas, dicen por acá. Muy bien, ahí está, sí, por supuesto. Un abrazo grande para los chicos que, bueno, los que decidieron romper las napolitanas, después dejaron todo limpio y eso es para destacar, ¿eh?

Y por otro lado, estamos muy, muy contentos porque estamos celebrando estos 29 años de Radio City. Y fue distinguida, ¿eh? La radio fue distinguida por la legislatura por sus 29 años de trayectoria. La distinción fue recibida por el doctor Claudio Jaquet Matillón, el licenciado Gastón Jaquet Matillón y el licenciado José Luis Jaquet Matillón, directores de Radio City. Además del acto, participaron Alberto Bernis, vicegobernador y presidente de la legislatura, y el diputado provincial Diego Rotella.

0: Bueno, el doctor Claudio Jaquet agradeció la distinción y recordó los orígenes del proyecto, incluso antes del nacimiento de Radio City en San Salvador de Jujuy. Vamos a escuchar las palabras del doctor Claudio Jaquet Matillón, que se refería a esta mención, a esta distinción recibida por los 29 años de Radio City.
1: Bastante bien merecido para Radio y para todas las empresas de...
2: Bueno, como dijo Gastón, nos sentimos muy honrados por este reconocimiento. La Radio City es el fruto del trabajo continuo, no solo de 29 años que cumplió como radio de FM aquí en Jujuy, sino que tiene sus antecedentes de orígenes en Ledesma, en Libertador General San Martín, a partir del año 1976, que éramos una propaladora que difundía los comunicados municipales, todo el quehacer de la comunidad de Libertador. Y bueno, después vino la continuidad aquí en San Salvador y Jujuy, y hoy realmente agradecemos muchísimo el apoyo que hemos tenido en la audiencia y del público de Jujuy. Nuestra línea de conducta ha sido coherente, ha sido objetiva, y hoy en día Radio City se escucha no solo en la ciudad de Jujuy y sus alrededores, sino también

0: en la ciudad de San Pedro y en Libertador General San Martín. Así que nuevamente, muchas gracias por esta oportunidad.
1: Bueno, nosotros estamos muy, muy, muy contentos, ¿eh? Y por supuesto, felicitamos a todo el equipo, saludamos a todo el equipo que hace Radio City, por supuesto, a los directivos también de la radio que siempre, siempre están renovando las ideas, las propuestas y, por sobre todo, lo moderno que siempre te presentó Radio City. 29 años junto a vos, 29 años de historias, de trayectorias. Nosotros lo celebramos con todo y muy contentos, muy contentos por este reconocimiento, esta distinción por parte de la legislatura de la provincia de Jujuy por los 29 años de Radio City.
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El número para que vos también puedas conectarte con nosotros, 3884-737873. Acá le mandamos un saludo grande a nuestra amiga. A ver. Nuestra amiga Ceci, ¿cómo estás, Ceci, querida?

Y prepárate, prepárate, porque falta cada vez menos. Y me vas a preguntar, ¿para qué, Charlie? ¿Para qué falta cada vez menos? Escucha.

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0: 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Y ahí vamos a estar todos, claro. Quédate con nosotros, quédate que tenemos mucho más. 3 de la tarde, 28 minutos. 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
2: Hablamos de Fiesta de los Estudiantes y después de haber tenido un gran fin de estudiantil, nos vamos a los colegios. Vamos a seguir recorriendo los colegios como cada año, acompañando a las promos, ¿eh? Y en este caso le damos el pie a nuestra querida compañera Agus Medi, que ella la tenemos del otro lado porque se encuentra, me parece que con los chicos del Pablo Pizurno. Adelante, Agus.

0: Muchísimas gracias, Charlie. Nos encontramos con Araceli Fernández, ella es la representante por el año 2025 del Colegio Pablo Pizurno. Araceli, ¿cómo estás?
1: Hola, bien.
0: Bueno, este año presentando 14 candidatas.
1: Sí, la verdad es una emoción y espero que las chicas disfruten de esta experiencia tan linda y que se queden con estos momentos en su corazón.
0: Bueno, ¿ya arrancaron con los ensayos?
1: Sí.
0: Bueno, ¿cómo vienen con los ensayos?
1: Bien, tranquilos, emocionantes, todas juntas. La mayoría es de quinto año, algunas son de cuarto, pero bueno, hay chicas que por ahí no se conocían y esta es una nueva experiencia para conocerse, formar nuevas amistades y bueno, eso.
0: ¿Las chicas se te acercan, te piden algún consejo?
1: Sí, por ahí sí.
0: Bueno, ¿ahora vos sos promo?
1: Sí, este año.
0: ¿Cómo viene la promo?
1: Bien. Lindo, una linda experiencia también todos juntos.
0: Bueno, ¿un mensaje que le quieras dar a las candidatas?
1: Que disfruten, que es una experiencia muy linda, que se queda guardada, que a los comentarios negativos de las redes no le den mucha importancia, porque lo importante es vivir la experiencia, disfrutarla y ser ellas mismas.
0: Buenísimo, ahora por último, ¿querés hacer la invitación para toda la gente que venga a la elección?
1: Sí, invitarlos el 14 de agosto en la institución del Colegio Pablo Pizurno y que nada, que nos acompañen en esta experiencia tan linda.
0: ¿Desde qué horario?
1: Desde las...
0: Bueno, supuesto, ¿a la tarde seguramente?
1: Sí, a tarde-noche.
0: Perfecto, muchas gracias, Ara.
1: De nada.
2: Muy bien, ahí estábamos, ¿eh? Le mandamos un saludo grande a la representante del Colegio Pablo Pizurno, que se están preparando con todos los chicos, ¿eh? 5 minutos para las 4 de la tarde, nosotros seguimos acá, acompañándote en tu lunes, dale.
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7 minutos para llegar a las 5 de la tarde y nosotros seguimos acá en la tarde de Radio City con todo. Bueno, quédate porque en el próximo bloque vamos a estar hablando con nuestras representantes de los estudiantes, porque vamos a estar hablando con Sofía Massino, la representante nacional de los estudiantes, y nuestra representante provincial de los estudiantes, Victoria Samar, que se vinieron para acá, para la radio.

0: para hablar de todo, ¿eh? Así que quédate porque en el próximo bloque vamos a estar hablando con ellas para que nos cuenten, ¿eh? Todo lo. Primero lo que se vivió ayer en el fin de estudiantil y después, por supuesto, con todo lo que se viene para esta FNE 2026 edición 75. Tremendo, tremendo. Así que no te lo pierdas. Recordá que podés ver la entrevista y escuchar la entrevista a través de nuestro canal de YouTube. Ingresas a YouTube, suscribite en nuestro canal que nos encontrás como Radio City 107.1 y ahí te vas a poder disfrutar de toda la nota con Sofía Massino, representante nacional de los estudiantes, que ya está acá en Radio City junto a la representante provincial de los estudiantes, Victoria Samar. Sofi, Vicky, se vinieron para acá, para la radio, para hablar de todo. Quédate porque ya venimos.
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2: 5:02 y nosotros, la verdad que estamos tachando los días en el calendario porque decimos, ¿cuánto falta para la Fiesta de los Estudiantes? Y la fiesta ya comenzó, porque ayer y antes de ayer tuvimos una jornada tremenda que, por supuesto, nuestras invitadas de la tarde también nos van a contar cómo vivieron esta gran jornada del fin de estudiantil y todo lo que se viene para esta edición 75 de la fiesta, porque las tenemos acá. Y ya podés ingresar a nuestro canal de YouTube. Te metés ahora en Radio City 107.1 y las vas a ver a ellas. Ya las tenemos en cámara. Con un fuerte aplauso a nuestras representantes de los estudiantes. Representante nacional Sofía Massino y la representante provincial Victoria Sabar. Chicas, bienvenidas. Qué lindo tenerlas acá. ¿Cómo están?
3: Hola, buenas tardes. Estamos muy emocionadas de estar acá. Y bueno, estamos muy contentas.
4: Felices.
3: Sí, hicimos todo el día
4: de prensa, así que bueno, disfrutando.
2: Claro.
3: Ya, esta es la última, así
4: sí,
3: que
4: el cierre.
2: Qué bárbaro. Ustedes vienen compartiendo más que con sus propias amigas, me parece, ¿no? Lo que comparten las dos juntas en un día es impresionante.
4: No, sí, estuvimos, bueno, desde el sábado estamos juntas, sí, compartiendo, bueno, el fin de estudiantil.
2: Claro.
4: Hoy día de prensa, bueno, después una tarde de madre e hija para
3: vamos
4: charlar
3: a ir
4: un poco.
3: Vamos.

0: a ir a merendar, nos vamos a poner al día, porque no podemos estar hablando de otros temas porque están nuestras mamás.
1: Eso también, ¿no? Porque cuando salen, ¿tuvieron la oportunidad de salir las dos juntas solas, por ejemplo?
0: Todavía no, porque terminamos muertas, la verdad, después de la estudiantil. Lo único que queríamos es llegar yo al hotel, ella a su casa, a dormir. Pero bueno, hoy sí que fue un día más tranquilo, nos vamos a poner muy al día. Sí.
1: Qué bueno, qué bueno. Bueno, por tu lado, Vicky, sos la anfitriona de la provincia, del epicentro de esta fiesta de los estudiantes. Ahora, preparándote, ya hiciste la entrega de una de la primer corona, se podría decir.
2: Sí, bueno, ya entregué la corona del colegio, fue el 26 de junio, así que bueno, ahora queda la elección capital el 13 de septiembre y bueno, la elección provincial el 21 de septiembre, así que no queda nada.
1: Qué bárbaro, y ya agarra una especie de nostalgia, así como medio tristeza y como sensible en este tiempo.
2: Sí, nostalgia, pero bueno, feliz de todo lo que viví, de todo lo que disfruté.
1: Claro.
2: Carrozas, bueno, las elecciones, las amistades que hice con las chicas y bueno, también de Misión Primavera y el fin de estudiantil, compartirlo con Sofi, así que la verdad que contenta de todas las experiencias que viví.
1: Tremendo, tremendo. Sofi, por tu parte, contame cómo fue el tiempo de espera hasta volver a Jujuy nuevamente, ¿no?
0: Bueno, con mucho ansias,
1: sí.
0: Ya quería volver. Ahora, bueno, me vuelvo a Buenos Aires, lamentablemente, el miércoles, pero en septiembre volvemos ya ahí para dar la corona.
1: ¡Oh, no! Este
0: no
1: es
0: quiero.
1: El momento que nadie, claro, nadie quiere.
0: No quiero que llegue septiembre, pero a la vez sí, es como raro la sensación.
1: Claro, claro. Y ustedes, por ejemplo, no sé, pregunto desde la curiosidad. Pasa como, por ejemplo, la Copa del Mundo, viste que está la Copa original, la posta. Y después está la réplica que se llevan los campeones del mundo. ¿Ahí acá pasa algo similar o no? Yo desconozco, no sé si la corona, por ejemplo, la corona nacional. Uy, la ponemos en aprieto a... Pero la corona nacional, ¿se entiende lo que quiero decir? La posta a posta, ¿es la que tenés puesta, Sofi?
0: Es la que tengo acá en mi cabeza.
1: Ok, muy bien. Esa es la posta a posta.
0: Sí.
1: Muy bien. ¿Y esa corona se queda o se va con vos?
0: No, se queda acá guardadita.
1: Ah, bien. Ya estoy viendo una cara como diciendo, che, no podemos negociar como para que me lleve la corona de recuerdo. Estaría bueno, ¿no?
2: Una réplica.
1: ¿Vos tenés una réplica?
2: No, pero digo.
1: Claro, estaría buenísimo.
2: ¿Una réplica? Nadie se entera.
1: Nadie se entera, chicos. Acá no pasó nada. ¿Viste? De pronto. Salen las notas en todo Jujuy. ¿Dónde está la corona de la representante?
0: Vicky Zambal, claro. Robó la corona.
1: Desaparecieron de Instagram, de TikTok. Se fueron con la corona. Bueno.
0: Fue el país, Vicky, con la corona.
1: Tremendo, tremendo. Bueno, lo que sí tienen un distintivo es la flor de los estudiantes.
2: La florcita tenemos.
1: Muy bien, a ver, muestren eso, porque está buenísimo. Ahí hacemos zoom.
2: Sí, la florcita que, bueno...
0: Lo tenemos con todas las chicas.
1: Tremendo.
0: El año pasado nos los regalaron.
1: Muy bueno.
2: Sí, también nos quedaron las bandas recuerdo
1: bien.
2: También. Y bueno, y todos los regalos que nos hicieron a lo largo de la fiesta.
1: Claro.
2: Así que estamos, las dos hicimos una caja de recuerdos. El otro día la tuve que acomodar, me agarró nostalgia porque bueno, había...
1: ¿Y qué hay en esa caja de recuerdos, por ejemplo?
2: Bueno, yo tengo las bandas, después tengo todos los regalos, por ejemplo, de Misión Primavera. Regalitos, bueno, de los chicos de mi colegio, cuando visité la primaria y el jardín.
1: Sí.
2: Bueno, regalos que también nos van dando a lo largo de la agenda, así que, bueno, todo lo que sea recuerdo. Ah, y también, ¿te acordás cuando fuimos al pregón, que firmamos unas libretitas?
0: Ay.
2: Eso también, y la oblea.
1: Muy bien, qué grande, qué grande. En tu caja de recuerdos, Sofi, ¿qué tenés, por ejemplo?
0: Bueno, de todo un poco, tengo... bueno, un montón de regalos que nos fueron dando en el transcurso de la agenda.
1: Sí.
0: También, bueno, eso no tengo en mi caja.
1: Ok.
0: Si no, lo tengo conmigo en la cama, que es un peluchito que nos dieron, el año pasado. No me acuerdo quién había sido. Porque fue un lío. Sí, fue un lío de que te doy regalo, dame. Bueno.
1: Claro.
0: Un montón de llaveritos.
1: Tremendo.
0: Sí, tengo de todo un poco. Tengo una, bueno, eso está en mi cocina, una olla que me regalaron el año pasado.
1: No
0: te
1: puedo creer.
0: Sí, sí. Yo iba en el avión con la olla.
1: Espera, ¿me estás bromeando? ¿Te regalaron una olla?
0: Una olla, sí, mi mamá chocha, te digo.
1: Contame esa historia, ¿cómo?

0: ¿Cómo surgió esa historia de la olla?
1: No, fui a un canal y me dieron de regalo la olla. Y yo, bueno, agradecida, mi mamá también la reusa. También tengo flores que yo lo que hice para guardarme el recuerdito, las cuando se están, como que las secas.
0: Claro.
1: No sé, y bueno, las tengo ahí de recuerdo todavía.
0: No, no te puedo creer. Es la primera vez que escucho que a una representante de los estudiantes le regalan una olla, que está buenísimo, ¿no? Porque después, por ejemplo, no sé, yo digo, pienso en la vida del estudiante de facultad ya, por ejemplo. Es un regalazo.
1: Sí.
0: Estudiante de facultad ya cambia, ¿viste? La percepción de los regalos. Te vas a vivir solo, te vas a vivir sola y vos decís, no, necesito ollas, necesito platos, juego de platos, ¿viste? Que les gusta, a uno le gusta tener como todo
1: lindo.
0: Todo estético sería, claro. ¿No? Ustedes, por ejemplo, ya tienen pensado qué van a estudiar a futuro, ya en la etapa post-secundaria.
1: Sí, yo estoy, bueno, estamos las dos en nuestro último año. Sí.
0: Okay.
1: Yo estoy antes, el año pasado, me habían preguntado la misma pregunta y
0: sí.
1: Había dicho farmacia.
0: Okay.
1: Bueno, ahora cambié.
0: Ah, bueno.
1: Cambié. Abogacía.
0: Ah.
1: Elegí, sí, ya este mes me tengo que inscribir en la universidad.
0: Sí.
1: Me da muchos nervios este nuevo comienzo, pero bueno, es necesario, ¿no?
0: Tremendo. Igual hay un abismo, ¿no? Entre la farmacia y la abogacía.
1: Sí. Sí.
0: ¿Cómo fue ese cambio?
1: Bueno, yo hice un test vocacional y me daba entre abogacía o medicina.
0: Okay.
1: Medicina igual por el lado de estética. Nada que ver una con otra.
0: Sí.
1: Pero bueno, tuve una charla con los directores de la carrera y bueno, me guié más por abogacía. Aparte, mi mamá y mi tía son abogadas, así que lo tengo como más familiarizado.
0: Tremendo, me encanta, buenísimo. Y en tu caso, Vicky, a ver.
2: Y yo voy a estudiar odontología. También un poco, bueno, mi papá es odontólogo,
0: claro.
2: Así que también me fui por esa rama, que me gusta mucho la salud. Mi
0: Muy
2: hermana
0: bien.
2: También está estudiando odontología, así que...
0: ¿Qué era?
2: Así que, bueno, la verdad me empecé a ver lo que estudiaba mi hermana, qué materias le daban. Yo soy muy fan de la química, la uh-huh. química ambiental, que es la química orgánica, me encanta,
0: wow.
2: Es mi materia favorita.
0: Tremendo.
2: Así que... Bueno, me gusta.
0: ¿Química? ¿Cómo? ¿Química?
2: Química orgánica.
0: ¿Y eso?
2: Los carbonos, después, bueno, las ramificaciones en las cadenas de los carbonos. Todo
0: ah,
2: eso.
0: Tremendo. complicadísimo.
2: Así que sí, ya me estoy preparando para la facultad porque, bueno, tengo cursillo eliminatorio ahora en febrero, me pierdo carnaval.
0: ¡No!
2: Que...
0: ¡No!
2: No, me quiero morir. O sea, es el 4 de febrero, así que... Empieza la vida de estudiante.
0: Muy bien. ¿Y les pone nerviosa ya pasar a esa vida como un poco más?
2: Sí.
0: ¿Viste las clásicas tortas que dicen ya no quiero ser adulto? Bueno, a mí me está pasando eso, digo. A vos también, me imagino, Gastón.
2: La
0: Pollito.
2: Diferencia de este año con el año que viene, o sea, va a ser, o la del año pasado, ¿no? Va a ser un cambio.
0: Un cambio.
1: Aparte, bueno, Vicky se va a vivir a Córdoba.
0: Sí, te vas a Córdoba.
1: Yo me iba a ir a Capital, pero bueno, encontré una universidad que queda media hora. Que es en Pilar, así que puedo nada estar con mi mamá y mi papá en mi casa y que me hagan ellos de comer.
0: Claro.
1: Y no tengo que limpiar tampoco.
0: Me rehúso a soltar esta vida de adolescente, estudiante. Claro, ¿quién no quisiera, no? ¿Quién no quisiera seguir ahí comiendo la comida de mamá todos los días? Un lujo, un lujazo. Bueno, hablaron recién sobre la misión primavera. Ustedes son chicas que viajan mucho. Me gusta porque... Van a recorrer toda la provincia y en este caso van a estar separadas, porque estaría buenísimo que se vayan las dos juntas para un lado, las dos juntas para el otro, pero en este caso les toca separarse. Sí. Cuéntenme a dónde se va una y a dónde se va la otra.
2: Bueno, yo mañana me voy a Caspalá, me voy a una escuelita primaria y secundaria,
0: uh-huh.
2: Me voy a visitar a los chicos, bueno, es en el día, voy y vuelvo, así que bueno... Contenta de, bueno, ir a compartir con los chicos de un día entero.
0: Qué lindo, qué lindo, qué bueno. ¿En tu caso, Sofi?
1: Yo mañana voy a San Pedro, a varias escuelas, que también creo que es jardín, primaria y secundaria.
0: Sí.
1: Así que, bueno, estoy muy emocionada por conocer a todos los chicos.
0: Tremendo, qué bueno. ¿Qué es lo que no puede faltar en un bolso viajero para ustedes? Que te dicen, por ejemplo, Sofi, mira, mañana tenés que salir para tal lugar. Y vos decís, pero no me preparé.
1: Uno y la siempre... corona.
0: Ahí está, muy bien. La corona, sí, Charlie, sí, son las representantes, no van a llevar la corona. Por otro lado, y algo así como muy, no sé, esencial para ustedes, por ejemplo, podés decir, no sé, una libretita para anotar algo, el celu, el cargador.
2: El cargador para sacar muchas fotos.
0: Ok.
2: Y, bueno, los outfits.
0: Yo digo.
1: Los sacos.
0: Ustedes son chicas, la verdad que se ve que son muy organizadas, no

0: Sí, o eso se ve. Se ve que usan muchos outfits para un día, un viaje. ¿Qué lleva? ¿Pollito? ¿Qué lleva? Una remera, un pantalón, un buzo y ya estamos.
1: Ay, con el mate. Eso,
0: y el mate, nada más. En el caso de ustedes, chicas, ¿cuántos outfits se necesitan para el viaje de un día?
2: Bueno, el año pasado...
0: Ok, acá nos metemos en un tema.
2: Era... Nos cambiamos creo que 3 veces por día.
0: No. Yo,
2: mi mamá me quería, no sé, matar, claro, más claro, o menos.
0: Claro.
2: Porque tuve que pagar otra valija, porque no me entraba toda la ropa, porque claro, llevaba como 5 pares de botas, zapatos, zapatilla, un montón de outfit por si las dudas, ¿viste?
0: Pero
2: que
0: te después... iba 5 días.
1: Todo por las dudas. Todo
2: claro, por las dudas.
0: Claro. Pero ¿cuántos días te iba? 5.
2: Y la semana de la agenda, claro. Que estuvimos del lunes a sábado.
1: Sí.
0: Tremendo. La otra vez me salió un viaje y me dije, ¿qué llevo? 2 remeras, 2 pantalones y las
1: bueno,
0: combinamos
1: que
0: entre...
1: Bueno, son más prácticos.
0: Claro.
1: No sé, yo por ejemplo llevo todo por las dudas. Pero
0: ay,
1: todo,
0: ese
1: o sea,
0: por la duda me mató. Claro. Me mató.
1: O sea, no sé, 3 pares de botas por las dudas.
0: Capaz que después no la usás, ¿viste? Pero por las dudas
1: no,
0: están
1: sí,
0: ahí.
1: Yo llevo todo por las dudas. Además no sabes si va a hacer frío, calor, okay. Todo por las dudas.
2: A mí lo que me pasó es que ahora me traje sí. Térmica, calza térmica.
0: Ok.
2: En un montón de pulóveres. Yo no sé nada. Nada.
0: No usaste
1: nada. Viento norte.
0: Tremendo. Lo peor es que las valijas se van acumulando, ¿viste? Se van acumulando. Pero bueno, chicas, ustedes son las representantes de los estudiantes. Tienen que llevar todo lo necesario porque nunca se sabe el imprevisto que puede surgir en cuanto al clima, al tiempo, ¿viste? Sí. A las fotos también, porque son chicas que se sacan muchas fotos y eso está buenísimo. Otra cosa, ¿sigue estando activo el WhatsApp que tenían ustedes con las representantes de otras provincias?
1: Sí, estuvimos hablando, ¿cuándo fue? Bueno, de sábado el hasta hoy.
0: ¿Ya se fue alguna, por ejemplo, viste, que dice, chica, bueno, para mí ya pasó, ya está, me voy del grupo? ¿No se
2: no,
0: fue ninguna?
2: No, la matamos.
0: ¡Claro!
2: La volvemos a unir, ¿qué hace? ¡Está loca!
1: Sí, yo estuve en Córdoba el mes pasado.
0: Okay.
1: Y bueno, estuve con Cata Sánchez, que es la representante de Córdoba. Y bueno, y también con Delfi Mespres de Santiago del Estero. Estuvimos hablando de la fiesta. Así que bueno, seguimos en contacto todas.
0: Muy
1: y bueno,
0: bien.
1: Y siempre hablando por el grupo de las Motiñas. Y la cuenta también siempre activa.
0: Tremendo, tremendo. No se puede ir nadie.
1: No, no.
0: ¿Cuándo
1: no,
0: se puede no, salir okay. uno de un grupo para ustedes?
2: Nunca.
1: No.
2: Sobre
1: no,
2: todo
1: no.
2: en este.
1: Claro, no, este no. Este queda para siempre.
0: ¿Y no les pasa, por ejemplo, qué pasa? ¿Qué hacen ustedes si un día una representante dicen, chicas, las quiero mucho, pero... Ya está para mí, ya está. Me voy del grupo.
1: Y bueno, y nos duele porque... O sea, a mí me dolería un poco porque sí. realmente fue un grupo muy unido.
0: Claro, claro, tremendo. ¿Ustedes son de tener muchos grupos de WhatsApp en su celu?
2: Sí, para cada cosa un grupo nuevo.
0: Ay, no te
1: el
0: puedo
1: espacio.
0: Creer. No te puedo creer. Y todas hablan así como al mismo tiempo y no tienen drama de recibir, no sé, 1000 mensajes en un grupo.
2: No, a mí me encanta responder en los grupos, ay, siempre estoy hablando, soy yo la que empieza a hablar, ¿viste?
0: Tremendo. Pollito tiene muchos grupos de WhatsApp en su celu, ¿no? Yo traté de eliminar, de salirme.
1: No, yo tengo, desde que tengo WhatsApp, tengo todos los grupos ahí.
0: No.
1: O sea, grupos con las mismas personas, pero
0: claro.
1: no sé.
0: Diferente.
1: Se van creando, sí.
0: Por ejemplo, ¿ustedes qué piensan? Por ejemplo, grupo de WhatsApp de amigas, ¿no? Hay 10 amigas. Pero se hacen los subgrupos también, como que, no, che, te tengo que contar a vos y a vos algo, entonces vamos a hacer un subgrupo. ¿Eso no es como una especie de traición? ¿Ustedes cómo lo ven?
1: Yo odio los subgrupos.
2: No, pero eso, no, bueno, por lo menos a mí no me pasa, no hago eso.
0: Claro.
2: No, eso sí está feo.
1: Sí.
0: Sí, no va.
1: No.
0: No va. Por ejemplo, si vos tenés un grupo de WhatsApp y están hablando de un cumple, van todos al cumple.
1: Claro, obvio.
0: Quieras
1: sí.
0: o no, tienen
2: si
0: que...
2: Si no, mandás por privado. Uh-huh.
0: Claro. Muy bien, tremendo. Bueno, ahí está. Terminamos hablando de los grupos de WhatsApp. Me gusta. Estamos acá con las representantes de los estudiantes. No vamos a decir solo 20, 25, porque no vamos a ir para ese lado. Es de los estudiantes todavía y van a seguir siendo, ¿o no? Por supuesto. Bueno, chicas, mañana se van de viaje. Una se va a dónde, Vicky.
1: Bueno, yo a Caspalá.
0: Ok.
1: Sí, Sofía.
2: A San Pedro.
0: San Pedro, excelente. Muy bien. ¿Y ayer cómo la pasaron?
2: En increíble. El fin de
1: estudiante.
2: Bueno, increíble.
0: Los 2 días.
2: Las 2 lo disfrutamos. No teníamos... Bueno, ella un poco sí, yo menos. Pero okay. ella nunca había estado ahí.
1: Claro, nunca fui al sábado estudiantil. Bueno, al fin de estudiantil.
0: ¿Cómo?
1: No, mi colegio no fue. No va. Así que bueno, Lo conocí, obviamente, porque...
0: Claro.

0: sea, porque es una experiencia acá de Jujuy, una actividad de Jujuy.
1: Sí.
0: La veía por videos, me daba un poco de FOMO.
1: Claro, FOMO de decir, che, yo quiero estar ahí en la hinchada.
0: No, tremendo. Sí, pero bueno, lo viví por otro lado. Así que bueno, no, tremendo, las hinchadas, los bailes, los looks,
2: las la mascotas Napoli también. Sí,
1: algo que mascota. Me quedé pensando, ¿ustedes se llevaron peluches?
0: Sí.
1: ¿Qué eligieron? Qué bueno llevarse regalos.
0: Me encanta. Yo un osito rosado.
2: Yo el pato Donald. Es que había mucha presión,
1: claro,
2: en cuál elegir, porque me gustaban todos.
0: Claro.
2: Y bueno, vi el pato Donald.
1: Se llevaba todo, ¿viste? Era uno, ¿no? Pero bueno, qué buena actitud también de los chicos del comer, ¿verdad?
0: Sí. También, así que eso nos pareció buenísimo.
1: Excelente. Bueno, ahora vamos a tener unos días como ahí de receso o de el último descanso sería antes de que comience toda la fiesta con todo. Y por ahí me imagino que ustedes como que quieren que lleguen y a la vez no.
2: Claro.
1: Para no cerrar esta etapa. ¿Qué sería lo más lindo que, no sé, que le gustaría que pase en esta primavera 2026? ¿Qué les gustaría?
2: Y bueno, hacerme nuevas amigas, compartir como un momento muy lindo con las chicas.
1: Uh-huh.
2: Y bueno, y conocerlas a todas, porque yo siempre digo que como que en esa semana aprendés muchas cosas, nuevas experiencias, nuevas culturas, y eso me fascina.
1: Qué bueno, Vicky.
0: Y bueno, disfrutar de la fiesta, de lo último que queda. También que las chicas puedan disfrutar y todos los estudiantes. Y bueno, y que vivan de la fiesta. También, bueno, que valoren todo.
1: Claro.
0: Todo el esfuerzo que hay detrás, porque no es algo que se hace de un día para el otro. Viene todo el año, gracias al ENTE, que hacen todo el esfuerzo para que nosotros podamos disfrutar de la fiesta. Así que bueno, eso, que disfruten todos. Y bueno, yo también poder disfrutar de este último mes.
1: Me encanta. Bueno, chicas, la verdad que estoy muy contento de que estén acá. Ahora vamos a irnos a la pausa, vamos a hacer algunos contenidos para las redes también. Pero antes de terminar con esta nota, yo tengo acá unos cartelitos que no les vamos a mostrar todavía de qué son. Y vamos a cerrar la nota haciendo la cara del cartelito. ¿Se prenden?
0: Dale.
1: Vamos a pedirle, por favor, a nuestro colaborador Pollito, si nos puede poner todo boca abajo, ahí en la mesa, cerca de las chicas, para que elijan una y... Espera, todavía no. Vamos a preparar ahí la...
2: Muy ansiosa estaba.
1: ¿Son ustedes de no sé, ser competitivas así en un juego de mesa, por ejemplo, con sus amigas? O...
2: Sí. Ayer me ganó en un juego.
1: No, ¿qué juego?
2: Había que terminar en 40 segundos quién hacía más frases, había que terminar la frase.
1: Claro.
2: Y que hizo una más que yo.
1: Ah, no, chicos, acá esto se...
2: Era la revancha.
1: Tremendo, tremendo. Muy bien, tenemos acá una cortina de juegos que me gusta mucho. Vamos a sacar un cartelito cada una. A ver, sacamos uno y sacamos el otro. A ver qué cara le tocó.
0: ¿Cuál le tocó?
1: Tremendo. Ahora vamos a hacer, primero va Vicky. Y después, a ver, practicala, fíjate, mentalizate la cara.
0: Espera, me estoy riendo, no me va a salir.
1: Muy bien, y vamos a contar todo después, espera. Ahí preparamos, concentración, y vamos a preparar.
2: ¿Te la tengo así la
1: haces? No, esa está muy fácil, está muy fácil. Entonces, preparamos, cerrá los ojos, mirá para abajo, y a la cuenta de tres, haces la cara, dale. ¿Contamos, Sofi? Dale.
2: Dale.
1: A la una, a las dos y a las tres. ¡Muy bien! Me encantó.
2: Una actriz tenemos acá.
1: Una actriz. ¿Qué puntaje le damos a la actuación?
2: No, un 10.
1: Un 10, muy bien. Excelente. Bueno, ahora le toca a Sofi.
2: Me voy a sacar un scratch con esto.
0: No,
2: a ver.
0: Sí,
2: video, no
0: scratch.
2: No foto.
1: No fotos con esto. Chicos,
2: video.
1: Si algo faltaba es que terminemos arruinando la nota. Tremendo. Bueno, a ver,
0: ahora te lo tengo.
1: Lo mismo, vamos a poner música.
0: Practicala
1: un momento. Hasta eso podés mandar saludos, Vicky. Hasta que ella practique.
0: Bueno, un saludo a mi familia, a mi hermana que me está viendo desde Córdoba.
1: Okay.
0: Que la amo

0: muchísimo. Y bueno, a todos los que están viendo, a todos los estudiantes de la fiesta.
1: Muy bien, excelente, me encanta.
0: Y bueno, y al Ente también.
1: Ah, ahora vamos a hacer ese saludo final, los agradecimientos que quieren hacer para todos todo el equipo del Ente. Bueno, Sofi, ¿estás lista?
0: Dale, sí.
1: Muy bien, cerrá los ojos, mirá para abajo.
0: Ay, para que me ríe. Dale,
1: seria. Esto tiene que ser modo actuación, así como muy...
0: Así hago.
1: Ahí, exactamente, dale. Exactamente. Y después viene el sonido, todo. Este, ¿viste? Ahí está. Muy bien, a la una, ¿contamos, Vicky? A la una,
0: a las dos
1: y a las tres. Muy bien. Me encantó.
0: Otra actriz.
1: Che, ¿podemos? ¿Se anima Pollito a hacer uno?
0: Dale.
1: ¿Ustedes
0: dale,
1: qué dicen, chicas? Sí, elegimos. Que lo haga.
0: Nosotras le elegimos.
1: Ok, elijan ustedes. Hay una que es mi favorita. Pollito, hágalo. Ya lo eligieron. Son terribles acá las chicas. Se ve que le gusta ver como a ver. Bueno, pase a cámara, Pollito, dale. Sí, pase acá.
0: No, vení.
1: Dale. Un aplauso para Pollito, ahí está. Muy bien. Primera vez, ya olvídate que te voy a decir Pollito toda la vida ahora. Muy bien. No. Bueno, ¿cómo está Gastón? ¿Gastón todo bien?
2: No sé ni qué me tocó.
1: Muy bien, ahí está. Tiene el micrófono por las dudas, ¿eh? Si quiere hablar, si quiere decir algo.
2: No, yo quería el de Wanda.
1: Muy bien.
2: Hacíamos los dos.
1: Bueno, vamos a contar.
0: Si no, lo hacemos los tres.
2: Claro,
1: dale. Ok, muy bueno, bien. A ver, agachate un poco, Pollito. No. Agachate un poco, ahí está.
2: Y yo este.
0: No, vos este.
2: No, yo este.
1: Muy bien. Bueno. Vamos a ver.
2: Porque son todos casi la misma cara.
1: Ahí tenemos la misma cara. Vamos a hacer a la cuenta de uno. Primero vamos a hacer los agradecimientos y cerramos la nota con esto. Dale.
0: Bueno, queríamos agradecer al Ente,
1: okay,
0: al presidente Leandro y al director Darío, bueno, por hacer de esta fiesta mágica. Y bueno, a todo el personal del Ente, también a Pollito, que
1: muy
0: siempre
1: bien
0: está, a Sofi, bueno, y a todos que siempre nos acompañan.
3: 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Y también le quería mandar un saludito a mi familia, a mi mamá que me está viendo y a mis papás.
1: Muy bien, qué lindo. Excelente, me encanta. Bueno, chicas, muchísimas gracias por haber venido. Y ahora sí, llegó el momento. ¿La pasaron bien?
0: Sí, no, sí, re bien.
1: Bueno, me encanta. Ahora con Pollito y las representantes incluidas. Ahí está, qué cara de terrible que tiene Pollito. Vamos a contar, a ver qué cara le tocó. Ah, bueno, ahí está.
2: Es que esta cara hago varias veces cuando veo a mi compañero.
1: Muy bien, Wanda, la cara como diciendo, dale. Claro, muy bien. Bueno, a la una, ¿contamos todos?
0: Dale.
1: Vamos, a la una, a las dos y a las tres. Muy bien. Muchísimas gracias. Hasta aquí nosotros con Sofía Massino, representante nacional, y también con Victoria Samar, nuestra representante provincial para Radio City.
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2: El gobierno de Jujuy adelanta la elección a gobernador. Desde el gobierno de la provincia se reconoció que se está analizando adelantar las elecciones a gobernador del próximo año. Así lo confirmó el secretario de Comunicación Alberto Ciuffi al sostener que Jujuy tiene la idea de que se vote por separado. Radio City fue distinguida por la legislatura. Radio City FM 107.1 fue distinguida por la legislatura de Jujuy por sus 29 años de trayectoria, luego de celebrar un nuevo aniversario el pasado 27 de julio. La emisora fue reconocida por su recorrido y por consolidarse como una de las radios más escuchadas de la provincia. Docentes marcharon en Jujuy, docentes de distintos niveles agrupados en gremios se movilizaron este lunes en Jujuy en el marco del paro nacional de 24 horas convocado por la Confederación de Trabajadores de la Educación de la República Argentina. Los Pumas tendrán entrenamientos abiertos en Jujuy. Los Pumas tendrán una agenda cargada de actividades en Jujuy antes del partido ante Australia, con entrenamientos abiertos, capacitaciones y espacios de encuentro con el público. El objetivo es que los jujeños puedan acercarse al seleccionado, compartir un momento con los jugadores y sacarse fotos de manera gratuita. Para más información, ingresa a Todo Jujuy.
0: En Radio City, hora
2: 17:38.
1: Temperatura
2: 23 grados.
0: Humedad
2: 54%.
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4 minutos para llegar a las 6 de la tarde y nosotros seguimos avanzando en la tarde de Radio City en este lunes con todo. Y escuchá, porque falta muy poco. Vos la estás esperando también, ¿eh?

0: 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Dos minutos para las 6 de la tarde. Y acá nosotros seguimos avanzando en la tarde de Radio City con todo. Dale.
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2: El gobierno de Jujuy adelanta la elección a gobernador. Desde el gobierno de la provincia se reconoció que se está analizando adelantar las elecciones a gobernador del próximo año. Así lo confirmó el secretario de Comunicación Alberto Ciuffi al sostener que Jujuy tiene la idea de que se vote por separado. 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

0: docentes marcharon en Jujuy. Docentes de distintos niveles agrupados en gremios se movilizaron este lunes en Jujuy en el marco del paro nacional de 24 horas convocado por la Confederación de Trabajadores de la Educación de la República Argentina. Deportes, Vélez e Independiente quieren seguir de racha y chocan en Liniers. Vélez e Independiente se enfrentarán hoy desde las 19 en el Estadio José Amalfitani por la tercera fecha del torneo Clausura 2026. Tanto el Fortín como el Rojo se impusieron en sus dos primeros partidos y van por su tercera victoria consecutiva. Más información, todo Jujuy.
1: En Radio City, hora
0: 18:35.
2: Temperatura
0: 20 grados.
1: Humedad
0: 62%.
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5 minutos para las 7 de la tarde y nosotros seguimos acá avanzando en la tarde de Radio City. 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

0: Bueno, amigos, nos estamos despidiendo, pero prepárate porque falta muy poco, ¿eh?
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0: 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Y ahí vamos a estar todos, claro que sí.
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0: No te lo pierdas, ¿eh? Bueno, amigos, amigas, nos vamos. Pero quédate porque ya se viene Clau para acompañarte en la noche de City. Mi nombre es Charlie. Que termines bien este día, que lo comiences mucho mejor. Y mañana estamos de vuelta. Chau.

Hola, hola, ¿qué tal? Buenas tardes, bienvenidos, ¿cómo va? ¿Cómo están? Y largamos esta última parte del lunes. Una nueva edición de este regreso a casa. ¿Cómo arrancaron la semana? ¿Cómo arrancaron el mes? Eso. Bueno, hasta el final nos quedamos nosotros para acompañarte aquí en la conducción. Mi nombre es Claudia, bienvenidos a todos. ¿Cómo va ese lado? Calor, ¿no? Esta semana va a ser un poco, sí, variante, ¿no? Entre lo que es el calor, pero hacia el cierre de la semana, fin de semana, cambia un poquito la temperatura. Ya te vamos a estar contando cómo se vienen los próximos días. Mientras tanto, bueno, nos contás en dónde escuchás la radio, 388-473-7873. WhatsApp y mensajes de audio por ahí también, y a través de la página radiocityfm.com. Por ahí estamos, y streaming también en la página de la radio, para que nos puedas ver, nos puedas escuchar. Por ahí también compartimos las imágenes de la ciudad con las cámaras en distintos puntos. También en Palpalá, sí. Si bajás la aplicación, podés descargarla en tu celu. Radio City 107.1 Jujuy, y listo, nos llevas con vos a todas partes. Bueno, de paso nos contás cómo arrancaste hoy. A esta hora ya algunos para volver a casa, otros para ir a trabajar. Bueno, mucho trabajo, mucho estudio. ¿Estás pensando en el próximo descanso? No. ¿Cómo fue el fin de semana? Nos cuentan. 388-473-7873. Por ahí también lo compartimos. Y en el aire de Radio City.

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0: mucho trabajo, me dice Martín, pero bueno, por suerte ya estoy volviendo a casa. Gracias por hacer más llevadero el viaje. Vamos en el regreso a casa. Un abrazo enorme, Martín, que el regreso sea tranqui. Y bueno, que agosto venga cargado de buenas noticias, ¿eh? Mucho trabajo también es bueno.
1: Con el tote.
0: Bienvenido. Pero además, hablando de lo que va a llegar, atentos.

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Y vamos a estar todos cantando los temas de Manero. Todos los éxitos. Vuelve. Bueno, por acá volvió nuestro amigo Juan. Saludos, Juan, para Jime, Martín y Lore también, ¿eh? Saludos para todos, a toda la familia Bejarano. Y semana empezó con toda la energía. Los escucho mientras preparo todo para la noche. Dice, para la familia, qué lindo acompañarte. Sole, ojalá la cena salga tan rica como la música que ya estamos preparando y compartiendo para vos. Este regreso de lunes. Ya van apareciendo nuestros amigos por ahí también. Bienvenida, Kiara. Van a dejar el mensaje 388-473-7873. Sí.

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2: Adhesión al paro docente en Jujuy. El gobierno de Jujuy informó que la adhesión al paro docente fue del 12,4% en los niveles secundario, superior y formación profesional. Además, reportó un 15,5% de inasistencia en los niveles inicial y primario, entre otros, aclarando que esas ausencias no corresponden a adhesiones a la medida de fuerza. Jujuy analiza adelantar la elección a gobernador. El gobierno de Jujuy confirmó que evalúa adelantar las elecciones a gobernador previstas para el próximo año. El secretario de Comunicación, Alberto Siuffi, señaló que la intención es que la provincia vote en una fecha distinta a la elección nacional. Radio City fue distinguida por la legislatura. Radio City FM 107.1 fue distinguida por la legislatura de Jujuy por sus 29 años de trayectoria, luego de celebrar un nuevo aniversario el pasado 27 de julio. La emisora fue reconocida por su recorrido y por consolidarse como una de las radios más escuchadas de la provincia. Deportes. FIFA suspendió a Giuliano Galoppo. El mediocampista Giuliano Galoppo fue sancionado por la FIFA y no podrá disputar partidos oficiales hasta cancelar una deuda de $530.000 con su representante. La medida complica su futuro deportivo mientras continúa apartado del plantel de River y busca definir su salida en el mercado de pases. Más información, todo Jujuy.
0: En Radio City, hora
2: 19:32.
1: Temperatura
2: 18 grados.
0: Humedad
2: 62%.
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0: El regreso a casa, saludos, hola. Que a buen comienzo de semana y que tengas un bonito lunes. Bendiciones, Guti, de las 18 hectáreas. ¿Algún tema de los 80 o 90? Para más tarde, dale, igual, dale. Un besote grande, Guti. Por acá, Kiara, también le damos la bienvenida. Muchas gracias, Kiara. A ver, ¿cuántos somos por acá? 5, creo. A ver, sí, más o menos. Más yo creería, pero ponele que 5. El Clau por acá. Hola, Sony, bienvenida. Buena semana. Buena semana para vos también. Andrea por acá. Agosto empezó con nuevos desafíos. Hay que ponerle ganas y seguir adelante. Dale, un besote grande para vos. Sé que cuesta al comienzo, pero al inicio, después ya le vas agarrando el ritmo. Cada lunes es una nueva oportunidad, ¿eh? Para empezar de nuevo y también este mes. ¿Vuelven los vientos? Esperemos que no, aunque agosto es característico de vientos también, ¿no? Es muy característico. Así que todo puede ser. 388-473-7873. ¿Cuándo? ¿Cuándo vuelve el frío? El pronóstico extendido anticipa un marcado descenso de las temperaturas en San Salvador de Jujuy, con mínimas muy bajas y jornadas inestables, ¿eh? Sí, durante la semana habrá tardes templadas, pero también se esperan vientos, nubosidad y probabilidad de lluvias. La recomendación es tener nuevamente a mano abrigos, sí. Prestar atención también a las actualizaciones del tiempo, porque en esta semana, bueno, a pesar de que tenemos días de mucho calor, se espera un marcado descenso de temperaturas para el fin de... a partir del viernes. Desciende un poquito la temperatura. Bueno, hoy no, que estuvo muy lindo también, ¿no? La máxima de 26. Pero mañana va a continuar el tiempo templado en la capital. La máxima prevista también de 26, la mínima de 11. El viento podría alcanzar velocidades de hasta 33 kilómetros por hora. Para el miércoles, una máxima de 25, una mínima de 14, con presencia de neblinas. Condiciones similares para el jueves, que podría convertirse en el día más cálido de la semana, porque tenemos una máxima que podría alcanzar los 28 grados, mientras que la mínima se ubicaría en torno a los 12 grados. También se prevén neblinas y ráfagas que podrían llegar hasta los 41 kilómetros por hora. El frío llegaría entonces desde el viernes, aprox. Y el cambio de tiempo comenzaría a sentirse recién el viernes, cuando la máxima descenderá hasta los 18 grados y la mínima será de apenas 5. Será mayormente nublado, vientos de entre 10 y 31 kilómetros por hora. El sábado, una máxima de 26, cielo despejado. Durante las primeras horas de la mañana, la temperatura rondaría los 5. También podrían registrarse ráfagas. El domingo frío, incluso con algunas probabilidades de lluvias. Marcado descenso de temperaturas el domingo 9 de agosto. La mínima podría ser hasta de 1 grado, mientras que la máxima no superaría los 12. Bueno, de a poco vamos igual actualizando, porque dije que en la semana por ahí puede variar un poco. Sí, puede variar. Por ahora, el fin de que se viene sería un fin de fresco.
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Lau, ¿cómo están? Aquí escuchando a la City, bonito inicio de semana. Hola, Nat, ¿cómo estás? Bienvenida, Nat. ¿Tenemos en Jujuy o no? A nuestra Amix. O en el sur. Bueno, y atentos porque están preguntando, consultando por el tema del asueto por el Día de San Salvador. El 6 de agosto, bueno, justamente esto también lo puedes encontrar, toda la info en el diario Todo Jujuy. Pero atención porque esta información es muy importante para quienes viven en la capital jujeña, porque este jueves 6 de agosto habrá asueto en San Salvador de Jujuy con motivo de la celebración del Santísimo Salvador, patrono de la ciudad. Aunque el anuncio oficial empezará en las próximas horas, la medida ya está confirmada y alcanzará únicamente a la jurisdicción de San Salvador de Jujuy. El asueto incluirá tanto las dependencias administrativas como los establecimientos educativos de la capital. En cambio, en el resto de la provincia las actividades se desarrollarán con normalidad. Además, es importante destacar que el viernes 7 de agosto todas las actividades en San Salvador de Jujuy se van a desarrollar con total normalidad también, ¿sí? El jueves, asueto en San Salvador por la celebración del Santísimo Salvador. Por acá, que nos quedaba, parece una duda. Saludos, Melu. Bueno, eso queríamos saber. Dice, porque no vaya a ser que lo lleve al colegio a mi niño y sea la única, y se despistada. Porque habrá pasado, ¿no? En algún momento, despistado, colgado, no sé, pero pasa que a veces va llevando al niño y resulta que era sueto. Claro. Justo que llegabas temprano. 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

6 minutos de las 20. Qué lindo, ya estamos en una nueva hora por acá. Ah, qué lindo, vamos a tener festejo por ahí. Te mando un beso grande, Nat. Bueno, ya es Jujuy, creo que eso amerita un festejo. Sí. Claro, el hecho de que no estés tan lejos. Estaba en el sur, se aburrió, dice, bueno. A pesar de la canción de Rafaela Carrá. Y sí, a veces se cansa uno, ¿eh? Te mando un beso de grande, Nat. Ya te paso el dato. 388-473-7873, me contás por ahí también. Bueno, cómo viene tu jornada de lunes, cómo arrancaste la semana. ¿Qué tal estuvo el finde? Contanos eso también. Nosotros por acá felices, contentos porque Radio City fue distinguida en la legislatura de Jujuy. La radio, la emisora, fue distinguida por la legislatura de Jujuy por sus 29 años de trayectoria, luego de celebrar un nuevo aniversario el pasado 27 de julio, que también tuvimos la oportunidad de regalar un Smart TV y la participación de todos nuestros oyentes, nuestros amigos del otro lado, ¿no? Es una noticia que nos llena de orgullo, queremos compartir con todos nuestros oyentes y fieles amigos también que nos acompañan en toda la programación de Radio City. Esta distinción que fue recibida por los directores de la emisora, el doctor Claudio Jaquet Matillón, el licenciado Gastón y el licenciado José Luis Jaquet Matillón, en un acto encabezado por el vicegobernador y el presidente de la legislatura, Alberto Bernis, junto al diputado provincial, Diego Rotella. Durante la entrega, Bernis destacó que esta declaración de interés legislativo reconoce el trabajo de un medio con una larga historia en la provincia y también el aporte de medios del que forma parte junto a Canal 4. Por su parte, Diego Rotella también remarcó la importancia de valorar a los medios con trayectoria, señalando que en tiempos donde existen múltiples plataformas y canales de comunicación, los medios tradicionales siguen siendo un espacio de referencia para confirmar la información, ejercer un periodismo responsable. Desde Radio City solamente nos queda agradecer este reconocimiento que nos impulsa a seguir trabajando con el mismo compromiso de siempre. Y por supuesto, este logro también es de ustedes, nuestros oyentes que nos acompañan y eligen cada día.

0: Clau, qué lindo. Felicitaciones, me dice Sole por acá. Aplausos y felicitaciones a Radio City y todo el equipo. Kiara, muchas gracias. Bueno, y fueron las palabras también de los directivos de la emisora, ¿no? Al recibir la distinción, contando un poco la historia.
1: Nos sentimos muy honrados por este reconocimiento. La Radio City es el fruto del trabajo continuo, no solo de 29 años que cumplió como radio de FM aquí en Jujuy, sino que tiene sus antecedentes de orígenes en Ledesma, el Libertador General San Martín, a partir del año 1976, que éramos una propaladora, difundía los comunicados municipales, todo el quehacer de la comunidad de Libertador. Y bueno, después vino la continuidad aquí en San Salvador de Jujuy. Agradecemos muchísimo el apoyo que hemos tenido en la audiencia y del público de Jujuy. Nuestra línea de conducta ha sido coherente, ha sido objetiva. Radio City se escucha no solo en la ciudad de Jujuy y sus alrededores, sino también en la ciudad de San Pedro y en Libertador General San Martín. Así que nuevamente, muchas gracias por este reconocimiento.
2: Es un honor, como le decíamos recién al presidente de la legislatura, recibir esta mención. Hace que nosotros tengamos un compromiso aún mayor con nuestra provincia, con nuestra comunidad, que es lo que hemos intentado hacer durante estos 29 años. Radio City ha sido siempre un reflejo de las noticias y de lo que ha ido sucediendo en la provincia. Y bueno, es nuestro compromiso seguir en ese camino e invirtiendo en tecnología, en nuevos proyectos. Desde el primer momento la radio ha sido disruptiva, siempre objetiva y con seriedad, a veces comunicando las mejores noticias, a veces no tanto. Ese fue siempre nuestro objetivo. Y creo que es también lo que ha hecho que la radio sea hoy la más escuchada de la provincia, que la gente nos haya elegido, a quien agradezco también a todos los oyentes de todos los días.
3: La radio siempre va a seguir creciendo, vamos a seguir apostando, invirtiendo en la provincia de Jujuy. Para nosotros un reconocimiento de la legislatura, que justamente es en donde está la representación de la voz de toda la sociedad jujeña, para nosotros es un orgullo. Nos toca a nosotros ser la parte visible de que estamos recibiendo este premio, pero es un premio que nos llena de orgullo a todo el equipo humano que hacemos Radio City todos los días, desde horas muy tempranas, acompañando a la sociedad jujeña y tratando de, para transmitirla, para estar siempre informando a los jujeños, para acompañarlos, para transmitir buena onda, buena energía. Poder cumplir 29 años acompañados de la gente nos llena de orgullo y nos motiva para seguir invirtiendo en la provincia de Jujuy.
0: Bueno, las palabras del doctor Claudio Jaquet Matillón, el licenciado Gastón Jaquet Matillón y el licenciado José Luis Jaquet Matillón, donde, bueno, justamente, ¿no?, quieren expresar el más sincero agradecimiento también a la legislatura de Jujuy por esta distinción que reconoce los 29 años de trayectoria de Radio City FM 107.1 y este reconocimiento que nos honra, nos motiva a seguir trabajando.

trabajando con el mismo compromiso, la responsabilidad y la pasión que nos acompañan desde nuestros inicios. También queremos agradecer profundamente a todo el equipo humano que forma parte de Radio City, a los anunciantes, a las instituciones que confían en el trabajo y especialmente a nuestros oyentes, quienes nos eligen y acompañan día tras día.

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Silvia, por acá felicitaciones a toda la familia de la radio por este reconocimiento. Se lo remerecen por tantos años acompañándonos. Qué lindo, muchas gracias Silvia. Ese cariño es el mejor premio y nos impulsa a seguir adelante siempre, ¿eh? Roberto, saludos también por acá. La gente de Palpalá los escuchó desde hace muchos años, no sé cuántos específicamente. Felicitaciones para la distinción, por la distinción de la legislatura. Es un orgullo para todos los jujeños. Lindas palabras, Roberto. Gracias por ser parte de esta historia junto a nosotros. Festejamos con ustedes, por supuesto. Buena semana para todos ahí, muchas gracias. Beso Sole también por acá, un abrazo enorme para todo el equipo de la radio y felicitaciones a los directivos, a cada persona que trabaja allí. Gracias a Andrea de Ciudad de Nieva. Este reconocimiento también pertenece a cada integrante de esta gran familia radial, así que, por supuesto. Patricia de San Pedrito, felicitaciones al doctor Claudio Jaquet Matillón, a Gastón, a José Luis, a todo el equipo, que sigan por muchos años más, ¿eh? Lindo, y el reconocimiento para toda la familia. Daniel del Hospital, 29 años no se cumplen todos los días, así que gracias por informar, entretener y estar siempre cerca de la gente. Lindo mensaje, Daniel, gracias por elegirnos y por ser parte de estos 29 años de historia. Que lleguen muchos más. Ahí soplamos la velita con ustedes también. 388-473-7873. Me contás por ahí también cómo va ese regreso a casa. ¿Cómo arrancaste agosto? Contanos. Hay más canciones en la lista de éxitos.

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2: Fiesta del Santísimo Salvador, misas y procesión este jueves. Este jueves 6 de agosto se celebrará la fiesta del Santísimo Salvador, patrono de San Salvador de Jujuy. Habrá

Misas a las 8 y 10 de la mañana, mientras que a las 17 partirá la tradicional procesión desde la catedral por calle Sarmiento, Independencia, Lavalle y Alvear. Al finalizar, el obispo Daniel Fernández

0: Además, reportó un 15,5% de inasistencia en los niveles inicial y primario, entre otros, aclarando que esas ausencias no corresponden a adiciones a la medida de fuerza. Radio City fue distinguida por la legislatura. Radio City FM 107.1 fue distinguida por la legislatura de Jujuy por sus 29 años de trayectoria, luego de celebrar un nuevo aniversario. El pasado 27 de julio, la emisora fue reconocida por su recorrido y por consolidarse como una de las radios más escuchadas de la provincia. San Lorenzo quiere seguir en levantada en su visita a Central Córdoba. En el Estadio Único Madre de Ciudades, Central Córdoba y San Lorenzo se enfrentarán hoy desde las 21:15 por la fecha 3 del torneo Clausura 2026. Sebastián Domínguez debutó como técnico del Ferroviario con una derrota y ahora recibe al Ciclón, que quiere seguir en levantada. Para más información, todo Jujuy.
1: En Radio City, hora
0: 20:37.
2: Temperatura
0: 16 grados.
1: Humedad
0: 70%.

Vamos, en el regreso a casa, agosto para mí es el mes de agradecer todo. Dice Vero de Chijra. Hola, Vero. Gracias a mi familia por estar siempre y a ustedes por acompañarnos cada noche. Muchas gracias por contarnos también entre los afectos, ¿no? Nunca está de más de tener su momento para agradecer lo bueno que tenemos, ¿eh? Todo lo que tenemos, no lo que nos falta, sino lo que ya tenemos. Gracias, Lori. Besos para vos también. Hermosa noche para todos. Qué linda. Abrazote para vos también. Agosto lleno de abrazos. Mariana dice, yo agradezco la salud de mis hijos, es lo fundamental, es lo más importante y lo que más cuido cada día. Un abrazo grande. Gracias, Mariana. La salud siempre será uno de los mayores motivos para dar gracias, ¿no? Uno no lo tiene en cuenta, sino hasta que falta eso, falta la salud. Ahí estamos a través de la página también, por ahí nos pueden ver, por ahí los vemos. RadioCityFM.com. Ahí los vemos en streaming también. Se pueden sumar 388-473-7873. Saludos a la gente del interior. En San Pedro de Jujuy, el Libertador General San Martín, el Carmen, San Antonio, en Perico, en Palpalá, en Puesto Viejo, Fraile Pintado, el Piquete, Pichanal también presente por ahí. Nos cuentan de paso y por la aplicación también. Nos pueden mandar mensajes que están escuchando por la aplicación, y si no la tienen todavía, ¿qué esperan para descargarla en el celular?

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0: vos y los otros estamos de aniversario.
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0: tiempo. Por acá, hermosa noche para todos. Besos, me dice. Bueno, ahí se van sumando también. 388-473-7873. Por ahí me dejas un mensaje.
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Dos minutos para las 21. Bueno, actualizando el estado de transitabilidad, atentos. Ruta Nacional número 9, altura Incahuasi, media calzada con paso alternado, por un hecho de tránsito. Así que debido a que se produjo un hecho vial, transitar media calzada con paso alternado es lo que nos indican desde la Dirección de Tránsito y Seguridad Vial, Ruta Nacional 9, altura Incahuasi. Por un hecho vial, así que transitar con precaución, por favor. Un minuto para las 21. Como vamos en la noche, ya algunos a punto de salir, me cuentan. Bueno, esta canción para Guti. Fíjense algo de los 80. Año 1985, Katrina and the Waves.